0: 8:03.
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4: Ocho de la noche y 8 minutos.

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0: 9 de la noche y 12 minutos.
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0: 9 de la noche y 17 minutos.
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2: 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Bienvenidos a Puerto de Libros, librería radiofónica. Les habla Luis Peroso Cervantes, quien de lunes a viernes les trae este programa a través de la Red Nacional de Emisoras Radio Fe y Alegría. 23 emisoras conectadas para llegar a sus hogares con buenos y con maravillosos libros. De vez en cuando con música, con temas sobre cine, sobre arte. La noche de hoy estaremos conversando sobre música, sobre la maravillosa música venezolana. Estaremos escuchando al más importante de los compositores del arpa tuyera. Me refiero al gran Fulgencio Aquino, quien naciera un primero de enero del año 1915 en Sabaneta, en el municipio Miranda, y falleciera nada más y nada menos que el 21 de julio del año 1994. Nace en Sabaneta, que es una ciudad y capital del municipio Alberto Arbelo Torrealba, al noreste del estado Barinas. Dije ahorita Miranda, municipio Miranda, pero es el municipio Alberto Arbelo Torrealba, al oeste de nuestro amado país, esta ciudad llamada Sabaneta. Y falleció en Guatire, que es una especie de ciudad satélite, ¿no?, caraqueña, del municipio autónomo Zamora. Este maravilloso músico venezolano, Fulgencio Aquino, quien a muy temprana edad trabajó como carpintero, como carbonero y hasta comerciante fue, pero a pesar de sus diferentes labores, nunca dejó su amor por la música, y desde los 10 años comenzó a tocar junto con su hermano Melquíades Aquino el arpa tuyera, ese instrumento que lo hizo famoso dada su habilidad en la ejecución. La noche de hoy estaremos escuchando un disco maravilloso. El virtuoso de Miranda, Fulgencio Aquino, tiene como título este disco, que pertenece a la colección del Centro de Diversidad Cultural de Venezuela, y que ocupa sin duda un puesto fundamental en la construcción de nuestro imaginario musical. Las piezas de este disco fueron incluidas, ¿no?, con el arpa de Fulgencio Aquino y voz y maracas de Margarito Aristigueta. Vamos entonces a disfrutar del arpa de Fulgencio Aquino y de vez en cuando, bueno, de la voz de este también importante músico venezolano, Margarito Aristigueta. El primer tema de esta noche tiene como título Revuelta. Es un tema que merece nuestra atención y que pone de manifiesto el talento y la polifonía de el arpa tuyera venezolana. Sus comentarios antes de comenzar al 0424-672-3597, 0424-672-3597, o a nuestras redes sociales arroba librería radio en Twitter y en Instagram. Con ustedes entonces, el arpa de Fulgencio Aquino, la voz de Margarito Aristigueta y, por supuesto, el arpa tuyera en su mayor expresión.

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1: 9 de la noche y 31 minutos. 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

Seguimos en Puerto de Libros, librería radiofónica. Acabamos de escuchar nada más y nada menos que el arpa del gran Fulgencio Aquino y la voz de Margarito Aristigueta en el tema Tío Conejo, un golpe de joropo en, por supuesto, las cuerdas de el arpa tuyera de Fulgencio Aquino. Tío Conejo, maravilloso. ¿Qué les ha parecido? Sus comentarios son importantes al 0424-672-3597, 0424-672-3597, a nuestras redes sociales también, que son arroba librería radio en Twitter y en Instagram. Escuchemos ahora un tema por demás divertido, que cada vez que usted quiere dedicárselo a alguien que le haga daño, bueno, lo tiene a la mano. La letra es de Cipriano Alberto Moreno, la música, por supuesto, del gran compositor del arpa tuyera, Fulgencio Aquino. Con ustedes, La Sarna.

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Qué deseos los que se acumulan en esta canción, La Sarna, de Aquino, de este señor Fulgencio Aquino, el virtuoso de Miranda. La letra de Cipriano Alberto Moreno. De inmediato escuchemos un golpe, un joropo golpe, de estilo golpe, llamado El Aguardiente. La letra de esta canción es de José Ramón Pupo y la voz sigue siendo la de Margarito Aristigueta, pero el arpa y la composición de la música del virtuoso de Miranda, Fulgencio Aquino.

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9: 9:47.
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Seguimos en Puerto de Libros, librería radiofónica, esta noche escuchando el arpa tuyera de Fulgencio Aquino. Y en algunos de estos temas, bueno, la voz de Margarito Aristilleta. Acabamos de escuchar el tema que se titula Contrapunteo. Es un tema improvisado, claro, con la genialidad del arpa de Fulgencio Aquino. Si les gusta este programa, me gustaría saber sus comentarios. Háganlos llegar al 0424-672-3597. 0424-672-3597. O a nuestras redes sociales, arroba librería radio en Twitter y en Instagram. Esta noche escuchando a el virtuoso de Miranda, Fulgencio Aquino, quien en el año 1929, a los 14 años apenas, tuvo su primera presentación en público. En poco tiempo, Fulgencio Aquino contribuyó a la difusión del arpa y a la promoción del golpe tuyero, el pajarillo, la maricela, la refalosa, la revuelta e importantes géneros musicales del joropo mirandino. En el año 1950 conoció al cantante y compositor Margarito Aristilleta, así como a Manuel María Pacheco, conocido como el Turpial Mirandino, compositor e intérprete de El Gato Enmochilado, con quienes formó dúos que se han hecho famosos dentro y fuera de Venezuela y para aquellos que conocen la música tradicional de nuestro país. En el año 1992, dos años antes de morir, Fulgencio Aquino ya contaba con 67 años de vida artística. Además, había grabado 6 discos comerciales y otros 6 que se habían producido por diversas disqueras del país. Según lo expresado por el propio Aquino, El Gato Enmochilado, la más conocida de sus composiciones, es la que más ha escuchado el pueblo venezolano. No quiere decir que sea la mejor, sino porque es la que más ha gustado al público, dijo el propio Aquino en una entrevista. Y nosotros, sin más demora, vamos a escuchar esa misma canción de Fulgencio Aquino y Manuel Pacheco, El Gato Enmochilado, un golpe tuyero.

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0: Miau, el gato enmochilado con el arpa tuyera de Fulgencio Aquino, y la voz y la letra también de otro gran músico venezolano, en este caso el turpial mirandino Manuel Pacheco, el gato enmochilado. ¿Qué les ha parecido? Escríbanme sus comentarios al 0424-672-3597, 0424-672-3597, o en nuestras redes sociales, arroba librería radio en Twitter y en Instagram. Vamos a hacer una pequeña pausa de 2 minutos para escuchar los mensajes de Radio Fe y Alegría, y ya volvemos con más de su programa Puerto de Libros, librería radiofónica.
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2: 10 de la noche en punto. 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

Seguimos en Puerto de Libros, librería radiofónica, ya en nuestro último segmento. Hemos estado disfrutando de lo mejor de Fulgencio Aquino, este gran, ilustre arpista, digamos, intérprete del arpa venezolano, el arpa tuyera. Qué excelente manera de encontrarnos con el espíritu más profundo de lo venezolano. Acabamos de escuchar hace solo unos segundos una de las piezas de este disco que se titula El Virtuoso de Miranda, Fulgencio Aquino. Acabamos de escuchar El Testamento. Como saben, estas piezas están acompañadas por la letra y música de Margarito Aristigueta. El Testamento tiene como autor de su letra, perdón, a Santiago Escobar, la voz de Margarito Aristigueta, y el arpa y la música compuesta por Fulgencio Aquino. Sus comentarios son importantes para nosotros. Escríbanos al 0424-672-3597, 0424-672-3597. Fulgencio Aquino recibió importantes reconocimientos en toda su trayectoria, numerosas condecoraciones, como la Orden Andrés Bello en su segunda clase, la Orden Diego de Losada en primera clase. También fue distinguido como Patrimonio Cultural Viviente del municipio de Huaycaipuro del estado Miranda. Aquino contribuyó a divulgar el joropo tuyero en las escuelas, liceos, universidades, plazas de toda Venezuela, a las que representó, por supuesto, con orgullo en diferentes países del mundo, como Jamaica, Barbados y Antigua, Puerto Rico, Panamá, Ecuador y Brasil. El 19 de julio del año 1992 se llevó a cabo en el Aula Magna de la Universidad Central de Venezuela un homenaje a Fulgencio Aquino, donde participaron los grupos musicales Serenata Guayanesa, Un Solo Pueblo, El Cuarteto, y los cantantes Gualberto Ibarreto, Mario Díaz, Pedro Castro y Vidal Colmenares, además del grupo infantil La Zaranda, perteneciente a la Fundación Bigot. Lamentándolo mucho, Fulgencio Aquino murió en Guatire, estado Miranda, el 21 de julio del año 1994. Tenía entonces 79 años. Dejó su legado musical a su hijo, Juan José Aquino, arpista también de joropo mirandino. Para seguir recordando a este gran hombre del arpa venezolana, escuchemos otro de sus temas. Otro de los temas incluido en este maravilloso disco. En esta oportunidad escucharemos El Baile de los Santos. Este es un joropo tipo pasaje y la letra es de José Ramón Pupo. La voz, como les comento, de Margarito Aristigueta y por supuesto el arpa en los dedos del virtuoso de Miranda, Fulgencio Aquino.

0: Así llegamos al final de nuestro programa aquí en Puerto de Libros, librería radiofónica. Esta noche hemos estado escuchando el talento de el gran Fulgencio Aquino, el virtuoso de Miranda, un hombre que hizo de su vida el arpa tuyera, quien sin duda puso de manifiesto eso mismo, el talento de la música venezolana. ¿Qué les ha parecido el talento de Fulgencio Aquino, el rey del arpa tuyera, este clásico de el llano y que sin duda nos demuestra todo lo que puede hacerse si se dedica la vida con amor a nuestras profundas y más interesantes tradiciones? El arpa de Fulgencio Aquino ha quedado inmortalizada a través de este tipo de grabaciones y por supuesto nosotros nos convertimos en parte fundamental de la difusión de este tipo de talentos. El arpa de Fulgencio Aquino es una manera en la cual se representa la venezolanidad. Dice el propio Fulgencio Aquino: yo creo que después que me muera seguiré tocando. Tocaré en otro sitio con el mismo amor de mis 10 años. Porque Fulgencio Aquino, como les decía, empezó a tocar casi desde que nació, desde que era un niño. Y nació hace bastante, es un hombre que nació el 1 de febrero del año 1915 y falleciese un 21 de julio del año 1994. Queremos recordarlo, queremos convertir este tipo de talentos de la música venezolana en patrimonios de todo nuestro país e intentar que se conecten las realidades de nuestra nación, que los centrales, los orientales y nosotros los que somos un poco más occidentales, los zulianos, consigamos excusas para ser venezolanos. Venezuela no puede ser una colcha de retazos inconexa, no puede ser un país que es país solo porque lo dice así la Constitución. Tienen que haber elementos culturales que nos unan, que nos identifiquen y que le den organicidad, que le den sentido a ser venezolanos. Para eso está aquí su espacio Puerto de Libros, librería radiofónica. Trabajo para ustedes Luis Peroso Cervantes, quien lo hace con agrado todas las noches a través de la Red Nacional de Emisoras Radio Fe y Alegría, 23 emisoras conectadas en todo el país para llegar a sus hogares con buenos libros, buena música, con excusas para la intelectualidad. No me queda más que pedirle que nos sintonicen el día de mañana, pero también rogarles que por favor sean felices, lean poesía.
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2: 10 de la noche y 15 minutos.
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8: 10 de la noche y 20 minutos.
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0: 10:31. 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
3: 10:36.
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0: 10 de la noche y 57 minutos.
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0: 11:02. 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
1: De la noche y 7 minutos.
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1: De la noche y 34 minutos.
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0: 11 de la noche y 55 minutos.
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0: 12 de la medianoche y 7 minutos. 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

0: 12 de la medianoche y 28 minutos.
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0: 12 de la medianoche y 33 minutos.
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0: De la medianoche y 35 minutos.
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0: 12 de la medianoche y 47 minutos.
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0: Una de la mañana y dos minutos.
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0: Una de la mañana y tres minutos.

0: 1:07. 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

0: 1:15.
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0: Una de la mañana y 50 minutos.
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0: 2:04 de la mañana.
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0: 2:22 de la mañana y 22 minutos.
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0: 2:31.
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Certifícate con el aval y reconocimiento Fe y Alegría. 2 de la mañana y 33 minutos.

0: 2:37.
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0: 2 de la mañana y 45 minutos.
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0: 3:03.
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0: 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Tres de la mañana y 5 minutos.
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4:40 en Cantares del Llano Adentro. ¿Qué tal mi gente de Venezuela, de Colombia, del mundo entero? Sean cordialmente bienvenidas y bienvenidos como siempre a su espacio de cada mañana, Cantares del Llano Adentro, a través de la primerísima 101.1 FM, Radio Fe y Alegría, una potencia en folclore. Qué bueno estar con ustedes compartiendo hoy este bonito amanecer. Hoy es martes 25 de agosto del año 2026, deseándoles como siempre lo mejor de lo mejor, muchos éxitos en este día, en este mes. Qué hermoso es poder despertar y decirle a Dios: Padre, gracias por este nuevo día que me das, por tu amor y por el regalo más hermoso, el don de la vida. No se nos olvide, amigas y amigos, que el amanecer es la experiencia más bonita del día. Es cuando Dios Padre te dice: levántate, te regalo otra oportunidad de vivir y comenzar nuevamente de mi mano. Bendiciones, hermanos, en este hermoso día. Dándoles esa cordial bienvenida en nombre de todo el equipo de trabajo allí en el área de seguridad, está don Ulises García. En la asistencia técnica, Gabriel Rojas, la dirección general a cargo del doctor Juan Carlos Rosales Guerrero. Esto es Cantares del Llano Adentro. Buena música, buen sabor criollo. Y comenzamos así con esto que dice El Tiempo. Un tema de dos grandes del folclore que nos han dejado físicamente, más no de nuestras mentes y de nuestros corazones. Se trata del poeta Alexis Heredia Orozco, que es el creador de esta, de la letra. La música de el señor Gustavo Márquez, el Cachicamo del Topial, y por supuesto la interpretación de el Cachicamo del Topial. Vamos a escucharlo.

4:47, aquí estamos con buena música, buen sabor criollo. Ahí estaba don Gustavo Márquez, El Tiempo. Bueno, un saludo a la gente que me está escribiendo por aquí. Gracias a ustedes por estar siempre con Radio Fe y Alegría, con una potencia en folclore. Bueno, ustedes nos pueden ubicar a través de la www.radiofeyalegrianoticias.com.

4:52 minutos, son las 4:52 minutos. Bueno, ahí estamos escuchando el gran ruiseñor de Atamaica, don Nelson Morales, los Maizales. Bueno, la gente que está activa 100%, muchísimas gracias a ustedes por estar siempre con nosotros. Gracias a ustedes por estar siempre activos, enviándonos los mensajes, enviándonos diferentes poemas, versos, todo eso que ustedes nos pueden enviar allí. Yo con mucho gusto se los coloco ahora más tarde. Pero en realidad me complace mucho cómo ustedes siempre están activos allí, disfrutando de nuestra música llanera, nuestra música colombo-venezolana, ¿no? Bueno, el 0278-3321-326 está listo allí. Vamos a continuar con esto bien sabroso, porque aquí nos llega don Damaso Figueredo. Voy a buscar una mejora, así dice él. Vamos a ver.

4:56 minutos, 4:56 minutos. Bueno, ahí estaba nada más y nada menos que el hombre del burro rucio, el llanero completo, el que llaman ese grande de Guardatinaja, don Dámaso Figueredo. Bueno, ahí está. Voy a buscar una mejora, se llama ese tema. Bueno, hay tres cosas, tres verdades de la vida, ¿no? Hay tres verdades de la vida. No se los olvide. La primera, esto es sencillo. La primera es: no te preocupes por las personas de tu pasado. Hay una razón por la que no llegaron a tu presente. Eso lo desconocemos todos. La segunda verdad de la vida es: una persona cambia por dos razones: porque sufrió demasiado o porque aprendió lo suficiente. Y la tercera y última, que son tres verdades de la vida, es: no dependas de nadie en tu vida, solo de Dios, porque hasta tu sombra te abandona cuando está en la oscuridad. Bueno, estas son tres verdades de la vida. Gracias a la gente que me envió este mensajito bien bonito. Son las 4:58 minutos, 4:58 minutos, ya casi las 5 de la mañana. Primavera de Millano, don Ramón Castillo. Vamos a ver cómo suena esto.

0: de la mañana, en punto.
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5: Cinco de la mañana y cuatro minutos.
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Son las 5 con 10 minutos, 5 con 10 minutos. Ahí estaba don Jorge Guerrero contando el tiempo, contando el tiempo siempre. Bueno, son las 5 con 10 minutos. Quiero decirles algo. 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Si hablamos de agroecología, que agroecología es una carrera muy bonita, una pasión definitivamente, una mención que te enseña técnicas de siembra sostenible, el cultivo orgánico, el manejo ecológico de las plagas y desarrollo agropecuario respetuoso con el medio ambiente. Eso es muy, muy, pero muy importante. He visto últimamente muchas empresas y organismos que están trabajando por el medio ambiente, trabajando por lo que es la siembra sostenible, y yo creo definitivamente que prepararse como técnico en esta área de agroecología es una gran oportunidad. La modalidad jóvenes y adultos, obtienes tu título en tan solo 3 años. Los sábados son vas a obtener tu toda esa asesoría, donde puedes obtener mayor información. Vente acá a la carretera nacional Bielorza, sector La Arenosa, barrio Fe Alegría, aquí en el edificio de Fe Alegría. Pregunta y te van a asesorar como usted se lo merece. No tengas miedo, vuelve otra vez a agarrar tu cuaderno. Estoy seguro y te lo garantizo que después que usted vuelva a retomar, le agarra gusto a la cosa. ¿Por qué? 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Ya saben, no se te olvide que aquí te espera Educomunicación de Fe y Alegría para que salgas como técnico profesional. No se te olvide. Bueno, ya son las 5 con 14 minutos. Esto es Cantares del Llano Adentro a través de la primerísima 101.1 FM, saludando a la gente que está activa, la gente que está ahora ya se conecta con nosotros, la gente que me está pidiendo las canciones. Y bueno, a veces me ponen un poquito apurado allí a ubicar canciones viejísimas, pero muy bonitas. Y definitivamente de eso se trata, de traer esos recuerdos, traer cosas muy buenas. Por aquí me pidieron este tema. Este es casi una leyenda, ¿no? El muerto de las tres matas, de don Hipólito Arrieta. Vamos a ver cómo nos entrega este tema Hipólito Arrieta, el muerto de las tres matas.

5:21, son las 5:21 en Cantares del Llano Adentro. Ahí estaba don Hipólito Arrieta con ese tema bien sabroso, El Muerto de las Tres Matas. Bueno, por ahí hay que tener cuidado porque el bicho no era tan muerto, ¿no? Era más vivo de lo que pensaban. Bueno, un saludo a la gente que está en sintonía, a la gente que me está escribiendo. Un saludo a mi amigo Juan Carlos, el hombre de los pasteles. Ese hombre, cuando está preparando la masa, la medida exacta, los ingredientes para preparar los pasteles, siempre tiene allí la buena música. Y entonces siempre me escribe y me dice, quiero escuchar este tema. Eso es para inspirarse y que esos pasteles queden en el punto exacto, ¿no? Ahora más tarde el hombre sale por allí a hacer su respectiva distribución de los pasteles. Bien bueno. Bueno, ya ustedes saben, 078-3321-326, nuestro punto de contacto. No se les olvide que ustedes nos pueden seguir escribiendo allí al 04-24-729-6311, también al 04-26-609-0995. Un saludo al profesor Ángel Ignacio Barco Lara, siempre mañaneando como buen venezolano, como buen llanero, mejor dicho, porque también mis amigos de la hermana república mañanean sabroso. Entonces, como buen llanero, siempre está temprano allí sintonizando Radio Fe y Alegría. Un hijo de Fe y Alegría también, muchos años conduciendo estos programas. Y que bueno, yo creo que todos los que llevamos esto en la sangre, nunca dejamos de sintonizar esos programas de música llanera, ¿no? Siempre nos hace falta comenzar la mañana escuchando buena música. Y bueno, quiero saludar también al profesor Darío Zapata. Bueno, ya llegó aquí a Venezuela. Un poco lo que allá en Europa es de noche, aquí es de día. Entonces, bueno, ahí el hombre se está adaptando de nuevo otra vez, porque bueno, siempre es difícil la cosa. 5:23. Guayabo empedernido, así nos dice don Jorge Guerrero, el guerrero del folclore. Vamos a ver cómo suena esto.

0: 8:31.
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1: 40 minutos, aquí estamos, con buena música, buen sabor criollo. Travesías de San Camilo, un tema interpretado por el Carrao de Palmarito, Juan de los Santos Contreras, Clarín de la Llanura. Bueno, qué bueno. Definitivamente, hablar de Juan de los Santos Contreras es hablar de leyenda, hablar de buena música, hablar de una de las expresiones culturales más completas que tiene el llano. Bueno, ese es de Palmarito, el Carrao de Palmarito. Hace 527 años, el conquistador español Alonso de Ojeda, en su primer viaje, descubrió el lago de Maracaibo. Este hecho ocurrió, esto fue un día como ayer, ¿no? 24 de agosto, hoy es 24 de agosto de 1499. Entonces, este tiene una superficie de 13.280 kilómetros cuadrados, tiene 728 kilómetros de costa a una profundidad de hasta 50 metros. El lago de Maracaibo no es solo un fenómeno geográfico único, el único lago conectado directamente al mar, sino que también un testigo saliente de nuestra historia. Desde la batalla naval del lago que selló la independencia de Venezuela hasta el eterno espectáculo del relámpago del Catatumbo. Sus aguas han sido escenario de lucha, identidad y asombro. Bueno, descubrimiento del lago de Maracaibo. Bueno, la gente que está activa 100%, un saludo muy especial. Quiero saludar a mi amiga, la poetisa Carolina Martínez. Allá en su fondo, disfrutando la buena música, disfrutando el buen sabor criollo, siempre activa con su pluma fina. De repente por ahí nos envía unos versos. Vamos a dedicarle este tema de Don Teo Galíndez, Espérame en el Tranquero.

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1: 5:45 minutos, 5:45 minutos. Espérame en el tranquero. Así nos dice Tonteo Galíndez. Un saludo a mi amiga Carolina Martínez, siempre activa, siempre disfrutando la buena música. 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Y bueno, hablando un poquito de las cosas importantes, ¿no? Las cosas importantes. María Luisa Cáceres Díaz, conocida como Luisa Cáceres de Arismendi, fue una de las mujeres heroínas más importantes de la gesta independentista de Venezuela. Se convirtió pues en la primera mujer cuyos restos reposan en el Panteón Nacional. Y entonces ustedes dirán, ¿pero por qué esta señora tiene los restos allí? Bueno, pues resulta que ella, desde muy joven, una mujer que formó parte de las filas patrióticas de la gesta independentista de Venezuela, recibió instrucción inicial de mano de su padre, quien heredó su fuerza moral y amor a la patria. En la conocida emigración a Oriente, comandada por Simón Bolívar y José Félix Rivas, la familia de los patriotas buscan refugio en Barcelona y Cumaná. Sin embargo, la calma es nuevamente alterada y así se dirige a la isla de Margarita, y allí, apenas con 15 años, Luisa Cáceres contrae nupcias con quien sería el inquebrantable compañero de lucha, Juan Bautista Arismendi. Bueno, los realistas consiguen llegar a Margarita con el apoyo español, y los de Arismendi son blancos de persecución. La joven Luisa Cáceres, que ya se encontraba embarazada, es llevada como rehén el 24 de septiembre de 1815 y encerrada en calabozo del Castillo de Santa Rosa, en la Asunción. Bueno, es sometida a fuertes castigos que logra soportar con hidalguía, y a la par su esposo resiste el chantaje del enemigo. En enero da luz a una niña que muere de inmediato, es trasladada al castillo de San Carlos y seguidamente a una prisión de La Guaira y allí al convento de la Inmaculada Concepción de Caracas. Bueno, a finales del 1816...

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1: 5:54 minutos. Bueno, llegamos al final del programa. Ha sido un verdadero placer estar con ustedes compartiendo este bonito amanecer. Buena música, buen sabor. Gracias a ustedes por estar siempre con nosotros. Y el inmenso placer para mí. En el área de seguridad, don Ulises García. En la asistencia técnica y musicalización, Gabriel Rojas. La dirección general del doctor Juan Carlos Rosales Guerrero. 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Ya llegamos al final, será hasta mañana, Dios mediante, a la misma hora. Saludos.
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0: 5:58.
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4: En el nombre del Padre, y del Hijo, y del Espíritu Santo. Amén. Te pido, Señor, que todas mis intenciones, acciones y modo de hacer las cosas se orienten a ti. Jesús dice: ¡Ay de ustedes, escribas y fariseos, que pagan el diezmo de la menta y comino y descuidan la justicia, la misericordia y la fidelidad! Pulen el vaso por fuera, pero está lleno de mal. Reflexiono. Jesús nos pide ser hijos y hermanos, y eso se ve en las obras, en una sociedad que protege al vulnerable, que crea oportunidades de estudio y de trabajo dignos, y que protege los derechos. Me pregunto, ¿creo que una sociedad así es posible? Mi fe me lleva a construir un país cada vez más parecido al deseo de Jesús. Jesús te dice: sígueme y no tengas miedo, porque yo estoy contigo. En el nombre del Padre, y del Hijo, y del Espíritu Santo. Amén.
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0: 6:01.
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0: 6:03 minutos de la mañana, este martes 25 de agosto, iniciamos la segunda hora de programa. Por acá quien les saluda, Juan David Nucete, acompañándolos en el programa de hoy. Nuestros compañeros, Jesús Villalobos y Héctor Escandel, quienes habitualmente les venían acompañando en este espacio, están atendiendo unos asuntos personales, nada complicado, nada grave. Seguramente los estarán acompañando nuevamente en la continuación de esta semana. Revisamos algunos mensajes que nos llegan a través de nuestro canal de YouTube, de nuestro chat en vivo del canal de YouTube. María Abreu nos escribe: buenos días, saludos desde Anaco, estado Anzoátegui. Joandri Yedra nos dice: buenos días también para todos ustedes, que Dios los bendiga. Soy Alfredo Nava, desde el canal de Joandri Yedra. Desde Cabimas, estado Zulia. Nos saluda también, buen día para Alfredo Nava. Argelia Piñatel, muy buenos días para todos ustedes desde Madrid. ¿Cómo está la temperatura en Madrid para este final de agosto? Debe estar en su temperatura más fuerte, ¿no? De verano, cerca. Usted me corregirá a través de chat en vivo. Seguimos leyendo titulares. Pueden seguir escribiendo a través de chat en vivo y en nuestra mensajería de texto a través del número 0412-785-5748. Seguimos leyendo titulares que nos deja la prensa el día de hoy. Para esto, revisamos las cifras que nos dejaron el día de ayer, otro parte oficial a 2 meses del doblete sísmico que se vivió en nuestro país el 24 de junio, tal cual titula: reportan 6.509 fallecidos y 60.785 viviendas evaluadas tras los terremotos. El presidente de la Asamblea Nacional, Jorge Rodríguez, compartió este 24 de agosto el boletín semanal de víctimas, rescates, atención médica e inspección técnica de estructuras en los sectores afectados por los sismos el pasado 24 de junio. De acuerdo con las cifras publicadas, el número de personas fallecidas se elevó a 6.509. Mientras que el número de ciudadanos rescatados por los cuerpos de seguridad y salvamento se mantiene en 6.462 personas. En el área de salud pública registró un total acumulado de 226.696 personas atendidas en los diferentes centros hospitalarios del país durante la contingencia. En cuanto al diagnóstico del parque habitacional y los planes de respuesta social, en el informe del Estado indicó que se han entregado 335 viviendas a familias damnificadas. A la fecha, indicó el boletín, las brigadas de inspección completaron la revisión de 60.785 inmuebles en las zonas impactadas. Del universo total de estructuras evaluadas, 35.545 presentan condiciones habitables. 14.239 permanecen clasificadas bajo acceso restringido, es decir, la mencionada etiqueta amarilla, y 11.001 viviendas fueron declaradas en situación de alto riesgo, categoría que amerita desalojo y labores prioritarias de intervención. Finalmente, las operaciones de saneamiento ambiental y rehabilitación vial reportan la remoción de 600.790,70 toneladas de escombro. Es la nota que publica esta hora tal cual. Reportan 6.509 fallecidos y 60.785 viviendas evaluadas tras los terremotos. Y a esta hora empezamos con el recorrido con nuestros reporteros de la Red Nacional de Radio Fe y Alegría, Iniciamos en el estado Monagas. Comerciantes de Maturín reportan lento inicio en las ventas de uniformes escolares. Nuestra compañera Angelis Gamboa nos tiene la información. Escuchemos y veamos.
1: Comerciantes de la ciudad de Maturín indicaron que las ventas de uniformes escolares han disminuido drásticamente en comparación con el año pasado. Indicaron que padres y representantes esperan nada más la llegada del bono de guerra o compran por métodos de financiamiento.
2: La visita aquí a la tienda, bueno, mayormente ahorita, como todo el mundo sabemos, vienen a buscar los precios, a variedades, buscando oferta, pero aquí de los chemises, tenemos la chemise blanca, azul y beige, la tenemos en $6, los pantalones escolares en 12, los monos en 5.
3: Alrededor de 50 a $60 podría gastar un monaguense solo en la compra de uniformes escolares para este próximo inicio del año escolar 2026-2027. Esto sin contar los útiles.
4: Norquis Pereira, proveeduría del uniforme. Mira, efectivamente nosotros estamos arrancando lo que es la temporada escolar, ¿ok? Se estima que ya para la última semana del mes de agosto, primera semana del mes de septiembre, se active un poquito más y veamos ya lo que es el grueso de los clientes viniendo hasta acá a adquirir los uniformes escolares de los chamos. Ahorita todavía está como que floja la venta, la gente está como que empezando a salir, está saliendo de lo que es el cierre escolar para entonces ya abocarse a lo que es la compra de los uniformes. Manejamos precios de chemises desde $8 en adelante, accesibles y de buena calidad, igual que los pantalones, los monos, las franelas de deporte.
1: La mayoría de las tiendas en el casco central de la ciudad ofrecen precios accesibles para que los padres puedan adquirir estos productos para sus hijos y esperan que haya un incremento de las ventas en el inicio del mes de septiembre. Desde Maturín, Estado Monagas, Angelis Gamboa, Radio Fe y Alegría Noticias.
0: Muchas gracias, Angelis, y de Maturín nos vamos al estado Apure. El barrio 23 de enero en San Fernando viven entre lagunas, zancudos y a la deriva. Nuestro compañero Alexander Medina nos trae el reporte. Escuchemos y veamos.
5: Nos encontramos en la comunidad 23 de enero de San Fernando, a orillas del río Apure. El año pasado la alcaldía del municipio construyó dos lagunas, es decir, sacó tierra de dos espacios de terreno que están circundando a todas estas viviendas humildes que ustedes observan a través de las cámaras de Radio Fe y Alegría, que también escuchan, por supuesto, a través de nuestra señal nacional. Resulta que la tierra que sacaron de estas lagunas, según denunció una señora que ya vamos a escuchar, se la llevaron a otra parte y no precisamente para reforzar este dique de contención que proteja a esta comunidad del 23 de enero y también de otras como El Arenal y Mi Cabaña de esta ciudad de San Fernando, que se encuentra justamente al lado del puente María Nieves e indica la entrada y salida de la capital del estado Apure. En este reportaje especial de Radio Fe y Alegría Noticias, usted conocerá cuál es la realidad que se vive en esta comunidad popular de San Fernando de Apure.
6: Vivo acá en el barrio 23 de enero, ¿no?
7: Carmen Herrera.
6: Carmen, ¿por qué hicieron estas lagunas acá?
7: Bueno, eso supuestamente dijeron que era de parte de la alcaldía, nosotros nos dijeron que era de la alcaldía que iban a hacer eso y nosotros nos dejamos llevar por eso, creyendo que era de la alcaldía, pero los afectados fuimos nosotros porque ese era donde nosotros cosechamos maíz, frijol, caraota, el sustento de nuestro hogar, pues. Ya. Y lo que nos dieron a nosotros, por eso que nos echaron a perder 2 kilos de caraota nada más.
6: Ya, pero ¿y para dónde se habrían llevado esa tierra?
7: Bueno, uno dice que de aquí salían camiones hacia el pueblo y para acá nos echaron mucha tierra, ¿no?
6: Porque decían que era para reforzar.
7: Exactamente, a nosotros nos dijeron que era que iban a hacer un muro por allá y otro para el río, pero para acá nos calaron muchas tierras.
6: Ahora, ese ruido que se escucha en el fondo cuando estamos conversando con ustedes, ¿qué es? ¿Eso qué está sonando?
7: Esa es la bomba de achique que ponen todos los años aquí. Y entonces hace como 2 meses más o menos que la pusieron.
6: Ajá. Entonces, ¿y esa agua la sacan para dónde?
7: Para el río.
6: Entonces no tiene sentido que hayan construido esta laguna.
7: No, no tiene sentido porque la mayoría fuimos afectados aquí en esta 23 de enero porque lo que hicieron hacer una zanja demasiado grande ahí, ¿ves?
6: Ya. ¿Y ya que no pueden sembrar ahora, qué hacen ustedes?
7: Bueno, ahorita no estamos haciendo nada, estamos esperando que seque las aguas, ve qué es lo que vamos a hacer. Porque en verdad lo que hicieron fue dañarnos todas estas cosas. Aparte, ningún beneficio recibimos ni nada de eso, ¿no?
6: ¿Y nadie le explicó del gobierno por qué estaban haciendo estas lagunas?
7: No, nosotros no nos explicaron. Cuando vimos fue la máquina que llegaron y a nosotros no nos dijeron nada, porque todo el mundo por aquí sabe que esa era la vega de nosotros.
5: Y esta es otra de las realidades que recogemos en San Fernando, capital del estado Apure.
0: Y de San Fernando nos vamos al estado Zulia. En Maracaibo, la oleada de calor y cortes eléctricos afectan a habitantes de la curva de Molina. Yujad Barrios nos trae el reporte.
8: Radio Fe y Alegría Noticias se movilizó al sector Curva de Molina en la ciudad de Maracaibo, en donde se realizó una encuesta para saber cómo las personas atraviesan las olas de calor registradas en el territorio zuliano. Las personas comentan que deben de mantenerse debajo de la sombra, tomar mucha agua fría y mantener sus casas abiertas para poder combatir estas oleadas de calor. Coménteme, ¿cómo le afecta estas ondas de calor que están registradas aquí en la ciudad?
9: Mucho calor. Salimos para abajo una mata y pasamos todo el día abajo de la matita. Porque no aguanta uno el calor que hay aquí en Maracaibo.
8: En momentos de que sale de su jornada laboral y llega a su casa y de pronto se le va el servicio eléctrico, ¿cómo hace para combatir el calor?
9: Bueno, salimos para afuera a la calle, a esperar que venga la luz. Porque viene a veces, se va a las 7 y llega a las 10 de la noche. No aguantamos calor.
10: Horrible, mi vida. De día se va, de noche se va. Siquiera en el día tengo la opción de sentarme debajo de la mata de mango. Pero de noche, cartoncito con eso. Pues es un ventilador que tengo automático, la mano mía. Todo el tiempo.
8: Y en el momento que se va el servicio eléctrico, que le ha tocado salir a hacer compras, por ejemplo, ¿cómo hace para combatir el calor en el momento que está en la calle?
10: No, mi amor, yo con mi gorra y procuro caminar donde hay una sombrita, porque el sol y el calor son horribles. Bueno, cuando hay electricidad, los ventiladores y todas las ventanas y las puertas abiertas. El consumo de agua fría es horrible. Eso es agua fría y agua fría, pues yo pongo la nevera a congelar las botellas para que cuando se tarda 5 o 6 horas pueda tener uno un poquito de agua fría.
8: Para combatir las ondas de calor registradas en la ciudad de Maracaibo, las personas optan por mantenerse debajo de la sombra en momentos que salen a realizar sus diligencias en el día. Y de igual forma se anticipan guardando en cantidades grandes botellas de agua para mantenerse hidratados en momentos que hay cortes en el servicio eléctrico. Desde la curva de Molina, Yujad Bar, Radio Fe y Alegría Noticias.
0: Bueno, es la realidad que ciertamente se vive en la ciudad de Maracaibo. Yo persigo la sombra, voy buscando la sombrita para taparme el sol, pero también pasamos del sol a la lluvia y a los nubarrones y a las trombas marinas. Así han sido estos días en la ciudad de Maracaibo, entre apagones, por supuesto, sin dejarlos atrás. Ahora de Maracaibo nos vamos a Machiques. Familias de Machiques exigen ayuda entre inundaciones y fallas de servicio. Nuestra compañera Diana Morillo nos cuenta la realidad desde Machiques. Escuchemos.
11: Las lluvias han golpeado con fuerza a Machiques y las secuelas están a la vista. Familias afectadas, cañadas desbordadas, árboles caídos y sectores sin un servicio de luz estable dependiendo de tomas improvisadas. A esto se suma el agua turbia que llega a las casas y carreteras destruidas que hoy son foco de zancudos, culebras y enfermedades. La comunidad no aguanta más y exige la presencia urgente de las autoridades.
12: Isabel Guillén, muchas inundaciones, muchos afectados. Las cañadas se inundan, hay mucho damnificado.
13: ¿El suministro de agua potable se ha visto afectado por el aumento de las lluvias?
12: Normalmente se va el agua porque a las lluvias tienen que cerrar las compuertas y todas esas cosas.
14: Luis López.
13: ¿Se han registrado inundaciones de abordamiento de ríos cerca de tu comunidad?
14: Muchas veces. Y hemos llevado mata, caída. Por allá no pasa nadie, no visita nadie. No tenemos buena luz. Ahorita tenemos la luz, pero oscura de guaya sola.
13: ¿Y el suministro de agua potable se ha visto afectado por el aumento de la lluvia?
14: Sí, y sale demasiado sucio. Porque ahí tenemos la tubería de agua negra, tipo pozo séptico. Y tenemos también agua blanca, pero sucia. No, tenemos ahorita una carretera que pasa por ahí, pero no, nunca se le ha hecho mantenimiento. Se ha formado como un caño, pues. Y ha llamado mucho zancudo, dengue, cosas así, que culebra, hay muchos niños por ahí. Que por favor, que nos ayude y que visítelo a nosotros por el barrio.
11: Abandonados y a la suerte del clima, esa es la realidad de los vecinos que hoy piden a gritos que los organismos competentes se acerquen, evalúen los daños y den soluciones reales. Desde Machiques, reportó Ediana Morillo para Radio Fe y Alegría Noticias.
0: Recorrido con los reporteros en las distintas regiones de nuestro país. 6:18 de la mañana, es hora de revisar deportes.

0: Revisamos el béisbol, MLB, rápidamente los dos más destacados de el día de ayer, la jornada de MLB. Boston vino atrás y se apuntó el triunfo ante Marlins. El venezolano Rangel Suárez lanzó cinco entradas completas y retiró a cuatro contrarios por la vía del ponche. Ezequiel Tovar se hace notar, pero los Rockies caen ante Washington. El campo corto sacó la bola en el National Park para alcanzar los dobles dígitos en cuadrangulares en este año 2026. Revisamos también lo que adelantamos el día de ayer, que pasaba en vivo a las 4 de la mañana, a las 5 y media, a las 6 les estábamos contando esta información. Voleibol avanzó a octavos de final. La selección venezolana sub-17 masculina avanzó a los octavos de final en este mundial. Cerró la fase preliminar con una derrota, como lo decíamos ayer, ante Francia, 3-0, con sets que quedaron 27-25, 25-14 y 25-14. Pero a pesar de la derrota, aseguraron la clasificación a octavos de final, al finalizar terceros del grupo A, con récord de una victoria y dos derrotas. Ahora irán contra la selección de Bulgaria en los octavos de final. El conjunto nacional ayer había mostrado una buena versión, con una ventaja de 6-3, pero bueno, terminaron perdiendo en ese set peleado y por consiguiente los otros dos. Los principales referentes ofensivos de Venezuela en este último juego de fase de grupos fueron Rondón con 11 puntos y García terminó con 9 unidades. La recepción también tuvo nombres destacados. García registró 22 acciones, Escalante contabilizó 21 y González sumó 20. Es la cifra que destaca el líder en deportes. El próximo choque de la selección nacional de la malla alta en octavos de final es este martes. Bueno, ya vamos a revisar ya, porque con este horario ya debe estar en juego o debe estar por terminar este partido de octavos de final, así que vamos a intentar de buscar esa información ya mismo. Este martes a las 5 de la mañana empezaba el juego ante Bulgaria, que había culminado invicta en el grupo D, tras vencer a Egipto, España y Turquía. Ya mismo vamos a revisar el portal oficial de la competición de esta sub-17, porque hay que buscarlo en el portal oficial. Ayer revisamos justamente a esta hora de la mañana y no había información en vivo, así que había que acudir a la página de la Federación Sub-17. Y de hecho, a esta hora la página tampoco refleja los resultados. Bueno, incluso a pesar de lo que decía ayer mi deporte en su nota de prensa, la página de el Mundial Masculino de Voleibol Sub-17 dice que el partido será a las 7 a.m., es decir, en poco más de media hora. A esa hora, según la página, iniciaría el partido de Venezuela versus Bulgaria por el Mundial Sub-17 de Voleibol Masculino. Vamos a ver si hay transmisión en YouTube en vivo. Bueno, al parecer no. Así que si quieren seguirlo en vivo, pueden meterse en la página volleyballworld.com. Ahí tienen en vivo en la parte de resultados. Tienen en vivo lo que vaya pasando con esta selección nacional de voleibol masculina sub-17. Entonces, según la página, a las 7 de la mañana iniciaría este compromiso. Cerramos el voleibol y pasamos al baloncesto venezolano. Una semana bastante noticiosa, pero esta vez le toca ser titular al baloncestista Franger Pirela, que sigue destacando enormemente en la Liga Nacional de Baloncesto de México. El piloto fue escogido nuevamente en el equipo de la semana del básquet Azteca. Esta es la tercera vez en la temporada que el jugador va al quinteto ideal de la semana, siendo una poderosa arma ofensiva de los freseros de Irapuato. Pirela tuvo una gran serie frente al calor de Cancún, en la que dejó promedio de 17 puntos, 4.5 asistencias y 3.5 rebotes. De hecho, en el segundo juego ante los de Quintana Roo tuvo un porcentaje del 87.5 en tiros libres, 7 de 8, una alta efectividad. Ángel Pirela actualmente tiene en promedio de 20 puntos, 6.1 asistencias y 4.8 rebotes en los 12 juegos que lleva en la zafra con Freseros. Cabe destacar que sigue entre los líderes anotadores de la LNVP, solo superado por Blake Javion de Santos de Potosí. El resto de equipos de la semana lo integran Jerome Martin, Caleb Hunter, Titan de Latinoamérica y Lester Medford Jr. Bueno, buena noticia de Franger Pirela, que está destacando con Freseros de Irapuato en la Liga de México. Esperemos que mantengan con ese nivel y pueda ser espectáculo, como siempre, para la fanaticada en la Superliga Profesional de Baloncesto Venezolana. ¿Y por qué no? Con nuestra selección nacional. Es la noticia del baloncesto por el día de hoy. Ayer también tuvimos noticias en la Liga Fútbol Deportivo Táchira. En la semana de Superclásico ante Caracas anunció un fichaje. Anunció al argentino Alexander Wojcicki. El equipo informó este lunes la incorporación de Wojcicki como uno de sus refuerzos importados para el resto del torneo Clausura 2026. Wojcicki, de 20 años de edad, firmó hasta diciembre del año que viene, 2027, con opción de extensión hasta diciembre de 2030. Puede jugar como delantero y extremo, fue parte de las menores del Mallorca español y jugó en la reserva del River Plate argentino, además de disputar en Venezuela el Sudamericano Sub-20 del año 2025 con Argentina. El atacante ocupará una plaza de extranjero luego de la salida del argentino Leandro Fioravanti, quien ahora forma parte del Anzoátegui FC, y a la espera de que se defina el estatus del uruguayo Jairo Villalpando, que entiendo había posibilidades de que saliera del aurinegro para este semestre. Es una noticia que ha generado revuelo incluso en el ámbito internacional, porque en Argentina el medio TIC Sport titula que Wojcicki pasó, titula así, Wojcicki, en la cláusula de 100 millones en River a Deportivo Táchira, como algo bastante inusual, ¿no? Y dicen, el Europibe, como le dicen allá, el Eurochamo, le diríamos aquí, había llegado al millonario, al equipo de River Plate, con un precio de salida exorbitante, y un año después, sin partidos oficiales en Núñez, se fue libre al conjunto venezolano. Reseña la salida, reseña el fichaje de Deportivo Táchira y al final dice que para Wojcicki, Deportivo Táchira se asoma como una oportunidad de resetear su todavía incipiente carrera. Bueno, son duros los medios argentinos. Es que a River llegó con un rótulo de joyita y una cláusula de salida de 100 millones de euros, pero a pesar de eso, Gallardo no lo hizo debutar. El nuevo técnico Coudet dijo que no lo iba a tener en cuenta y se entrenó en Cantilo hasta acordar su salida en condición de libre. Así, el hispano-argentino dejó el club de Núñez apenas con 18 partidos en la reserva. Bueno, estamos acostumbrados en el fútbol venezolano a recibir jugadores que no han tenido éxito en ligas de nivel superior, como en este caso el fútbol argentino. Y en muchas ocasiones terminan rindiendo. Recuerdo, por ejemplo, en el caso de el Zulia Fútbol Club, al que seguíamos acá en el año 2016, que fueron campeones del torneo Clausura, había tres argentinos que formaban parte de la plantilla y que eran casos similares. En Argentina no, por ahí no habían tenido el mayor de los éxitos. Sergio Unrein, recuerdo específicamente, goleador, creo que en ese momento era goleador histórico de la cantera de Boca Juniors, y luego, tras varios pasos por equipos argentinos, llegaba al Zulia FC y logró ser campeón con Zulia en el torneo Clausura con varios goles importantes. También el caso de Luciano Guaycochea, Daniel Gómez, que luego terminan teniendo mejores actuaciones en Argentina. Vuelven a Argentina y en algunos casos siguen su carrera de mejor manera luego de su paso por Venezuela. Esperemos que sea el caso de Alexander Wojcicki, delantero de 20 años, que es originario de Palma de Mallorca en España, pero también tiene nacionalidad argentino. Es extremo, perfil derecho, mide unos 72 metros y pesa 70 kilogramos. Así lo anuncia el Deportivo Táchira, que vamos a ver si ya está listo para debutar este fin de semana en el clásico Deportivo Táchira versus Caracas, que se jugará en San Cristóbal. Así cerramos la sección de hoy desde las gradas. 6:29 de la mañana. Ya tenemos a esta hora en contacto a Rafael González para el segundo reporte del clima. Rafa, te escuchamos.
1: Muchísimas gracias, estimado Juan Bucete, de los estudios de la Red Nacional. Saludo también a la audiencia a esta hora de la mañana. Presentamos imágenes de las condiciones climáticas de Venezuela y América Latina. Vea cómo está la situación en Sudamérica, bastante activo todos los frentes. Mucha lluvia en Chile, Argentina, también Perú ha estado con lluvias, como vemos, muchas descargas eléctricas sobre Panamá, Colombia, que está la onda tropical ya 40 fuera del territorio venezolano, está sobre Colombia y Panamá. La onda tropical 41 es la que está avanzando ya sobre la Guayana Esequiba y también en el oriente venezolano, al sur de el estado Bolívar, hacia la zona minera, desde Upata y hasta Santa Elena de Guairén, comienza a nublarse y en pocas horas vamos a tener incidencias de fuertes lluvias en este sector de nuestro territorio. INAME señala que pudiera estar cayendo hoy por esta zona del estado Bolívar y la Guayana Esequiba unos 45 milímetros de lluvia. Son las indicaciones para esta onda tropical 41. Por eso INAME hoy ha estado bastante activo en la publicación de boletines. Están sacando boletines cada 15 minutos, cada 12 minutos. Recientemente, dice INAME, prevalece cielo parcialmente nublado, alternando con zonas despejadas en la mayor parte del país. No obstante, se aprecian áreas nubladas generadoras de precipitaciones variables en partes de nuestra Guayana Esequiba, Delta Amacuro, sur de Bolívar, Amazonas, este de Falcón y lago de Maracay. INAME también tiene bastantes errores ortográficos, hay que tener pendiente. Está sacando muchos boletines, pero la misma premura a veces implica revisión. Están la onda tropical 41 desplazando sobre el oriente de Venezuela. Se mantiene interactuando con la zona de convergencia intertropical, reforzada por los efectos convectivos locales, originando zonas con precipitaciones en la región central, nororiente, centro-occidente, llanos y especialmente luego del mediodía en la región central. Se estima pues que la zona de San Fernando, Guasualito, toda esta parte de los llanos, de la zona del Alto Apure, esté con lluvias hoy intensas, así que pendientes con las próximas proyecciones que el INAME está haciendo para el territorio nacional. También hay bastante actividad de calor y humedad en el centro del lago. Ya vemos cómo esa pequeñita mancha que teníamos hace rato frente de Machique que ha ido creciendo y avanza hacia la costa oriental, se está moviendo para tocar tierra, ya está tocando tierra hacia Bachaquero. Y también posiblemente Ciudad Ojeda en pocas horas esté con lloviznas. Así que pendientes Lagunilla, está con lloviznas, Ciudad Ojeda. Así que esta pequeña nubecita que vimos formada hace una hora en el centro del lago ya se convierte en una gran tormenta interna, pues del lago propia, con las todo lo que pasa allí, con el frío de los Andes que baja hacia el lago y también las corrientes que están moviéndose fuertemente en el norte del territorio nacional, en el Golfo de Venezuela, y se mueven también hacia el lago. Está bajando bastante humedad en la zona de Falcón y, como decíamos hace una hora, está lloviendo en San Juan de los Cayos y toda la parte norte de Yaracuy. Esta lluvia se mueve rápidamente, está avanzando y posiblemente a media mañana tengamos parte de esta pequeña vaguada costanera hacia la zona de Barquisimeto. Así que pendientes, no es algo tampoco una lluvia sustancial, pero sí pudiéramos tener esa llovizna. Lo que sí avanza rápidamente es la onda tropical 41, que viene enorme y va, gracias a Dios, va a estar sobre la región central, la región de los llanos. Posiblemente ya para la tarde vamos a verla un poco en simulación. Así va hasta las 11 de la mañana, más o menos, se va a mover por todo el centro sur de Venezuela, afectando Bolívar, principalmente también Amazonas y los llanos de Apure y también de Portuguesa. Para la tarde ya se va a dispersar un poco más la tormenta y va a avanzar hacia la región del estado Lara, estará con lluvias, también seguirá lloviendo por la zona andina para la tarde-noche, y en la noche, ya después de las 8, vemos el incremento, que va a ser un poco las proyecciones que está haciendo el IAMET para hoy, que estará sobre los 45 milímetros toda esta zona de Bolívar y Amazonas, en el sur de Amazonas y el sur de Bolívar, unos 45, 50 milímetros, igualmente toda la región de Apure por la zona de Lorza estará con lluvias intensas. También el sur de Mérida y norte de Táchira con el sur del lago de Maracaibo estarán registrando fuertes lluvias después de las 8 de la noche de hoy. Esas son un poco las indicaciones que tenemos para esta hora de la mañana. La onda tropical 41 llega con fuerza, pero no va a ser como las dos anteriores que se estaban moviendo por la costa. Se reanuda el paso por el sur de Venezuela. Volvemos a los estudios con Juan Lucete y Jesús Villalobos. Adelante, compañeros.
0: Muchas gracias, Rafa, por ese reporte del clima del día de hoy. Una hora estaremos nuevamente en contacto con Rafael para que nos dé el último reporte de lo que nos espera para este día en las diferentes regiones de nuestro país. 6:35 minutos de la mañana de este martes 25 de agosto. A esta hora queremos darle la bienvenida a nuestro invitado del día de hoy. Se trata de José Pizán, quien es director general de Cinematográfica Blancica y Trasnocho Cultural. También presidente de la Asociación Venezolana de la Industria del Cine, ASOINCI. Hoy nos acompaña para hablar sobre la actualidad de la industria cinematográfica en Venezuela. José Pizano, buenos días.
2: Hola, buen día, un gusto.
0: Un gusto también para nosotros tenerlo el día de hoy con nosotros. Bueno, hace unos días revisábamos una nota, informaciones y balances en medio de un mes bastante movido en el cine venezolano y en general en el cine mundial, por dos películas muy taquilleras. En ese balance se establecía que, bueno, un periodo en el tiempo desde 2015, donde el balance que se tenía era de unas 30 millones de entradas vendidas en los cines de Venezuela. Desde el 2015 para acá se ha atravesado por mucho, y usted mismo quizás no los pueda contar. Desde 2015 a 2021, atravesando también por una pandemia, obviamente, se bajó incluso a 2 millones, 2.02 millones de entradas anuales, y luego ha ido subiendo progresivamente hasta la última cifra que marca el año pasado, 2025, con 7.97 millones de entradas vendidas en el año. ¿En qué lugar pondríamos el día hoy en día para este año?
2: Es correcto. Exacto. Sí, efectivamente creo que has hecho un buen resumen. El mercado venezolano durante muchos años se movió alrededor de las 30 millones de entradas vendidas, digamos, alrededor de un promedio de un ticket vendido por habitante, cuando, digamos, nuestro censo conocido ubicaba a la población venezolana en 30 millones de personas. Eso es un valor que se mide a nivel de industria mundialmente, que es tickets vendidos entre población. Países más desarrollados pueden alcanzar 4, 5, hasta 6 tickets vendidos por habitante. Y países con, digamos, un menor desarrollo en esta área, los porcentajes son menores. En el caso venezolano, por supuesto, a partir de justamente ese año 2016 fueron bajando esos 30 millones a 25, luego subió un poco, luego bajó a 20, hasta llegar a una cifra en el año 2019, que fue pre-pandemia, de 11 millones de espectadores. Allí los factores han sido múltiples. Si lo vemos durante estos casi 10 años últimos, estaba el tema de la inseguridad, digamos, sobre todo en la provincia, en salir, en ir a una sala de cine, el tema de la crisis eléctrica que afectó muchísimo, porque, bueno, muy pocos centros comerciales son los que, bueno, disponían y disponen hoy en día de planta eléctrica que les permita poder, de alguna manera, desarrollar de manera independiente sus actividades teniendo a la mano este servicio. Y posteriormente vino también, bueno, la crisis migratoria. Muchísimos venezolanos se fueron de nuestro país, buscando mejores oportunidades en otros lugares del mundo, y eso lógicamente influyó también en que, bueno, que bajara este número. Sin embargo, bueno, vino la pandemia, prácticamente el año 2020, solamente se registraron ingresos durante los 2 meses y medio del año. A mediados de marzo fue cuando comenzó, digamos, todo este periodo de cierre, de cambio. Y a partir de allí, bueno, la reactivación ha sido efectivamente paulatina. Hemos ido poco a poco recuperando espectadores. Yo no soy de la idea de que volvamos a recuperar los 30 millones de espectadores que teníamos para aquel momento, pero bueno, sí hemos venido subiendo. De hecho, digamos, la meta al día de hoy es tratar de llegar lo antes posible a los 10 millones de espectadores. Efectivamente, los dos últimos años, lo que fueron el 24 y el 25, tuvimos incrementos no muy altos, que nos fueron acercando hasta los 8 millones de espectadores, y yo creo que este año estaremos un poquito por encima del año pasado, pero no superaremos los 10 millones por, bueno, circunstancias diversas, entre las cuales, y lógicamente la más trágica, fue el doble terremoto que afectó al país el pasado 24 de junio, que sin duda alguna, y bueno, fue una causa terrible y una pausa obligada en lo que es la actividad cinematográfica. Sin embargo, y como para, bueno, cerrar esta parte o esta primera introducción sobre el tema, hemos tenido los estrenos efectivamente de La Odisea, que salió a mediados de julio, que si bien no es una película que en Venezuela tenga el impacto que ha tenido en otros países, yo creo que, bueno, esto es una situación también un poco como de América Latina. Es una película que en nuestro país se ubica alrededor de los 300.000 espectadores. Pero poco después, a finales del mes de julio, a mediados salió La Odisea, se estrenó una película como Spider-Man, Un Nuevo Camino a Casa, que ya está sobre el 1.100.000 y tantos, y bueno, y todavía con posibilidades de subir, ya que sigue siendo en su cuarta semana la película más vista en el país, como bueno, como hemos podido apreciar aquí el pasado fin de semana.
0: José, mencionaba que no aspira a llegar a los números de aquel entonces, ¿no? De 2015, donde lo ubicábamos cerca de esos 30 millones. ¿Cuál es la alternativa, entonces, que se buscaría desde la industria del cine para seguir subsistiendo, para mantener la distribución correcta ante los espectadores? ¿Qué alternativas a día de hoy se presenta en Venezuela para la industria del cine?
2: A ver, yo creo que la industria del cine va a seguir existiendo, se va a seguir manteniendo con buena salud. Fundamentalmente es un tema de reestructuración y un tema de cambios de hábitos. Yo, digamos, siempre fui de la opinión de que eventualmente la asistencia al cine iba a bajar. Ocurrió el tema de la pandemia, de la COVID-19, que aceleró todo este proceso, hizo que las plataformas de streaming tuviesen un mayor auge y creciesen de una manera exponencial durante ese periodo, por las propias razones del confinamiento que nos obligaba justamente toda esa situación. Sin embargo, bueno, hay una tendencia mundial de recuperación, hay una tendencia mundial también a la apuesta por los llamados formatos PLF, que son Premium Large Formats, es decir, formatos tipo IMAX, que sin duda alguna, bueno, es como la gran figura. Sin embargo, en el caso venezolano, por ejemplo, no lo tenemos por temas de costos de licencia, instalaciones, público, porque, digamos, justamente su elevado costo lo hace bastante complejo de aplicar. Pero, sin embargo, hay otros elementos como pantallas de gran tamaño, la proyección que había migrado de lo analógico, del 35 milímetros a lo digital, ahora está de alguna manera también perfeccionándose de alguna forma con el tema de la proyección láser, que ya varios cines en Venezuela ya también la tienen. Sin embargo, claro, en otros territorios también se está apostando a la proyección láser en gran formato y también a lo que son estos sistemas de sonido más allá del Dolby 5.1, 7.1, que son los habituales, los que se han venido utilizando en los cines. Y aquí en Venezuela hemos visto en unos pocos casos el Dolby Atmos, que ya también, digamos, ofrece una experiencia sensorial auditiva distinta. Entonces, bueno, la combinación de estos tres factores, pantallas grandes, proyección láser y sonido de alta definición, son las que están de alguna manera ayudando también, digamos, mundialmente a que la industria vuelva a tener un auge. Y en Venezuela, eventualmente, también lógicamente toda esta situación, bueno, ha afectado lo económico, como bien sabemos, lo social. Pero yo creo que, bueno, ahí hay intenciones justamente de las principales cadenas de cine de apostar a ello y que en un futuro, más allá de simplemente estos cines premium que están hoy en día, que lo que ofrecen es un confort de butacas, una muy buena proyección, pero digamos en una escala normal, más bien la apuesta es por la comodidad de un asiento, una butaca reclinable y la oferta de diversos servicios. Creo que, bueno, eventualmente llegará al país y también ayudará a que eso contribuya a que la experiencia cinematográfica, que es única, que es distinta a la de disfrutar una película, ya sea en una pequeña tableta, en un teléfono, en una computadora o en una pantalla en casa, sino, bueno, el evento social y lo que de alguna forma significa percibir todas estas, digamos, condiciones técnicas en un espacio cerrado como el que originalmente fue creado el cine, sin duda alguna van a sustentar a que esto se pueda mantener en el tiempo.
0: Claro, sin duda también representa una, como usted lo dice, una alternativa diferente de entretenimiento, ¿no? En el país, en medio precisamente de algunas dificultades que se presentan en el día a día. Y al mismo tiempo es positivo este intento de alternativas y todavía de la búsqueda de apostar por el cine venezolano. Pero como también lo comenta, se presentan dos realidades. Las alternativas o las novedades en lo tecnológico o en las propuestas y las dificultades que tiene que atravesar toda la industria del cine venezolano. Ahorita, por ejemplo, podemos hablar del tema eléctrico y lo podemos dividir quizás, no sé si le parece, en dos partes, tanto para los espectadores, en la asistencia a los cines, en los cines, en los centros comerciales, como bien lo decía al principio, en la posibilidad de que algunos tengan o no tengan la posibilidad de subsistir con plantas eléctricas. Ayer, por ejemplo, escuchaba un caso directo de una sala premium específicamente que tenía problemas con el aire acondicionado por temas de este origen. Entonces es difícil para un espectador tener que ir a una sala premium y enfrentar estos problemas. Y al mismo tiempo, quiero saber también si tienen algunos datos en cuanto a esto, en cuanto a centros comerciales, que han presentado dificultades, otros que pueden sobrellevar la situación, y también en la parte de producción de cine en Venezuela. No sé si, digamos, en otras regiones del país, o en las que más sufren por el tema eléctrico, han podido conocer de la situación que atraviesan los productores de cine y la producción nacional a raíz de... ¿Cómo afrontan las situaciones que se presentan día a día y las dificultades de nuestro país?
2: Sí, el detalle de centros comerciales y, digamos, dificultades eléctricas no lo tengo en detalle. Les invitaría a conversar con las personas de la Asociación Venezolana de Exhibidores de Películas. Yo estoy más en la parte de la distribución. ASOINCI es una asociación sin fines de lucro que representa, digamos, a los estudios que están acá en Venezuela. Particularmente yo represento a Warner en el país y como representante de Warner me ha tocado, digamos, estar a la cabeza de la industria y mi experiencia ya en la parte de exhibición fundamentalmente está con el trasnocho cultural. Pero sin embargo sí te puedo comentar porque, bueno, tengo relación de alguna manera cercana con la Cámara Venezolana de Centros Comerciales. Ellos han estado, digamos, en conversaciones con todo el tema eléctrico. Lo hemos visto también, digamos, reflejado en las noticias recientemente. Se han acordado planes de racionamiento, donde también los centros comerciales en determinadas horas del día, digamos, los servicios eléctricos a nivel de quizás ascensores, escaleras mecánicas, el propio aire acondicionado, tienen unos ciertos horarios donde, digamos, van a una pausa para también de alguna manera contribuir y apoyar a ello, más allá ciertamente de los centros comerciales que tengan esas plantas eléctricas, donde la otra dificultad, entiendo, está también en la parte del combustible necesario para poder activarlas. Sin embargo, creo que de alguna manera, y bueno, sabemos que también hay una crisis, digamos, natural, estos fenómenos que afectan y que, digamos, complican o hacen que el suministro eléctrico, digamos, que tiene que dar las empresas, digamos, dedicadas a ella, tenga mayores dificultades, pero bueno, apostamos también a que se pueda activar un plan de mejora futuro. Sabemos que esto no va a ser de muy corto tiempo, va a ser de largo alcance, pero creemos que, bueno, que esos servicios que son absolutamente necesarios, no solamente en estos espacios de uso, digamos, común, de uso público, como pueden ser centros comerciales o sitios de recreo compartidos, sino también, y como, bueno, como muchos sabemos, en la parte ya también del suministro doméstico, ¿no? Y todo lo que ello implica, y las subidas de tensión, las bajadas, y cómo afectan los equipos, de los cuales también, digamos, los cines no están exentos, porque todos estos equipos de proyección son equipos delicados y son equipos que, digamos, que si bien tienen reguladores de voltaje, ellos de alguna manera cuando notan, digamos, algo fuera de ya de lo común, más bien se suelen apagar, entonces pueden ocasionar también, por un tema de seguridad justamente, que se detenga una imagen o que se detenga simplemente el sonido. En cuanto a la producción en el país, sí, la producción ha estado, digamos, muy, muy disminuida. Fundamentalmente muchos directores venezolanos también emigraron, están fuera de Venezuela, están en países como México, en Europa o en otros países del mundo. Fundamentalmente en España y México creo que han sido los que más han recibido a talentos, digamos, dedicados a esta área audiovisual, porque, bueno, también han encontrado en el mundo de la publicidad y en otras áreas la posibilidad de desarrollar su trabajo. Sin embargo, bueno, el Centro Nacional Autónomo de Cinematografía

0: pequeño porcentaje y bueno, una parte de ese fondo, que debería ser al menos el 70%, que está administrado por Fonprocine, que es una especie de fideicomiso, va dedicado, digamos, como un fondo generado justamente para producción de películas. Entonces, bueno, hay expectativas de que esto pueda mejorar. Hay mucha película venezolana por estrenarse, básicamente hay mucho documental. Sobre todo son películas de una escala como más íntima, más pequeña. Está también, bueno, hay grandes expectativas con El Nuevo Pez que Fuma, la película que dirige Luis Fernández con Mimi Lazo, que es una versión del clásico del 77 dirigido por Román Chalbó. Está también en proyecto La Nueva Papita Manito Stone, una película que, bueno, que el día de hoy su primera parte es la tercera película más vista en la historia del cine del país. Y bueno, y se apuesta nuevamente a la comedia como un género de conexión con el público. Entonces yo creo que, bueno, se están oyendo de estos nuevos proyectos que creo que van a lograr convocar una buena audiencia, van a despertar la curiosidad del espectador y, digamos, la posibilidad de que justamente se haga el esfuerzo para comprar un ticket de cine, un boleto y poder disfrutarlas en pantalla.
1: Finalmente, José Pizano, siempre hablamos de en el sector de entretenimiento de cómo han evolucionado los medios tradicionales. Por ejemplo, si hablamos de los medios, la televisión, la radio hoy en día que nos permite vernos y escucharnos a nosotros al mismo tiempo. Y si hablamos del cine a nivel mundial, más allá de las situaciones específicas de nuestro país, ¿hacia dónde va el cine? ¿O hacia dónde ha evolucionado o va a evolucionar el cine a nivel mundial ante las alternativas, como ya lo hemos hablado a lo largo de la entrevista, de plataformas de streaming y diferentes otros medios para ver películas que no sea en una sala de cine y qué puede aportar en específico esa experiencia cinematográfica de ir a una sala?
0: Sí, bueno, un poco complementando todo lo que yo había dicho antes y también un poco mi visión, digamos, pre-pandemia. El cine yo creo que va a quedar como en dos nichos fundamentales. Uno, el cine de grandes efectos, o sea, y grandes espectáculos. Ahí tenemos en un Spider-Man o la propia La Odisea. O sea, verlas en estos grandes formatos. Christopher Nolan, lógicamente, apuesta en su película por un formato IMAX. Sin embargo, bueno, hay como 40 salas de cine en ese formato en el mundo, pero sin embargo, verla en una sala de cine, aunque sea, digamos, de las características regulares de hoy en día, constituye una experiencia única, al igual que una película como Spider-Man. Entonces yo creo que, bueno, ese nicho se va a mantener, son las películas que van a seguir atrayendo a las grandes audiencias. Recordemos también la película de Mario Bros, que también superó el millón de espectadores en Venezuela, tuvimos Toy Story, también estas películas animadas que mueven un gran público familiar. Suelen ser títulos muy, muy, muy vistos. Toy Story 5 ha tenido casi 700.000 espectadores. Está también entre las más vistas del año. Entonces son películas que van a atraer las grandes audiencias y que, bueno, al final del día prácticamente van a sumar. Siempre, yo siempre he habido una fórmula, además de que el 20% de las películas hacen el 80% de la taquilla y el 80% restante el 20%. Y yo creo que por otro lado, claro, lo que más va a sobrevivir es el llamado cine de autor. Ese cine, digamos, donde a los que nos gusta el cine, los más cinéfilos de alguna manera, vamos a querer ir a ver la película de bueno, un Steven Spielberg, un Martin Scorsese, un Alfonso Cuarón o un director alemán, danés, italiano, español, francés. Es decir, ese nicho va a seguir estando entre los amantes del cine. También recordemos que este año ha habido una experiencia fundamental que no la hemos mencionado, que ha sido lo de el éxito de dos películas como Obsesión y Backrooms. De hecho, se ha hablado mucho porque, bueno, sus directores son unos muchachos muy jóvenes de 20 y pocos de años que vienen de desarrollar su talento en plataformas digitales y que encontraron, digamos, en su talento la posibilidad de que ciertos estudios apostaran por ellos o dándoles una cantidad de dinero para desarrollar películas que han resultado muy exitosas. Y ahí vamos al tema de lo que se está hablando de esta generación Z que pareciera, bueno, que tiene como una especie de gusto vintage. Ahora ya también el tema, digamos, de la asistencia al cine se está viendo como de esa manera y está volviendo a las salas de cine. Entonces yo la verdad en ese sentido y ya como cierre soy positivo, creo que hay esperanza más allá de reducir el segmento cine a un nicho muy particular. Yo creo que va a seguir atrayendo audiencias, va a seguir atrayendo a jóvenes generaciones, que totalmente constituye ese reto y que bueno, que este invento de los hermanos Lumière de hace ya más de 120 años siga existiendo y nos siga aportando, maravillando cosas, la verdad, fabulosas.

0: Bueno, agradecerle la verdad por estos minutos que nos ha prestado nosotros y a nuestra audiencia para tocar temas tan importantes en la industria y en el sector de entretenimiento de nuestro país. Escuchamos a José Pizano, director general de Cinematográfica Blancica y Trasnoche Cultural, presidente de la Asociación Venezolana de la Industria del Cine, ASOINCI. No sé si lo tenemos en línea todavía. Bueno, agradecerle
1: Muchas gracias por el contacto.
0: agradecerle también por estos minutos que nos ha podido dedicar. Sí, hablamos con José Pizano, ya le decíamos, presidente de la Asociación Venezolana de la Industria del Cine, ASOINCI, y director general de Cinematográfica Blancica y Trasnocho Cultural, hablando de la industria cinematográfica en Venezuela y también en el mundo. 6:56 minutos de la mañana de este martes 25 de agosto.
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0: 7:03 de la mañana. Buenos días a quienes se conectan, a quienes siguen también conectados con nosotros desde las 5 de la mañana, como cada día, a través de la Red Nacional de Radio Fe y Alegría, de las plataformas de streaming por las cuales también se pueden conectar, de nuestro canal de YouTube Fe y Alegría Media, como siempre, invitándolos a ustedes a mantenerse conectados con nosotros y en contacto también en vivo por nuestro chat de YouTube, por nuestras vías de contacto. Nuestro número es 0412-785-5748. También a seguirnos en nuestras redes sociales Radio Fe y Alegría 881 y a suscribirse a nuestro canal de YouTube Fe y Alegría Media para mantenerse siempre atentos a lo que vayamos publicando al día a día, a nuestras transmisiones. De cada mañana, cuando se suscriba, ahí le va a aparecer la notificación del inicio de cada transmisión o la publicación de cada entrevista que hacemos o reporte que hacemos en nuestro programa y posteriormente es publicado. Y queda ahí en la página de nuestro canal de YouTube, así como las transmisiones del día a día. Pueden buscarlo en la sección de en vivo. Ahí verán por fecha cada transmisión. Y en la página principal también verá las entrevistas que les dejamos para ustedes. 7:04 de la mañana, seguimos leyendo lo que titula la prensa a esta hora. Efecto Cocuyo publica: familiares de presos políticos marchan en Caracas y enfrentan cerco policial. Este lunes 24 de agosto de 2026, un grupo de familiares de presos políticos, defensores de derechos humanos y ciudadanos se concentraron desde las 11 de la mañana en la Plaza Parque Carabobo, frente a la sede principal del Ministerio Público en Caracas, para exigir la libertad plena de todos los detenidos por motivos políticos. La movilización, denominada Gran Marcha Una Sola Voz por la Libertad y convocada por la Alianza por la Libertad de los Presos Políticos, reunió a participantes vestidos de blancos, muchos de ellos portando fotografías de sus familiares encarcelados. Los organizadores rechazaron que el gobierno interino se limite a las 131 medidas alternativas a la privación de libertad anunciadas tras la primera ronda de diálogos y reclamaron: no son 131, son todos, que sean todos, era la consigna de esta marcha del día de ayer. También exigieron la publicación de una lista oficial de excarcelados. Desde el Ministerio Público, los manifestantes decidieron avanzar hacia la sede del Ministerio de Interior, Justicia y Paz, ubicada en la avenida Urdaneta. Allí, funcionarios de la Policía Nacional Bolivariana establecieron un piquete en la esquina de Misericordia, en la avenida Universidad, para impedir el paso. Ante el bloqueo, los participantes cerraron temporalmente la calle frente al Ministerio Público, para luego romper el cerco y marchar por las calles de la Candelaria con rumbo a la esquina de Platanal. La tensión aumentó en la avenida Urdaneta. Un grupo logró de nuevo romper el cerco policial y continuar hacia el ministerio. Durante el enfrentamiento se registraron empujones. Observaba un video de una situación entre un efectivo de la PNB y una mujer de tercera edad, quien cayó al suelo a la altura de la plaza La Candelaria. Pese a la resistencia, los manifestantes llegaron hasta las inmediaciones del Ministerio de Interior, Justicia y Paz, y allí corearon de forma pacífica que sean todos, y reiteraron la exigencia de que el gobierno cumpla con la liberación de todos los presos políticos y publique la lista completa de los beneficiados por las medidas anunciadas. Esa nota que publica Efecto Cocuyo, que también tiene otra hablando de detenidos, en este caso titula que fallece segundo recluso del penal Fénix en 5 días, reporte del Observatorio Venezolano de Prisiones. Robinson Joan Esquivel Fajardo, de 45 años de edad, es el segundo privado de libertad que muere en los últimos 5 días, con los que aumenta a 53 el número de presos que fallece bajo custodia del Estado en lo que va de este año 2026. Esquivel Fajardo, quien estaba recluido en el centro penitenciario Fénix en Barquisimeto, murió este 24 de agosto en el Hospital Central Antonio María Pineda, donde fue trasladado debido al deterioro de su salud, informó la ONG Observatorio Venezolano de Prisiones. Detallaron que a través de un mensaje de su cuenta de X, que es el segundo recluso proveniente del penal Fénix que recibía tratamiento de diálisis y muere. El primero fue César Enrique Hostos, de 44 años, quien falleció el 19 de agosto mientras se dializaba. Según denunció el OEP, Hostos, quien padecía una enfermedad renal crónica, se contagió de hepatitis durante su reclusión en el penal. La ONG sostiene que estar enfermo en prisión puede convertirse en una pena de muerte ante la falta de asistencia médica integral y oportuna para los presos. Subrayó que el servicio penitenciario no ha respondido a las denuncias formuladas. La cita dice que ven cómo no solo se ignoran estas muertes, sino que tampoco se toman medidas para atender a la población reclusa que padece de diversas patologías. El OVP asegura que las autoridades violan sistemáticamente los derechos a la salud, a la integridad personal y a la vida de las personas privadas de libertad. Es la nota que publica Efecto Cucuyo, fallece segundo reclusos del penal Fénix en 5 días, reporta el OVP. Abrimos el portal de El Nacional. ONG denuncian ante el Congreso de Estados Unidos el deterioro de las condiciones migratorias de los venezolanos en la era Trump. Organizaciones venezolanas radicadas en Estados Unidos entregaron al Congreso estadounidense y al secretario de Estado Marco Rubio un informe en el que advierten sobre el deterioro de las condiciones migratorias para los venezolanos desde el inicio del segundo mandato de Donald Trump. El documento elaborado por la Organización de Venezolanos Perseguidos Políticos en el Exilio y la Asociación Multicultural de Activistas Voz y Expresión sostiene que los cambios implementados por la administración estadounidense han reducido las protecciones migratorias disponibles y aumentado la exposición de los venezolanos a detenciones y pérdida de permisos laborales. Entre las principales medidas señaladas por las organizaciones se encuentra la eliminación del estatus de protección temporal, el TPS, beneficio que alcanzaba cerca de 607 mil venezolanos, además de las restricciones aplicadas a los permisos humanitarios conocidos como parole, y el fin de la extensión automática de los permisos de trabajo previstos para octubre, reseño F. El informe advierte que estas modificaciones tienen efectos acumulativos para quienes esperan una resolución sobre su situación migratoria. La pérdida o vencimiento de un permiso puede afectar simultáneamente el acceso al empleo, el seguro médico y la renovación de licencias de conducir, mientras los procesos migratorios permanecen abiertos. Las organizaciones también documentaron casos de venezolanos detenidos durante julio y agosto, pese a contar con permisos de trabajo vigentes. Uno de los casos correspondía a una persona que además tenía licencia de conducir y proceso de asilo pendiente. El reporte plantea que las decisiones de custodia deben analizarse individualmente y estar sujetas a mecanismos de revisión. Las organizaciones presentan la misma posición con respecto a la ubicación, a la utilización de la Ley de Enemigos Extranjeros de 1798 contra personas señaladas de pertenecer al Tren de Aragua. Aunque el informe reconoce que el Tren de Aragua es una organización criminal real, exige que cualquier acusación de pertenencia sea sustentada con pruebas específicas y que no se utilicen como sustitutos de evidencia factores como la apariencia, los tatuajes o asociaciones circunstanciales. El documento también aborda los acuerdos entre Estados Unidos y terceros países para recibir a deportados. Entre ellos menciona el convenio con Liberia, que aceptó recibir hasta 1.200 ciudadanos de otros países durante 12 meses. Las organizaciones sostienen que Liberia ha señalado que entre los deportados habrá principalmente ciudadanos procedentes de América Latina, incluidos venezolanos. El primer vuelo llegó a Monrovia el 20 de agosto con 20 personas, aunque Estados Unidos no informó sus nacionalidades y no se confirmó la presencia de deportados. BEPEX y AMAVEX formularon 3 solicitudes principales a las autoridades estadounidenses. publicar cifras desglosadas sobre los venezolanos detenidos, establecer mecanismos que aviven, que eviten, perdón, que las demoras administrativas causen la pérdida del empleo y transparentar los acuerdos con las naciones que reciben a expulsados de Estados Unidos. Las organizaciones sostienen que no existe registro federal público que permite conocer cuántos venezolanos permanecen bajo custodia migratoria. El informe también señala que la eliminación del TPS para venezolanos decretada en 2025 continúa siendo objeto de litigio ante la Corte Suprema de Estados Unidos. Alrededor de 1.2 millones de personas de origen venezolano residían en Estados Unidos en 2024. Más del 40% se encontraba en Florida, estado que concentra una de las mayores comunidades venezolanas del país, de acuerdo con datos del Pew Research Center citados en el reporte. La nota que publica en Nacional, ONG denuncian ante el Congreso de Estados Unidos el deterioro de las condiciones migratorias de los venezolanos en la era Trump. Esto también recuerdo la nota que salió en estos días en cuanto a venezolanos con permiso, venezolanos deportados, que comentaba que ICE arrestó en Texas a un miembro del personal del equipo de béisbol de San Diego Padres, los Padres de San Diego, el venezolano Oswaldo Pirela, que formaba parte de este equipo de béisbol. La nota que publicaba CNN decía que un miembro del personal de desarrollo de jugadores del equipo de la MLB, los San Diego Padres, fue detenido en Texas la semana pasada mientras viajaba y actualmente se encuentra bajo custodia del Servicio de Inmigración y Control de Aduanas, ICE. Pirela, venezolano de 34 años, trabaja como coordinador de receptores para la Organización de los Padres y estuvo en El Paso, Texas, la semana pasada para trabajar con el equipo filial AAA de los Padres. Su primo, Jorge Pirela, declaró a CNN, Pirela fue detenido por ICE en el aeropuerto el domingo por la mañana. Imagínate, en el aeropuerto. Aproximadamente entre las 4 y las 4:30 hora local, cuando intentaba regresar a su casa en Arizona, donde vive con su esposa y sus dos hijas pequeñas. Su familia confirmó la información y los registros de arresto indican que Pirela se encuentra detenido en el centro de procesamiento de El Paso. Según su primo, Pirela llegó a Estados Unidos procedente de Venezuela en 2014 y solicitó asilo. Según su familia, Pirela se encuentra actualmente en trámite para obtener la visa EB2. Dice que desde que solicitó el asilo ha renovado continuamente su autorización de trabajo cada vez que estaba próximo a expirar. Todo se ha realizado siempre a través del debido proceso legal, declaró su primo Jorge Pirela en un mensaje de texto a CNN. En un comunicado, un portavoz del Departamento de Seguridad Nacional indicó que Pirela ingresó ilegalmente al país en 2014 y que el gobierno estadounidense le otorgó permiso para permanecer en el país hasta febrero de 2018. En violación de las leyes de nuestra nación, permaneció en el país más tiempo del permitido cuando fue abordado por agentes de orden. Cuando fue abordado, no portaba con la documentación legal que le otorga estatus en el país. Permanecerá bajo custodia del ICE en espera el proceso de deportación y recibirá el debido proceso. Para que quede claro, la autorización de trabajo o una solicitud pendiente no confieren estatus legal en los Estados Unidos, dice el portavoz del Departamento de Seguridad Nacional. La detención de Pirela marca el enfrentamiento más reciente entre las grandes ligas de béisbol y la agresiva política de deportación del gobierno de Trump. El verano pasado, los Dodgers de Los Ángeles declararon que negaron la entrada de ICE a sus extensos estacionamientos fuera del Dodger Stadium, mientras que el gobierno de Trump realizaba redadas masivas de inmigrantes indocumentados en el área de Los Ángeles. Bueno, la nota es un poco más larga. Dice que Pirela forma parte del equipo de 2024 y que el equipo se ha puesto en contacto con su familia respecto a la situación. A ver qué pasa. Una historia complicada, ¿no? Impactante para los venezolanos. un personal de un equipo establecido, de los más importantes seguramente en Estados Unidos, en las grandes ligas, que formaba parte de su esquema, de su organización, también de categorías menores entre este equipo de los Padres de San Diego. Y ahora, el Departamento de Estado dice que la autorización de trabajo, una solicitud pendiente, no confieren con el estatus legal. CNN publicaba esa historia. Ahí se arresta en Texas al venezolano Osvaldo Pirela, miembro del personal de los San Diego Padres. Pasamos al diario La Verdad. Que titula: Ecarri defiende propuesta de dolarización y asegura que Stephen Hank vendrá al país. Esto sucede luego de la nota, o de la nota publicada por el diario, que hablaba de esta propuesta de Stephen Hank de dolarización en el país. Posterior a esto, Antonio Ecarri fue destituido de la presidencia del Grupo de Amistad Parlamentaria Venezuela-Estados Unidos. Incluso en la misma página de la Asamblea Nacional coloca la nota de prensa y dice que el presidente del Poder Legislativo, diputado Jorge Rodríguez, anunció el sábado la destitución de Antonio Ecarri de la presidencia del Grupo de Amistad Parlamentaria Venezuela-Estados Unidos. A través de un comunicado, Rodríguez expuso que la decisión responde a las actuaciones irresponsables y violatorias del diputado Ecarri contra el ordenamiento jurídico venezolano. El jefe del Parlamento detalló que Ecarri infringió los artículos 133 del Reglamento Interior y de Debates de la Asamblea Nacional y el 318 constitucional sobre la unidad monetaria del país y de las políticas en ese sentido. Entre las declaraciones que ubica la nota, dice que en el uso de las facultades que le cita el presidente de la Asamblea, dice que en el uso de sus facultades que le confiere el Reglamento Interior de Debates, ha decidido destituir al diputado Antonio Ecarri en la presidencia del Grupo de Amistad Parlamentaria Venezuela-Estados Unidos. La razón es clara: sus acciones han sido irresponsables, se ha vulnerado el ordenamiento jurídico que estamos obligados a defender. Luego habla de los reglamentos infringidos que ya habíamos mencionado. Dice que ese mencionado artículo 318 de la Constitución establece textualmente que la unidad monetaria de la República Bolivariana de Venezuela es el Bolívar y que el Banco Central de Venezuela es el ente público que de manera exclusiva y obligatoria ejercerá las políticas monetarias. La Junta Directiva ha iniciado un proceso de investigación para establecer las faltas cometidas por el citado diputado y determinará las responsabilidades y sanciones que apliquen de acuerdo a lo dispuesto en nuestro reglamento de funcionamiento. Es la nota que firma Jorge Rodríguez Gómez, presidente de la Asamblea Nacional de la República Bolivariana de Venezuela. Esto fue el día sábado, fecha 22 de agosto. Ahora volvemos a la nota de La Verdad, que pueden ver en pantalla, que titula que Carri sigue defendiendo esta propuesta. Señaló este lunes el diputado Antonio Carri. Defendió la propuesta, dice la nota, para dolarizar la economía nacional, donde ya se fijan precios en dólares estadounidenses y se paga con esta moneda, además de la local. El Bolívar, al tiempo que anunció que el economista Stephen Hank visitará el país como parte de una asesoría en este tema. El objetivo que tenemos nosotros con esta propuesta, trabajándola con uno de los mejores economistas del mundo, que es el profesor Steve Hank, es proteger el salario de los venezolanos, señala el opositor en una rueda de prensa en Caracas. Esta declaración se da 2 días después de que el presidente de la Asamblea Nacional, Jorge Rodríguez, anunciara esta mencionada destitución que ya les leíamos. Asimismo, dijo que otra meta con este plan es quitarle el poder a la política y dársela al ciudadano con un límite institucional al poder. Carri sostuvo que la idea de dolarizar formalmente la economía venezolana es proteger a los trabajadores, empresarios y comerciantes de la infernal devaluación de la moneda, como lo menciona Carri, de la moneda, así como de la inflación. El Parlamento señaló que Han lo está asesorando ad honorem y afirmó que el profesor de la Universidad Johns Hopkins, el mejor economista, como así lo cita, el mejor economista en materia monetaria del mundo, visitará próximamente el país, sin precisar fechas como parte de este trabajo, que aclaró, no lo hace en nombre del Parlamento venezolano. Y Carri añadió que creará un Fondo Económico Nacional para hacer consultas a otros especialistas en el área. Explicó que junto a la propuesta de dolarizar la economía está trabajando en un proyecto de ley para la estabilidad fiscal. Y bueno, la nota luego da el contexto que ya les mencionábamos a partir de la nota de prensa publicada en la página web de la Asamblea Nacional. La verdad titula, Ecarri defiende propuesta de dolarización y asegura que Steve Hank vendrá al país. Pasamos al portal de últimas noticias, que dice, a ver si nos agrega por aquí. Sí, la conexión nos colabora el día de hoy para leerles esta nota que ahora que habla sobre la actividad sísmica en el mundo. Seguimos revisando igualmente. Sismicidad mundial está dentro del rango normal. Últimas noticias publicadas a esta hora. En las últimas semanas, la sensación generalizada de que la Tierra atraviesa un periodo inusual de intensa actividad sísmica ha encendido las alarmas en la opinión pública global. Sin embargo, desde la perspectiva de la geociencia rigurosa, el panorama es radicalmente distinto. La Tierra no está registrando un comportamiento anómalo ni desproporcionado. Lo que ha cambiado de forma sustancial es la sensibilidad social y la velocidad con la que la información circula en los entornos digitales. De acuerdo con el ingeniero Feliciano De Santis, el profesor, quien es profesor de la Facultad de Ingeniería de la Universidad Central de Venezuela y presidente de la Sociedad Venezolana de Geólogos, los eventos telúricos recientes forman parte del comportamiento estadístico habitual de la dinámica terrestre a nivel mundial. Anualmente ocurren en el planeta entre 200.000 y 400.000 sismos. Esto se debe al movimiento constante de la gran cantidad de placas tectónicas que colisionan y se desplazan una contra otra, explica. La distribución anual de estos eventos sigue una escala proporcional bien definida en múltiplos de 10. Cada año se registra aproximadamente un sismo de magnitud superior a 8.0. Entre 10 y 20 eventos que superan la magnitud 7.0 o 7.5 e intervalos de 100 a 200 temblores que sobrepasan la magnitud 6.0. El especialista enfatiza que la sismicidad ocurre de manera regular en prácticamente todos los límites de placa, a excepción de las zonas centro-oceánicas, donde la actividad sísmica suele ser de pequeña magnitud, por ende, desde el punto de vista geológico estricto, no existe ningún fenómeno extraordinario o fuera de norma en la actualidad. Si la frecuencia e intensidad de los terremotos a nivel global se mantiene dentro de los parámetros habituales, ¿a qué se debe la percepción de que estamos ante un fenómeno desatado? Es la pregunta que marca la nota de últimas noticias. La respuesta radica principalmente en el ámbito tecnológico y mediático. En la actualidad, las personas están considerablemente más atentas a las aplicaciones móviles que notifican eventos sísmicos en tiempo real, mientras que los medios de comunicación amplifican la cobertura de cualquier movimiento telúrico. El experto señala que es un tema netamente comunicacional, que no ha habido sismos más, no ha habido sismos más fuertes ni más débiles a nivel global, como nos tocó dentro de la casa. Por supuesto, estamos en este momento involucrados y protagonizando las cosas que pasan a nivel de la sismicidad planetaria, señala De Santis. Plataformas e instituciones como la Fundación Venezolana de Investigaciones Sismológicas o el Servicio Geológico de los Estados Unidos llevan décadas monitoreando y reportando la sismicidad mundial en tiempo real. No obstante, la capacidad de detección detallada depende directamente de la instrumentación local. Redes densas de estaciones permiten registrar microsismos de magnitud inferior a 2.0, los cuales pasan inadvertidos en zonas no instrumentadas. En el contexto local, el sismo registrado el pasado 24 de junio sí representó un evento de gran trascendencia. Santis destaca que este movimiento encabeza la lista de los más destructivos registrados en Venezuela en los últimos tiempos, guardando importantes similitudes históricas y de impacto con el devastador terremoto de 1812. Respecto al panorama, para los próximos días y semanas, la proyección técnica es categórica. La ocurrencia de réplicas continuará de forma ineludible. Esto se lo puedo afirmar como el sol de la mañana. Aunque los sismos no se pueden predecir, la estadística y la experiencia mundial indican que las réplicas se extienden generalmente por más de 3 meses, asevera el presidente de la Sociedad Venezolana de Geólogos. Estas réplicas continuarán registrándose en los sismógrafos de Fumbisis de manera progresiva, manifestándose con una frecuencia de magnitud cada vez menores como parte del proceso natural de reacomodo de las fallas geológicas. Finalmente, da otros datos. La nota de monitoreo permanente, entre otros 200.000 y 400.000 sismos ocurren al año en el planeta, según esta sociedad. Esta cifra es estadísticamente normal debido al movimiento constante de las placas tectónicas en el mundo. La experiencia geológica es un evento importante. La frecuencia y magnitud de los sismos disminuyen de forma progresiva durante este periodo. Es la nota que publica Últimas Noticias. Sismicidad mundial está dentro del rango normal. Bueno, si hay algo cierto con que menciona el experto en esta nota, que creo que puede ser cierta, es el sentido de percepción que tenemos de lado dentro en nuestro país por la magnitud de los eventos vividos el 24 de junio. Puede ser cierto que después de tal impacto estemos más atentos a lo que pasa, a cada movimiento que pasa. Además, sucedido a menos de 2 meses en nuestro país vecino, en Colombia, tan cerca, y que también se sintió en regiones de nuestro país. Esto es posible que aumente nuestra percepción de sentir que hay muchos más movimientos de lo habitual. Yo digo personalmente, estoy más pendiente de los movimientos que suceden en todo el mundo. Y cada vez que hay un movimiento me hace más ruido de lo normal. Y puede ser que sea en base a lo que hemos vivido en los últimos meses en Venezuela. Pero bueno, tenemos a esta hora 7:30 minutos, 7:31 minutos, cambia el digital a esta hora de la mañana. Ya tenemos en línea a Rafael González para el último reporte del clima y también, ¿por qué no? Seguramente revisará, como lo veníamos hablando precisamente, de los movimientos que reporta Fumbisis en las últimas horas. Rafael, te escuchamos.
1: Muchísimas gracias, Juan. Aquí estamos listos para este último de la mañana. El clima, estamos viendo ahorita cómo estaba moviéndose la onda tropical 41 que está llegando al territorio nacional sobre la Guayana Esequiba. Ya también son sobre el estado del Tamacuro, San Rafael de Curiapó, está con lluvias. Y en unas 4 horas, por lo menos, estará sobre San Félix, Puerto Ordaz, toda la zona de Guayana y la región de Santa Elena de Guairén, la zona minera, ahí va a estar con lluvias. También Inamé para hoy, esta zona está anunciando que podría estar cayendo unos 55 milímetros de lluvia. Viene a 15 kilómetros por hora, bastante lenta. Al tocar territorio, lo más seguro es que va a disminuir velocidad y esto generalmente produce un poco más de lluvia de lo normal. También la onda tropical 42 está más o menos a 2 días y medio de Venezuela, viene por el centro del Atlántico y también viene bastante lenta, a 15 kilómetros. Igualmente, la onda tropical 43 que salió de África y se espera llega la semana que viene, dentro de 7 días, a Venezuela. El próximo martes estará llegando la onda tropical 43. Recuerden que INAMEP predijo para hoy, para este año 2026, unas 54, 55 ondas tropicales. Todavía nos faltan 15 por pasar sobre el territorio nacional, más o menos el promedio de lo que pasa, sucede cada año. También ha disminuido un poco la lluvia en el lago de Maracaibo, estaba lloviendo un poco más, ya se compila en todo el centro con descargas eléctricas, como estamos viendo, y sigue lloviendo en todo el estado Falcón y parte de Villaracuy en esta mañana. Anoche sí se registró, y esta madrugadita, bien temprano, varios sismos, uno en la zona de Güiria, 3.9, ayer también se registró uno de 4.1 al norte de Güiria. Hemos tenido movimientos, las placas, sigue pues esta estabilización a nivel de Sudamérica, como parte de todos esos eventos que han sucedido en estos dos meses. Estar pendiente, estar activo, recuerden las normas sísmicas sobre el territorio nacional, estar con cautela ante cualquier alarma o movimiento, tratar de no correr, resguardarse en un lugar y en lo que se tenga un poquito de tranquilidad, tratar de salir fluidamente hacia un sitio despejado. Un poco las normativas también en las horas que no se tenga usando el gas, cerrar el gas. Igualmente la electricidad a la hora de un sismo y que pueda también bajar los breakers. Esas son las indicaciones. Nosotros también estamos, había una alarma también de un posible sismo con la onda tropical 43, pero ya la han descartado, todavía sigue investigación, pero ya aparentemente por las trayectorias que está tomando hacia el centro sur del Atlántico, no se prevé que pueda convertirse en huracán. Con esta información nosotros retornamos con Juan Fonseca a los estudios. Nucete, Juan Nucete a los estudios. Adelante.
0: Gracias, Rafa, efectivamente, Juan Nucete. seguimos revisando ya para cerrar algunas notas que se presentan en el mundo también. Revisamos rápidamente. France 24, en medio de su seguimiento en directo que hace a los conflictos mundiales, dice que China promete defender sus intereses ante las amenazas de Estados Unidos contra los socios de Irán. China advirtió que defenderá firmemente sus intereses frente a las amenazas de Estados Unidos contra los países que continúen apoyando a Irán. Mientras, Pakistán informó de conversaciones con Teherán para evitar una nueva escalada y reabrir el estrecho de Hormuz. En paralelo, un petrolero fue alcanzado por un proyectil desconocido frente a las costas de Omán y quedó inoperativo. Es parte del seguimiento directo que hace France 24. También pueden ver más abajo en ese portal cómo hacen una hilan. Hacen como una hilada de lo que va pasando en vivo. Las informaciones que van surgiendo, pone Israel toma un complejo de la agencia de la ONU para los refugiados palestinos en Jerusalén Este, donde el gobierno israelí asegura que construirá una escuela. Según la agencia de la ONU para refugiados palestinos, más de 50 miembros de las fuerzas de seguridad israelíes ingresaron en las instalaciones, mientras que una veintena de trabajadores se encontraban en su interior. Hace unos meses, el Parlamento israelí aprobó retirar la inmunidad de la agencia y expropiar sus instalaciones en Jerusalén Este. Otras noticias hace 30 minutos también decía, Emiratos pide a Irán cooperar con sus vecinos del Golfo para buscar una salida al conflicto. Emiratos Árabes Unidos pidió a Irán colaborar con los países del Consejo de Cooperación del Golfo como vía para reducir las tensiones y avanzar hacia una solución política a la guerra con Estados Unidos, la crisis en el Estrecho de Hormuz y la creciente presión económica sobre Teherán. El asesor diplomático del presidente emiratí, Anwar Gargash, calificó de decisión estratégica errónea los ataques iraníes contra países árabes de la región y sostuvo que estos aumentaron el aislamiento de Irán. También dice que Estados Unidos prepara el regreso de diplomáticos a embajadas de Medio Oriente, según informa The New York Times, entre otras noticias que siguen saliendo en cuanto a este conflicto a esta hora de la mañana. Seguimos leyendo Seguimos leyendo información. A esta hora, DW titula: Aliados europeos reafirman su apoyo a Ucrania. Los socios europeos de Ucrania, que se reunieron este lunes 24 de agosto, prometieron continuar ayudando militar y financieramente a Kiev, pese a las amenazas de Rusia para disuadirlos. Los suministros de defensa aérea fueron la principal prioridad en la reunión de 30 líderes de la denominada coalición de voluntarios, presidida conjuntamente por los líderes de Francia y Alemania, que participaron de manera remota, y por el ministro británico Andy Burnham. Burnham llegó a Kiev en su primer viaje al extranjero desde que asumió el cargo, junto con otros líderes europeos y el presidente del Consejo de la Unión Europea, Antonio Costa. Ucrania no es una carga para nuestra seguridad, sino la línea del frente que protege a Europa, afirmó Burnham, comparando esta lucha con la que se libró contra la Alemania nazi. Rusia ha bombardeado recientemente Kiev con misiles balísticos, destrozando edificios de apartamentos y causando la muerte de decenas de personas en la capital. En este momento, la situación es realmente muy difícil para todos nosotros, pero hay una fuerza que nos sostiene firmemente de la mano, dijo el presidente ucraniano Volodymyr Zelensky en un discurso, y agregó: es la fuerza de nuestro círculo mutuo. Burnham anunció la autorización para que la empresa de defensa MBDA comparta información clasificada que permita a Ucrania producir localmente el misil de crucero de largo alcance franco-británico Scalp. Rusia acusó a Reino Unido de estar impidiendo el más mínimo avance en el proceso de paz al facilitar esa información, y aseguró que su ejército atacará y destruirá las instalaciones que produzcan el misil. Zelensky dijo a los líderes reunidos en un discurso vespertino que quería aumentar la producción de drones y misiles para lanzar más ataques contra Rusia a fin de contrarrestar sus ataques contra Ucrania. Afirmó que necesitan más dinero, mucho más dinero. Fueron las palabras textuales de Zelensky. Macron advirtió durante la reunión que Rusia intentará una escalada contra los países europeos para disuadirlos de la ayuda ucraniana. Y llamó a permanecer tranquilos y seguir con normalidad ante la posible presión que ejerza Rusia contra los países de la OTAN. La nota es más larga, habla de el apoyo europeo, de la colusión de voluntarios surgida para países dispuestos a desplegar fuerzas de paz en Ucrania en caso de un alto al fuego. Esta se convirtió en un foro destinado a apoyar a los ucranianos ante la incertidumbre sobre el apoyo estadounidense bajo la presidencia de Donald Trump. La nota más larga pueden leerla en el portal de la Deutsche Welle, de DW en español, que titula: Aliados europeos reafirman su apoyo a Ucrania. Siete 42 minutos de la mañana de este martes 25 de agosto. Nos escriben un mensaje más por acá, dice: saludos de la mano de Dios con las buenas vibras desde San Francisco, Mariolis Pereira. Un saludo para Mariolis Pereira. Sí, vamos despidiendo la emisión de hoy de primera mano. Agradecemos como siempre a quienes nos acompañan día a día a través de la Red Nacional de Radio Fe y Alegría y también de las plataformas de streaming, las diferentes plataformas en línea donde nos pueden escuchar. También en nuestro canal de YouTube Fe y Alegría Media. Los invitamos a suscribirse en el canal para que estén pendientes de todo lo que vayamos subiendo, de las transmisiones en vivo que van quedando ahí guardadas en ese canal, y de seguirnos en las redes sociales, Radio Fe y Alegría 881. 742, 743, cambia el digital. Así cerramos la emisión de hoy. Muchas gracias por acompañarlos, bueno, por acompañarnos a nosotros este día, y fue un placer también haberlos acompañado a ustedes.

0: 7:43.
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0: Siete de la mañana y 45 minutos.
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0: 7 de la mañana y 59 minutos.
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1: Ocho de la mañana y 5 minutos. 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

0: 8:06 de la mañana. Hola, ¿qué tal? Muy buenos días. Bienvenidos, bienvenidas a este espacio informativo de hoy martes, señores. Martes 25 de agosto del año 2026. Gabriel Rojas en la asistencia técnica, quien presenta para ustedes Yorky Hernández, todo bajo la dirección y coordinación de nuestro compañero Juan Carlos Rosales. 0278-3321-326 para sus llamadas, el 0414-7016 para la mensajería de texto. Recuerde dejarnos su nombre, su apellido y de dónde está reportando la sintonía. Excelente mañana, acompáñanos en este espacio informativo también a través de nuestras redes sociales. Nos ubicas en Facebook, Radio Fe y Alegría Guasdualito. Ya estamos transmitiendo en vivo en TikTok, arroba Radio Fe y Alegría Guasdualito. En Instagram, Radio Fe y Alegría Guasdualito. Puedes sintonizar esta emisión completamente en vivo a través de sus televisores Smart TV. En YouTube, Radio Fe y Alegría Guasdualito.
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8:07, excelente mañana para toda la gente que nos sintoniza. Recuerde la importancia de la gratitud. Damos gracias a Dios por un maravilloso día más que nos da para nosotros continuar, seguir adelante. Saludamos a toda la gente que se queda en casita haciendo por allí los oficios del hogar. La gente que sale a trabajar a ese día a día todos los días. Les saludamos, la gente de los comercios, la gente de la zona centro, aquí en la población de Guasdualito, la gente que está en los comercios, comercio muy activado todos los días. Bueno, que tengan excelente día. La gente del transporte PAES, el gremio de taxistas, de mototaxistas, la gente del hospital de Guasdualito, ese personal médico que todos los días también está allí atento, trabajando. Que tengan un excelente día. La gente de las diferentes comunidades, la gente que se conecta a través de nuestras redes sociales, gracias por estar conectados con nosotros, gracias por estar en sintonía de este espacio informativo. Así que bueno, les invitamos a que puedan compartir el link de cada una de nuestras redes sociales, para eso nos va a permitir a nosotros crecer y a ustedes, por supuesto, mantenerse informados.

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0: 8:13 de la mañana, nuestros titulares para esta jornada de hoy. Se esperan lluvias en zonas del país para este 25 de agosto. El gobierno anuncia la eliminación de alcabalas policiales. En riesgo de deportación, 600.000 venezolanos tras anuncio de Abelardo de la Espriella. Y opacidad y refugios precarios, el panorama a 2 meses de los terremotos.
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0: 8:14, ampliamos las informaciones y se esperan lluvias en zonas del país para este 25 de agosto. El Instituto Nacional de Meteorología e Hidrología, INAME, informó que la onda tropical 41 se desplaza por el oriente venezolano e indicó que se espera que la número 42 llegue a la Guayana Esequiba entre el jueves 27 y el viernes 28 de agosto. Según el pronóstico, la mañana de este martes 25 de agosto se esperan lluvias en localidades de la Guayana Esequiba, Bolívar, Amazonas, Delta, Amacuro, Monagas, Sucre, Apure, Barinas, zona montañosa de la Gran Caracas, Andes y Zulia. En hora de la tarde y noche se prevé precipitaciones de intensidad variable en Bolívar, Amazonas, noroeste, región central, llanos centrales, llanos occidentales, centro occidente, Andes y Zulia. Liname también informó sobre la concentración del polvo del Sahara en zonas del territorio nacional.
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0: Seguimos con las informaciones. 8:16. Gobierno anuncia la eliminación de las alcabalas policiales. La presidenta encargada Delcy Rodríguez anunció este lunes que en las próximas semanas eliminarán las alcabalas policiales en las diferentes ciudades del país y en su lugar se reforzará el patrullaje para garantizar una seguridad integral. Creemos que la seguridad debe garantizarse con mecanismos eficaces, profesionales y respetuosos de los derechos de las personas, aseguró. Por otra parte, la mandataria indicó que trabajan junto al Comité Internacional de la Cruz Roja para revisar las condiciones de los centros de reclusión y seguir atendiendo lo que debe manejarse y mejorarse. Rodríguez aseguró que el objetivo es que la comunidad internacional conozca de primera mano las mejoras y avances que queremos para nuestro sistema penitenciario.
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0: 8:17, continuamos con las informaciones. El analista en tema de frontera, William Gómez, estima que 600.000 venezolanos están en riesgo de deportación en Colombia tras la orden dada por el presidente Abelardo de la Espriella a Migración y a la Policía Nacional de iniciar los operativos en contra de los migrantes irregulares y de los extranjeros que han cometido fechorías. Gómez recordó que Colombia es el principal país receptor de migrantes venezolanos en el mundo, al situarse en cerca de 3 millones, de los cuales un aproximado de 600.000 no se encuentran en situación legal en el país cafetero, es decir, no poseen visa, asilo humanitario ni permiso especial de protección o permanencia temporal. Si bien el presidente está en toda la facultad para expulsar a extranjeros que estén delinquiendo, sería contraproducente que la medida se extendiera a la gran cantidad de migrantes irregulares, pues la mayoría está aportando el crecimiento de la economía colombiana, subrayó. El analista puntualizó que la fuerza laboral y el consumo por parte de la migración venezolana, cuyo porcentaje de educación superior y técnica sobrepasa el 57%, índice en el Producto Interno Bruto, con el porcentaje aproximado del 3.7, lo cual representa alrededor de 900 millones de dólares anuales. Además, ha impactado en el equilibrio de los índices de natalidad.
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0: 8:19 de la mañana, ampliamos información aquí en nuestra zona. Denuncia nuevo hundimiento de las alcantarillas en el sector Morrocoy 2. Y es que los usuarios de la carretera La Troncal 19 a la altura del sector Morrocoy 2 denuncia el deterioro de las láminas de la rampa y un nuevo hundimiento de las alcantarillas del sector Morrocoy cerca de la Unillez Guadualito. Nuestro compañero Rómulo Zapata estuvo en el lugar y nos amplía la información.
1: Amigos de Radio Fe Alegría Noticia, una vez más nos encontramos acá en el sector Morrocoy 2, donde los usuarios nos han pedido que mostremos la condición en que se encuentra la rampa, porque esta está presentando deterioro, el despegue de la lámina. Igualmente se está presentando hundimiento en lo que es la alcantarilla, el llamado a las autoridades, porque así lo reseñan los usuarios.
2: De verdad, esto se está hundiendo más y tenemos que tener un poquito de conciencia, arreglar esto, porque tenemos ya mucho tiempo en esto.
1: ¿Se ha hundido más? ¿Usted que en este carro lo percibe que está más hondo?
2: Claro que sí, y por encima no paso porque las planchas se pegaron y una plancha me picó un caucho, y un caucho ahorita, bueno, vale plata.
1: ¿Ya le dañó un caucho aquí?
2: Sí, me picó un caucho del carro, sí, ahora me tiro por debajo arriesgando que sea lo que Dios quiera, pues. Le pedimos a las autoridades competentes que de verdad se aboquen a arreglar esto, un poquito más.
1: Claro, ¿para qué cree se debe colocar aquí?
2: Bueno, aquí se debe colocar una cantarilla o un puente, cajón, una cosa de verdad que quede buena.
1: ¿Pasa usted aquí también en horas de la noche?
2: A toda hora paso.
1: ¿Cómo es?
2: Porque yo vivo allá en Guaritico y yo saco enferma en mi carro a toda hora, lloviendo, y es un arriesgón aquí también de noche, porque si eso se hunde, uno queda zampado de cabeza.
1: Se espera que las autoridades escuchen el planteamiento de los usuarios de la carretera acá en el sector Morrocoy 2, así también como la reparación de las láminas, y que se construya un puente porque está presentando mayor hundimiento lo que son las alcantarillas. Es la información desde Guastualito, capital del municipio de José Antonio Páez, en el estado Apure. Rómulo Zapata, Radio Fe y Alegría Noticias.
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0: 8:22 de la mañana, continuamos con las informaciones. Inicia jornada especial de renovación de cédula aquí en Guasdualito. El alcalde del municipio, José Antonio Páez, José Ángel Ramírez, informó que se dio inicio a la jornada de renovación de cédula. Ramírez manifestó que también se está trabajando para la recuperación y la activación de la sede de la oficina del SAIME en la calle Sucre.
4: Bueno, sí, estamos dándole inicio hoy 24 de agosto en el municipio de Santo Domingo Páez a esta importante jornada de cedulación que nos ha enviado nuestra presidenta Delcy Rodríguez, nuestro compañero gobernador Wilmer Rodríguez, a través del director nacional del SAIME. Un beneficio para acá, para nuestra comunidad. Estamos trabajando en pro y en función de nuestra gente. Esto surgió, bueno, en una petición que nos hicieron la colectividad luego de la necesidad que hay, entendiendo que no tenemos una oficina, que estamos trabajando, dicho sea de paso, en la activación de la oficina. Y bueno, hablábamos y hace falta unos requerimientos y estamos canalizándolo. El compañero gobernador está canalizando, pues, para poder resolver la problemática. No se ha olvidado, aquí tenemos situaciones en el país, hemos vivido situaciones en el país y debemos estar claros que, bueno, producto de la tragedia de La Guaira, bueno, estamos en situaciones no normales. Entonces estamos priorizando, se ha priorizado, pues, allí La Guaira, y es cuestión de nosotros poder ser razonables, ser conscientes, que bueno, hay prioridades y hay momentos. Entonces, bueno, el producto de esto, estamos en este operativo el día de hoy. Iniciamos aquí en Guadalito, en la Casa de Gobierno, a través de las comunas, a través del Poder Popular. Son los que conocen nuestra gente, son los que conocen las necesidades de nuestro pueblo, y es a través de ellos. Se le está garantizando a todo el mundo, a todos los sectores. Hay un cronograma de atención que está distribuido a través del Poder Popular, a través de la comuna. Por eso nosotros no vemos, gracias a Dios, no vemos cola. Estamos brindándole una atención a nuestra gente aquí desde la escuela Aramendi, luego se pasan a Casa de Gobierno, se hacen las respectivas verificaciones, tomen en previsión a aquellas personas que han sido naturalizadas, por favor, trae su gaceta, y los que no, los que son nacidos aquí en Venezuela y que son, han sido identificados, trae su copia de cédula, ya que, bueno, se genera una cita, como lo es a nivel nacional. Entonces aquí no es la excepción.
1: En cuanto a estas jornadas, ¿no va a haber cedulación por primera vez?
4: No, al contrario de la vez pasada, esta es diferente, que es renovación.
1: Renovación y pérdida de documentos.
4: Renovación, eso incluye, por el motivo que sea, es renovación.
1: Ya, por último, siguen los trabajos, se va a recondicionar la sede, ¿esta va a ser aperturada?
4: Obviamente, estamos, como les dije anteriormente, estamos trabajando en función y en pro del bienestar de nuestra gente, y la lucha que tenemos nosotros, la constancia que tendremos nosotros, es activar la oficina del Alzheimer en Guasdualito. Es un compromiso, es una deuda con nuestro pueblo y estamos trabajando en función de eso.
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0: con 25 minutos de la mañana continuamos. Vamos a darle lectura a algunos mensajes. Dice por aquí Fran Martínez: hay muchos filtros para sacar una cédula y eso no ayuda a dinamizar con efectividad. Dice por aquí Fran Martínez. Por acá nos dejan algunos mensajes. Gracias a la gente que sigue conectados con nosotros. Dice: gracias a Dios por quitar todas las alcabalas de la policía. Ya parecían guardia. Ay. Por acá tenemos más mensajes. Vamos a ver por acá. Gracias a la gente que está conectado con nosotros a través de nuestras redes sociales. La gente que se conecta por TikTok. Nos pueden decir de dónde están, qué parte, de qué país. Hola, buenos días. ¿Cómo es lo de la cédula? Lo de la cédula es que tiene que, bueno, tener su partida, copia de la partida de nacimiento o copia de la cédula de identidad. Aquí en Guasdualito van a estar por 15 días, decía el alcalde ayer en declaraciones. Dice por acá otros mensajes, vamos a buscar algunos mensajes que la gente por aquí está dejando. Gracias por estar. Dice: la cedulación es un caos total, no sé por qué tanto protocolo. Saludos, soy de Delta Macuro, saludos. Dice: buenos días desde el Yagual, saludos, saludos. Muchas gracias por estar conectados con nosotros, la gente que siempre se conecta. Dice por aquí: ¿dónde cae la emisora? En Guasdualito, estamos en Guasdualito, en el estado Apure. Saludos, bendiciones. Saludos para todos en Guasdualito desde Culiacán, en especial a la familia Requiniva Parra. Gracias. La familia Requiniva Parra desde Culiacán les envían un saludo. Sí, ese es en México. Mis saludos para mi gente bella de Guasdualito y saludos para mi familia. Los Rodríguez desde Alemania. Ajá, esta es Adriana. Les envía un saludo a sus familiares desde Alemania. Nosotros vamos a establecer la pausa. Saludos para Ramón y Zule en el Valdallero. Claro que sí, pero no nos envía el nombre de quien le está saludando. Vamos a establecer la pausa. Al regreso continuamos con más de este espacio informativo de Radio Fe y Alegría.
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2: Martes 25 de agosto, con este avance informativo, les contamos que 2 meses después del doble terremoto en Venezuela, familiares de los migrantes que viajaron en el vuelo 164 desde Estados Unidos y que fueron trasladados a un hotel en La Guaira que colapsó por los sismos, siguen reclamando respuestas al Estado venezolano. Osuadelis Núñez Ramírez y Luz Marina Meléndez, madres de Daniel Alejandro Núñez Ramírez y Ángelo David Mejía Meléndez, respectivamente, acudieron este lunes a la misión Vuelta a la Patria para entregar un escrito en el que solicitan información sobre el destino de los pasajeros del vuelo, así como detalles sobre los procedimientos aplicados después de su llegada a Venezuela. El vuelo 164 trasladó a 146 venezolanos deportados de Estados Unidos y aterrizó en Maiquetía el 24 de junio en la mañana, horas antes de los 2 terremotos que golpearon al país. Registros de ICE Flight Monitor sitúa la llegada a las 10:22 minutos de la mañana. Posteriormente, los pasajeros fueron trasladados al Hotel Santuario La Llanada en La Guaira, utilizado por las autoridades para alojar a los deportados durante el proceso de verificación. La tragedia convirtió al vuelo 164 en uno de los episodios más cuestionados por los familiares de las víctimas. A la fecha, las autoridades venezolanas no han publicado una lista que permita conocer con precisión cuántos pasajeros murieron, cuántos sobrevivieron y cuántos permanecen desaparecidos después del colapso. Esa falta de información es precisamente uno de los principales reclamos de las dos madres. Más detalles en los próximos minutos. A esta hora les acompañó Alexander Medina en este avance informativo.
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8:35, seguimos en este espacio informativo de Radio Fe y Alegría Noticias. Gracias a la gente que sigue conectados con nosotros a través de la 101.1 FM de Fe y Alegría y a través de nuestras redes sociales. Muchas gracias por estar allí conectados con nosotros. Pueden compartir el link para con sus familiares y amigos para, pues bueno, nosotros llegar a más personas y ustedes también mantenerse informados. Recuerden que usted forma parte de la familia de Fe y Alegría. Dice por acá un mensaje, ¿cómo se hace si por la calle donde yo vivo no censaron para la cedulación? Dice Zulay. Bueno, búscate por allí al jefe de calle, porque eso es por comuna, ¿no? Dice por acá otro mensaje. Saludos desde Panamá, Malaquías, gracias por estar en sintonía. Saludos a ti también, bendiciones. Dice, buenos días, saludos a la señora Micaela Alvarado desde el barrio La Arenosa 2. La saluda Bexi. Bueno, muchas gracias a la señora Micaela Alvarado desde el barrio La Arenosa. Dice, saludos a la familia Argüello Amaya en el barrio La Floresta desde Colombia. Gracias. Dice por aquí la profesora Yeli Urbina, mi querida Yorkis, abrazo enorme, mi vida. Abrazo para ti también, profe. Gracias por estar conectados con nosotros. Te extrañamos por acá. Bueno, gracias a la gente que ha estado dejando sus mensajes. Muchas gracias una vez más por estar allí conectados con nosotros. Recuerda que este es un espacio informativo de Radio Fe y Alegría Noticias. Tenemos una bonita programación durante el día, así que pueden pues por allí estar al pendiente. Nosotros continuamos en la radio revista informativa El Ñengre de hoy, martes 25 de agosto del año 2026. 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

0: 8:42, continuamos con más información. Iglesias evangélicas realizan adoración pública desde el Hospital de Guasdualito. Y es que con una jornada de adoración pública, las iglesias evangélicas de Guasdualito llevaron la entrega de alimentos y refrigerio a los pacientes y al personal del Hospital José Antonio Páez de Guasdualito. Nuestro compañero Rómulo Zapata estuvo en el lugar y nos amplía la información.
1: Saludos amigos de Radio Fe y Alegría Noticias, nos encontramos en el Hospital José Antonio Páez de Guasdualito porque aquí se está realizando una actividad que tiene que ver con el avivamiento y adoración pública por parte de la Iglesia El Retorno de Cristo y también con otras iglesias cristianas de Guasdualito. Vamos a dejar que sea el pastor Marlon Niño para que nos indique en qué consiste esta actividad.
2: Estamos desde el Hospital José Antonio Páez adorando al Señor. La actividad está organizada por la Iglesia Retorno de Cristo en conjunto con varias congregaciones y es una adoración pública en este lugar. Todas las personas que están en este lugar estamos conectados con el cielo, adorando al Rey de Reyes y Señor de Señores. Además de eso, pues estamos también compartiendo alimentos, estamos orando por todo el personal administrativo, por la familia venezolana. Estamos unidos las iglesias de Guasdualito en oración por esta nación.
1: ¿Qué se busca con este tipo de evento en este sitio como lo es el Hospital de Guasdualito?
2: Proclamar a Jesucristo como dueño y Señor, como Rey y Salvador de nuestra nación, de nuestro municipio, y que Él es nuestro sanador, nuestro médico por excelencia, y es el que está obrando poderosamente en este día, en este lugar.
1: Por supuesto, también vamos a conversar con la pastora Keller Vivas. Para Fe y Alegría, ¿cuál es el mensaje el día de hoy?
3: Bueno, el mensaje para toda Venezuela es que cuando adoramos a Dios, se manifiesta el amor. Cuando adoramos al Padre, se manifiesta la gloria del Señor. Y entonces, como iglesia, como cuerpo de Jesucristo, como esa preciosa institución que Dios estableció en la tierra, que es la iglesia, estamos unidos para adorar, pero también para amar, para traer un mensaje de esperanza, de paz, de alegría, de amor, de salvación. No nada más al personal que labora en esta espectacular institución, sino también a todo aquel que está recluido, siendo atendido en el Hospital José Antonio Páez. Hoy hemos venido no como iglesia, sino como cuerpo de Jesucristo, para que la gloria de Jehová traiga sanidad, restauración y el avivamiento del último tiempo sobre esta tierra, en el nombre de Jesús, en este hospital, pero también en nuestro municipio. Y extendido a toda nuestra amada nación.
1: ¿Cómo lo toma la gente después que se inició la actividad el día de hoy?
2: Bueno, cuando se adora al Señor hay una conexión, porque muchas veces nosotros estamos dedicados a tantas cosas que distraemos o nos desenfocamos, pero cuando el pueblo se reúne a adorar, la iglesia del Señor se reúne a adorar al Señor, cosas extraordinarias acontecen. Y sí, claro, es bien recibido el proyecto. Quiero aprovechar para motivar, para invitar a todos aquellos amigos, a toda aquella familia aquí en Guasdualito, a que se una a este tipo de actividades de adoración pública. Estaremos cerrando el 12 de octubre ahí en la Plaza Bolívar. Estaremos culminando con este proyecto para este año en el nombre de Jesús. Eso es lo bonito de este proyecto, que la iglesia unida, los pastores de las diferentes congregaciones están aportando para este proyecto. Un aproximado de 30 pastores que nos están acompañando en el proyecto Avivamiento hasta lo último de la tierra.
1: Bien, ahí estaban las palabras entonces del pastor Marlon Niño y la pastora Keller Viva dándonos información acerca de esta hermosa actividad. Y cabe resaltar que desde que llegamos al lugar hemos visto un ambiente espiritual muy agradable debido a la actividad que se está ejecutando. Tanto la adoración como la oración va a ayudar a la sanidad de los enfermos y así esperamos que se realice en el día de hoy. Es la información desde Guasdualito, capital del municipio José Antonio Páez, en el estado Apure. Rómulo Zapata, Radio Fe y Alegría Noticias.
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0: Con 47 minutos continuamos en este espacio informativo. Saludamos a la gente de Pedro Pérez Delgado que por allí están en sintonía. Gracias, señora Marina, por estar en sintonía. Nosotros continuamos hoy en la sección de la entrevista. Está el profesor Orlando Escalona, coordinador de las actividades
5: y eventos
0: y eventos culturales allí en Fundacutur. Recuerden que pues, por allí pues ellos están haciendo estas actividades en la temporada de vacaciones. Todos los fines de semana pues se hacen estas actividades allí en la Plaza Bolívar de Guasdualito. ¿Qué corresponde, profe, para este fin de semana? Buenos días.
5: Buenos días, Yorky. Gracias por la receptividad y a ustedes, estimados usuarios que están en sintonía de Fe y Alegría, pues visitándolos por aquí y dándoles, llevándoles la información de primera mano, como quien dice. Este fin de semana pasado estuvimos o continuamos con las labores de las vacaciones culturales en Fundacultura 2026 y fue un éxito total porque los niños que participaron allí fueron todos ganadores. No hubo,
0: qué bueno,
5: todos fueron ganadores.
0: Quiere decir que hay talento aquí en Guasdualito.
5: Claro, hay mucho talento, pues hay cosas buenas que vienen por ahí. No se preocupe que ustedes van a tener esa primicia, no se preocupen.
0: Bueno, excelente, profe, gracias.
5: Este fin de semana, ya nos quedan dos semanas, nos queda esta, que casi termina, y la del 5 de septiembre. Este sábado le corresponde a lo que es la gente de pintura y dibujo, y por supuesto ahora la gente de teatro. Tenemos tres agrupaciones de teatro que ya confirmaron. Va a estar muy, muy bonita la actividad porque es teatro y poco se ve teatro en la calle.
0: Ajá, estas actividades de teatro, ¿quiénes las conforman? ¿Niños, jóvenes,
5: no,
0: personas
5: son
0: adultas?
5: Personas adultas, por lo menos el Viva la Voz, Viva el Pueblo, es una agrupación de puros adultos. Claro, ahí también fomentan con o hacen vida jóvenes, pero la puesta de escena que traen es gente adulta. Nosotros en la casa de Fundacultur hay dos cátedras. Una la maneja el compañero Noah Guevara y el otro lo maneja Jonathan Gómez, que por cierto quedamos en vernos hoy aquí. Jonathan Gómez y trabajan con jóvenes. La juventud se ha abocado a practicar el teatro en Guasdualito y eso es bueno, porque hace falta ese tipo de escape para los muchachos. Y el talento que hay, pues por supuesto, no se puede negar, porque son gente joven que le gusta compartir y disfrutar el momento.
0: Y en esta oportunidad, las personas que conforman la parte de teatro, ¿son todos aquí de la población de Guasdualito? ¿Vienen de otras partes?
5: Todas. Las tres agrupaciones que están este sábado a partir de las 6. Lo que es pintura y dibujo, como son niños, hay que aprovechar primero el tiempo. Segundo, la luz, porque no se puede dibujar a oscura.
0: Exacto.
5: Y tercero, la instructora solicitó que fuera entre las 5 y las 6 de la tarde para que las personas vieran la calidad de dibujo que hacen los niños. Hay unos niños que dibujan espectacularísimo. Para la edad que tienen, parece que fueran una persona adulta. Y a partir de las 6 de la tarde en adelante, 6 y media por allí, es que empiezan las obras de teatro en la Plaza Bolívar. Por supuesto, allá vamos a recibirlos a ustedes. Están cordialmente invitados, Yorky, usted también, amigo mío. Si quiere participar con su familia,

0: una escuela de danza espectacular. No recuerdo ahora el nombre, pero sí, están invitados. Va a haber qué cantidad de exposición con respecto a los alumnos nuevos que entraron que me dejaron loco, porque apenas tienen 3 semanas y ya los niños, claro, no son unos, no serán un Juan Vicente Torrealba, un José Archila, pero sí, ya los niños ya tocan un tema y eso es bueno, con el arpa. Y todas las cátedras van a estar avionadas, por supuesto, las danzas no van a faltar, el joropo no va a faltar, la música no va a faltar, todo el tiempo va a estar allí presente, todo lo que es el arte, teatro, cuentacuentos, vamos a disfrutar de unos cuentacuentos, y eso es bueno para los niños. Y el programa es extenso. Ese va a ser el día 5, que es la
1: Ya el
0: clausura.
1: último día.
0: Sí.
1: Profe, estas actividades realmente, ¿cuál es el objetivo que busca Fundacultura de realizar todo este tipo de actividades
0: Bueno,
1: en la época de vacaciones?
0: nosotros realizamos un POA. Ese POA es cada 3 meses. Puede ser 3 meses, 4 meses, 2 meses. Más sin embargo, nosotros tratamos de llevarlo trimestralmente a la población, pues. ¿Qué pasa? Que nosotros, unos me preguntan, Concha Rolando, es que tú no tienes vacaciones. Yo tengo mis vacaciones, pero me corresponde en el mes de marzo, por decir. Pero cuando viene la temporada de vacaciones estudiantil, que vamos a llamarle así, los niños, los padres tratan de ubicar a los niños para que hagan y exploten. Porque y entonces ahí es donde entramos nosotros, que es atender a la población infantil, tanto niños, niñas y adolescentes, como también a las personas adultas, porque hay personas, vuelvo y les repito, hay personas adultas en la compañía de teatro que inició el profesor José Luis Nieves, a quien vaya un saludo, que está escuchando el programa. Y por supuesto, nosotros queremos es que esas cátedras se mantengan en el tiempo. ¿Me entiendes? No solamente las vacaciones, sino tener, por ejemplo, hay unas personas en Barquisimeto que son las que dirigen la Flor de Hannover, allá en Barquisimeto. Ellos me solicitaron que qué posibilidades había de que el Estado o el Alto Apure visitara Barquisimeto. Yo dije, no, no hay problema. No, pero es que no, nosotros queremos ir con todas las de la ley. Las de la ley. ¿Y cuáles son las de la ley? El conjunto, los declamadores, los contrapuntadores, hasta el propio cocinero, la persona que vaya a cocinar la carne. ¿Me entiendes? Entonces, eso es lo que queremos nosotros, hacer un buen trabajo, tener un buen equipo, para que cuando pasen invitaciones como esa, no solamente aquí en el territorio venezolano, sino en el exterior también, tengamos nosotros ese personal, pues, que sepa y entienda cómo es el trabajo de nosotros.
1: 8:54 minutos. Bueno, profe, reiterar la invitación para este fin de semana a las familias, a la ciudadanía de la población de Guasdualito.
0: Sí, y
1: Y el horario.
0: agradecerles a ustedes altamente, a la directiva y a ustedes que siempre están prestos a apoyarnos a nosotros.
1: Gracias.
0: La invitación es para este fin de semana, este sábado, a partir de las 5:30 de la tarde. Vamos a ponerle así, 5:30 de la tarde. Allí para que compartan con los niños, vean a la gente de teatro haciendo un teatro del bueno. Hay una exposición allí muy cómica, por cierto. Un sketch bien bonito y es para el disfrute de todos ustedes. Nuevamente les reitero la invitación para este fin de semana y el próximo, si Dios quiere, agradecido altamente con ustedes, Yorkie, con el equipo de Fe y Alegría, y las puertas de Fundacultur siempre estarán abiertas a ustedes.
1: 8:55 minutos. Bueno, ya escuchaba al profesor Orlando Escalona, que es coordinador de las actividades culturales allí de Fundacultur, con estas actividades de vacacionales que están realizando todos los fines de semana allí en la Plaza Bolívar de Guasdualito. Una forma también de que las familias vayan, puedan
0: Claro,
1: recrearse, ¿verdad?
0: sí, señor, y despejen la mente de tanta.
1: Sí, despejar un poco la mente, ¿verdad? De tantas cosas. 8:56. Bueno, nosotros ya casi para despedir este espacio informativo, recordándoles que la cita es para mañana a partir de las 8 de la mañana. Gracias a la gente que estuvo conectado con nosotros a través de nuestras redes sociales. Los invitamos para mañana nuevamente a partir de las 8 de la mañana y que continúen disfrutando de nuestra programación de Fe y Alegría. 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Nos vamos a nombre también.

0: 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Nosotros nos despedimos, señores. Recuerden que la cita es para mañana a partir de las 8 de la mañana. Les invitamos a que continúen disfrutando de nuestra programación de Fe y Alegría. Gabriel Rojas en la asistencia técnica. Quien presentó para ustedes, Yorkie Hernández, todo bajo la dirección y coordinación de nuestro compañero Juan Carlos Rosales.
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6: Nueve de la mañana y 5 minutos.
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0: 9 de la mañana y 24 minutos.
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1: 9:28 de la mañana de este martes 25 de agosto. Tenemos reporte de nuestro compañero José Leonel Gutiérrez desde la frontera. Dice que ministro de Interior de Colombia aseguró que venezolanos, que tengan algún estatus temporal o permiso no serán deportados. José Leonel, te escuchamos.
2: Y a esta hora de la mañana informamos que el ministro de Interior de Colombia, Rodrigo Lara, en una entrevista concedida esta mañana a un canal de televisión colombiano, ha asegurado que los más de 500.000 venezolanos que tienen algún tipo de estatus temporal o permisología en Colombia y que no hayan regularizado al 100% su estadía en Colombia, no van a ser deportados y no tendrán ningún problema mientras no estén infringiendo el marco de las leyes neogranadinas. Ha dicho que la medida que ha tomado el presidente Abelardo de la Espriella de la deportación, que arrancarían esta semana, tiene que ver con diferentes grupos al margen de la ley y grupos y bandas criminales que vienen actuando en todos los departamentos colombianos. Especialmente estarían actuando en el paso hacia Panamá por el llamado El Paso del Darién, donde habrán medidas especiales desde el punto de vista militar. Ha asegurado que los venezolanos de bien y que han tenido de alguna manera u otra algún documento por parte del Estado no van a ser tocados ni deportados en lo absoluto. Es parte de la información. Regresamos contigo, Alexander, a los estudios.
1: Muchísimas gracias a nuestro compañero José Leonel Gutiérrez por este reporte, justamente por esta información que ayer anunció el presidente de Colombia, Abelardo de la Espriella, que estaría combatiendo la migración irregular. Más detalles en nuestra emisión de Punto y Seguimos. A esta hora les acompañó Alexander Medina.
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3: 9:31.
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1: Nueve de la mañana y 36 minutos.
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0: 9:41.
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0: 10:01 a.m.
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5: Diez de la mañana y 7 minutos.
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7: Hola, ¿qué tal, amigos? Muy, pero muy buenos días. Son las 10:08 de la mañana, hoy martes 25 de agosto. Te damos la bienvenida a La Fórmula. Sí, señores, les saluda su amiga Natalie Contreras en compañía de...
8: El Gabo Rojas.
7: Y en la dirección está el licenciado Juan Carlos Rosales. 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Les cuento que hoy es un martes de chismosear, así como escuchó. Vamos a chismear, a dar nuestra humilde opinión sobre la farándula, y en este caso colombiana, Aida Merlano. ¿Le suena ese nombre? ¿Le suena o no le suena el nombre de Aida Merlano? ¿Te suena?
8: Sí, sí, yo la conozco.
7: Ah, sí, amiga íntima.
8: No, amiga no, pero sí he visto que está como envuelta así un poquito de polémicas por ahí.
7: Sí, está involucrada en varios factores económicos y amorosos que vamos a debatir. ¿Qué haríamos nosotros y qué haría usted, oyente, en el caso de Aida? Eso lo sabremos después del siguiente tema musical. Feliz martes, iniciamos La Fórmula.

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2: Bueno, yo con ganas soy de chismosear, pero hay noticias que están a la orden del día y no las podemos dejar pasar aquí en La Fórmula. Tenemos que estar enterados de todo, no solo de farándula, sino, por ejemplo, de la noticia de la presidenta encargada Delcy Rodríguez, que informó, ¿verdad?, que se va a suspender o se van a eliminar las alcabalas policiales en las ciudades del país en los próximos días, medida que sería sustituida por un refuerzo de los patrullajes. Entonces, no sé qué opinas tú de esta información, DJ.
3: Bueno, pero la gente que viaja mucho, yo creo que es bueno porque se va a ahorrar un poco de tiempo, ¿no? Vamos a estar claros, se perdía mucho tiempo allí en revisar todo lo que lleva la gente y esas cosas. Y bueno, va a ser todo más rápido, la gente pues no va a tener tanto ajetreo también. Ahora, lo que no sé es lo de la frontera, ¿no? Si permanecen o no, porque bueno, esa información creo que no se ha dado todavía, porque habrá que ver, ¿no?
2: Sí, señores. Recuerden que esta es una medida que la presidenta ordenó tras innumerables denuncias en redes sociales en cuanto a las alcabalas. Yo me imagino que las alcabalas fronterizas tienen un rigor más exhaustivo, tienen que ver si se eliminan del todo, porque de aquí a
3: esta semana, Arauca, y esta semana veremos, ¿no?, qué pasa, porque dijeron que iba a ser como paulativo, ¿no?, que se iban a ir quitando
2: poco a poco. Lo cierto es que en las redes sociales hay una publicación que le corresponde a Eduardo Cogollo, bastante interesante. Voy a leer un segmento. Dice: las alcabalas pueden generar costos extraordinarios cuando se producen cobros ilegales, retenciones, pérdidas de mercancía o demoras. Tales costos incrementan los gastos de transporte y distribución y pueden trasladarse al precio final de los bienes. Y es verdad. Dice: un estudio de Transparencia Venezuela y Ecoanalítica identificó 322 puntos de control y estimó una probabilidad de extorsión del 25% en los casos analizados. Si bien la muestra es limitada y no permite generalizar sus resultados a la totalidad del territorio nacional, sus hallazgos constituyen un indicio de la existencia de este problema. Las alcabalas no constituyen por sí solas la causa principal de la inflación. Sin embargo, pueden ejercer presión sobre los precios al elevar los costos de transporte, especialmente respecto a los productos movilizados por carretera. También mencionaba, un poquito más lejos de todo ese segmento de información, que el impacto puede ser más significativo en los productos agrícolas y perecederos, ¿no?, que pasan por las alcabalas, debido a las largas distancias, a la necesidad de realizar entregas oportunas. Imagínese que usted esté trasladando
3: lo que más se mueve aquí. Aquí se mueve más que todo es como tipo arroz, pasta, harina, pero viene más que todo del lado colombiano hacia el venezolano y también del interior del país. Yo creo que ahora no va a haber tanto problema con eso porque, bueno, va a llegar un poco más rápido, ¿no? Se va a agilizar más y, como se dice, bueno, si pasaba eso que dicen ahí, pues va a haber menos sobreprecio de los productos. Ya no va a haber una excusa de que, bueno, se le aumentó el precio por esto, no.
2: Es verdad, puede ser entonces que hagamos un poquito de diferencia en los precios y eso sería favorable para todos.
3: Sí, sí, porque
2: es bueno. A mí lo que me preocupa es la velocidad. Tú sabes que los puestos de control también influyen mucho en que se mantenga el orden público.
3: Bueno,
2: en esa medida
3: ellos seguirán patrullando, ¿no?
2: Sí, pero
3: si los conductores exceden el límite de velocidad, eso los van a parar, eso es inevitable.
2: Bueno, me imagino que sí, allá aquel que lo agarren con una velocidad exagerada. O sea, tenemos que poner también de nuestra parte para que no nos estén multando a cada rato. O sea,
3: no, y los mismos pasajeros pueden...
2: Es cultura ciudadana, ¿no?
3: Los mismos pasajeros pueden denunciar de que una persona está a una velocidad que puede atentar contra tu vida. O sea, para un policía mal acostado, un policía acostado, que un brinco o algo, no.
2: Es terrible. Lo cierto es que hay mucha tela que cortar en cuanto a esta información. Esperemos en los próximos días qué va aconteciendo en nuestra localidad y les estaremos informando. Son los 10:17. Seguimos avanzando. ¿Qué tema musical tenemos por allí, DJ?
3: Bueno, vamos con Sebastián Yatra y se llama Un Año.

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1: Bueno, señoras y señores, llegamos a las 10:24 en la fórmula del día por Radio Fe y Alegría. 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
1: Me gusta. Hablando un poquito de farándula, vámonos con el tema de farándulas. Estoy viendo que Bad Bunny está dando de qué hablar porque terminó su gira, señores. Debí tirar más foto, era el nombre de su gira, con más de 3,1 millones de boletos vendidos. Dicen que este cantante, natal de Puerto Rico, tuvo más de 70,000 fanáticos durante las noches del 22 y 23 de agosto, de acuerdo con el comunicado del artista. Durante las últimas 2 noches de presentaciones, varios artistas invitados subieron al escenario para acompañar a Bad Bunny. Entre ellos Arcángel, Farruko, el Ñengo Flow, retomaron colaboraciones con Benito y Antonio Martínez Ocasio. Mientras que el 23 de agosto los invitados fueron Víctor Manuel, fueron Joel, Randy, Raúl Alejandro. Y a la celebración también se sumaron los pleneros de La Cresta, los sobrinos de Ichigui. Chiwi, quienes aportaron sonidos tradicionales de la isla y abrieron la noche del cierre. Me llama mucho la atención de este cantante Bad Bunny, es que no es de los egocéntricos. ¿Por qué lo digo egocéntrico? Porque hay personas que quieren su fama para él solo y no invitarán además ningún artista. Sin embargo, se fueron bastantes los cantantes que le acompañaron tras el escenario. Vamos con avance informativo, ya volvemos con más de La Fórmula.
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4: 10:28 de la mañana de este martes 25 de agosto. Nos vamos a Machiques, en el estado Zulia. Nuestra compañera Eliana Morillo nos reporta que allí las familias exigen ayuda ante las inundaciones y las fallas de servicios públicos.
5: Lluvias han golpeado con fuerza a Machiques y las secuelas están a la vista. Familias afectadas, cañadas desbordadas, árboles caídos y sectores sin un servicio de luz estable dependiendo de tomas improvisadas. A esto se suma el agua turbia que llega a las casas y carreteras destruidas que hoy son foco de zancudos, culebras y enfermedades. La comunidad no aguanta más y exige la presencia urgente de las autoridades.
6: Isabel Guillén, muchas inundaciones, muchos afectados, las cañadas se inundan, hay mucho damnificado.
7: ¿El suministro de agua potable se ha visto afectado por el aumento de las lluvias?
6: Normalmente se va el agua porque a las lluvias tienen que cerrar las compuertas y todas esas cosas.
8: Luis López.
7: ¿Se han registrado inundaciones o desbordamientos de ríos cerca de tu comunidad?
8: Muchas veces. Y hemos llevado mata, caída, por allá no pasa nadie, no visita nadie. No tenemos buena luz. Ahorita tenemos la luz, pero pura de guaya sola.
7: ¿Y el suministro de agua potable se ha visto afectado por el aumento de las
8: lluvias? Sí, y sale demasiado sucio. Porque ahí tenemos la tubería de agua negra, tipo pozo séptico. Y tenemos también agua blanca, pero sucia. No, tenemos ahorita una carretera que pasa por ahí, pero no, nunca se le ha hecho mantenimiento. Se ha formado como un caño, pues. Y llamado mucho zancudo, dengue, cosas así. Que culebra, hay muchos niños por ahí. Que por favor, que nos ayude y que visítelo a nosotros por el barrio.
5: Abandonados y a la suerte del clima, esa es la realidad de los vecinos que hoy piden a gritos que los organismos competentes se acerquen, evalúen los daños y den soluciones reales. Desde Machiques, reportó Eliana Morillo para Radio Fe y Alegría Noticias.
4: Muchísimas gracias a nuestra compañera Eliana Morillo. Más detalles en nuestra emisión de Punto y Seguimos. A esta hora les acompañó Alexander Medina.
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9: 10:31.
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8: 10 de la mañana y 36 minutos.
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1: Son las 10:41 de la mañana. Estás en sintonía de la fórmula del día. 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Bueno, y las redes sociales dan tanta información que uno no sabe por dónde empezar a contarles o a pedirles su humilde opinión. He visto varias riñas publicadas. Una en San Fernando de Apure, una mujer de 54 años a 56 años. Imagínate, tú acribillada como por cuatro mujeres más. ¿Qué opinas tú de esto? ¿Será que si fuera sido una joven se ve normal? ¿O porque como ella era mayor de edad, una señora ya de edad, creo que eso fue como que el impulso que le dio a las redes sociales como para decir que no era permitido, pues, o sea, que era insólito?
2: Es que tiene muchas vistas esto también, ¿no? O sea, esto se hizo viral, se ve que es una persona de cierta edad, y bueno, salen dos mujeres como mínimo dándole golpe. Después sale un tipo pegándole a un animal también, a un perrito, que está por allí, yo no sé qué. O sea, imagino que molesto sería, le pega al perro porque está cerca de ella. Bueno, yo tengo entendido que todos ellos
1: ya están a la orden de la...
2: A la orden de la fiscalía, y digo, bueno... O sea, esto lo están haciendo ahora, creo que es para como dar un mensaje, ¿no? De que si tú perturbas el orden, pues tiene consecuencias, ¿no? Y
1: algunos allí dicen que si yo estoy viendo, a mí no me va... O sea, no corro ningún tipo de responsabilidad penal. Pero resulta que hasta los mirones pueden ir presos.
2: Bueno, eso sí es difícil, ¿no? Habría que hablarlo con alguien que sepa de leyes. Porque si una persona se mete a separar y le dan un golpe, lo que yo no sé es... Sí, no, él puede ser detenido, ¿no?
1: Ese es lo más tremendo. La ley especifica, bueno, tendremos que buscar si alguien, si hay alguien, un abogado ejerciendo, que nos pueda dar esa información, se lo agradeceríamos al 0412-334-4976, porque el tema de las riñas es algo delicado, y tengo entendido de que las personas no se pueden meter. Porque persona que se meta a
2: eran mujeres también, ¿no?
1: A detener.
2: Si es un hombre y hace algo como un empujón o algo por detener, no sé.
1: También queda involucrado allí.
2: Bueno, o sea, todo tiene, como se dice, tiene muchas matices. Y bueno, como no somos expertos en ese tema, o sea, uno ve lo que las redes te muestran, ¿no? Uh-huh. Es que ahora como hay más gente con teléfono.
1: Pero ¿qué pudo haber hecho la mujer de 57 años? Por más que sea de repente una infidelidad, que la consiguieron de repente en la casa. Porque las riñas entre mujeres generalmente involucran a un hombre, ¿no?
2: Es que es raro, porque el contexto como tal no se sabe, ¿no? Yo sé que...
1: Pero la señora se veía bastante, o sea, como asustada, porque es que...
2: Pero es que eran dos mujeres como mínimo dándole, o sea, intentando pegarle.
1: Era terrible, o sea, es terrible.
2: Y la gente en el barrio como que no colaboraba tampoco, ¿no? Con, ¿sabes? Que siempre hay una voz como que, bueno, se paren allí. Ajá. No se vio nada de eso.
1: ¡Dele, duro! ¡Bendito Dios!
2: Sí, ese es un problema también que hay en Venezuela con la empatía, ¿no? De que vemos estos casos y, bueno...
1: Sí, les da morbo. Hay personas muy malintencionadas, muy... O sea, que les gusta, disfrutan de ver una pelea callejera. Lo mismo sucedió en San Juan de Payara. Esto he visto por las redes sociales, que aún no quieren dar... O sea, los ciudadanos se les preguntan quiénes fueron los involucrados y no dan con nombres. Y estuvieron allí, presenciaron la pelea y no quieren decir el nombre de las personas que estuvieron involucradas en... Esto fue aquí en el estado Apure, en el municipio Pedro Camejo, parroquia San Juan de Payara. Y, pero los videos se han vuelto virales. Un hombre con discapacidad, brutalmente golpeado, maltratado, y quedó hasta con un derrame en un ojo. O sea, fue horrible lo que sucedió allí.
2: Bueno, pero bueno, ese, en ese caso, ¿no? Es como más, más fuerte, ¿no? Porque una persona en discapacidad, yo creo que por eso no quieren dar los nombres, ¿no? Porque las personas que lo agredieron pueden acarrear consecuencias graves con la autoridad, porque es una persona discapacitada.
1: Yo digo, personas mayores...
2: Es que ni siquiera de la misma edad, porque...
1: No, es que no, las riñas, las peleas, eso ya pasó de moda. Mujeres que están escuchando la fórmula, mujer que se pelee por hombre en estos tiempos, no está en la onda, usted no está progresando, usted no está mirando para adelante, usted no está...
2: O sea, como antes, como pasaba, y como pasaba antes...
1: Ahorita estamos pensando en progresar, en salir adelante. Hombre, que pelear por hombre, no.
2: Antes era en los liceos, ¿no? Que se miraba mucho eso y ya pasó eso.
1: Ese... Una etapa que ya pasó. Ahorita hay que tener cultura, hay que tener educación. Por eso que decíamos que hay que mantener la mente ocupada. Fe y Alegría están dando la oportunidad de estudiar. Estudia para que vea que se le quita esa gana de pelear con la vecina y con el vecino también, con el pobre hombre discapacitado. Bendito Dios. No consiguieron a más nadie.
2: No, bueno. Pero eso los andan buscando. Eso no hay... O sea, hoy por hoy hay mucha tecnología y muchas donde todos quedan guardados.
1: Sí. Vamos con música.
2: Bueno, vamos con la de Bad Bunny, que estábamos hablando hace ratito de él, de la de Te Vi Tirar Más Fotos.

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0: señores, ya son las 10:55. Espero que ya tengan los preparativos, ya tengan todo picadito por allí, los aliños. Mínimo ya está montado el arroz. 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Bueno, y hablando de mujeres que piden, mujeres que solucionan, mujeres que están en tendencia, está Aida Merlano. Yo comencé el programa hablando de esa mujer, que hay un chisme por allí de Aida Merlano, que es una colombiana, es influencer, es modelo, es streamer también, y ella tiene una polémica con el agropecuario, ¿sí? Ella se casó con un agropecuario, se enamoró perdidamente de un hombre que le prometió villas y castillas, pero que a la final resultó ser tremendo estafador, por así decirlo. ¿Qué sabes al respecto de esta relación?
1: Bueno, mira, yo me gusta el chisme, ¿no? Como todo el mundo, pero yo soy de los que me gusta el chisme, pero escucho, no cuento, ¿no? Entonces, bueno, yo estuve viendo un poco lo de su polémica y ella, bueno, viene un poquito más atrás, ¿no? Desde que estaba con el otro chico, con Westcol. Y bueno, cuando ellos inician como tal con el agropecuario, bueno, parecía que todo iba bien, bueno, pasaron cosas allí. Hace poco vi que ella se fue a la casa de los famosos y estuvo por allí, eso fue como en el mes de marzo exactamente. Y bueno, ella duró bastante, llegó a las etapas finales y bueno, lo último que había sabido de ella es que bueno, que él la denunció con Bienestar Familiar, que para los que no sepan es como la LOGNA, algo así, que siempre está pendiente.

0: de los niños. Y bueno, los había acusado porque que su mamá no estaba colocándole el cuidado que debería. Y cuando ellos van allá, dos muchachas que son las que tienen que ir a revisar, bueno, se encuentra que, bueno, que la mamá ya está allí. Y bueno, empiezan a como a indagar, que preguntarle cosas sobre la niña y cosas así. Bueno, y dijo, bueno, mira, yo tengo aquí dos enfermeras, el niño nunca va a estar solo, una tiene un turno y cuando la otra se va,
1: Niñera, niñera, enfermera.
0: sí, enfermeras y niñeras.
1: Ok, es que la mujer estaba preparada. Dijo, yo me sentí poderosa. A mí pregúnteme que a mi hijo no le falta es nada.
0: No,
1: Y
0: y
1: es
0: que
1: verdad,
0: ella
1: esa
0: es
1: mujer tiene
0: pudiente,
1: plata.
0: pues ella es
1: Pudiente,
0: pudiente.
1: sí.
0: Y le está yendo bien porque ella se dedica a las redes sociales y bueno, sus polémicas la tienen en boca de todo el mundo, entonces ella está facturando mucho con con lo que es la publicidad y también la llaman mucho a ese tipo de eventos, ¿no? Para que esté allí presentando y bueno, yo sé que ellos cobran una cantidad fuerte y bueno, a su hijo no le falta nada. Porque ella había acusado al papá de que bueno, que el tipo no le pasaba la pensión.
1: Okay. Y ahí fue que comenzó toda la cuestión. Miren, lo cierto es que a mí me entró cierta curiosidad o me dio como pesar con la pobre Aida por el tema de que la polémica actual es que la Jesús acaba de hablar y se atribuyó parte de la responsabilidad por haberlos presentado. La Jesús es también es una influencer, es TikToker y lo más fuerte que dijo fue que ella o sea, contó que ella fue quien presentó a Aida con Juan David Tejada, el agropecuario, en el 2024. Explicó que él llegó a su casa para hablar de un negocio y que ella puso como condición que Aida también participara en ese negocio. Incluso dijo, o mi amiga en el negocio o no voy. Entonces, según su relato, al principio él las impresionó muchísimo. Llegó con varias camionetas, escoltado. Llegó con más, o sea, mucho oro, cadenas de oro. Anillos, pulseras de oro. Ese hombre que no le cabía ninguna otra lingote de oro en la vestimenta. Y después habría llevado a Aida a restaurantes, viajes, conciertos y le habría hecho exagerados regalos. Incluso la del caballo, ¿no? ¿Se acuerdan que le compró un caballo? Bueno, eso estaba ese hombre botado totalmente, hablando duro, hablando fuerte, como que si él fuera tremendo padrote, ¿no? ¿Qué pasó? La Jesús dijo que él hizo muchos méritos para conquistar a Aida y que ella misma estuvo presente durante todo ese proceso. Y que cualquier mujer que viene un hombre a hacer tantas detalles, cualquiera se enamora. Incluso que a ella le dijeron, bueno, cuñado, ¿usted en qué anda? Y ella había vendido su carro. ¿Qué carro le presto? Un Lamborghini. ¿Qué necesitaba? Una 4x4. ¿Qué carro va a querer para prestárselo? O sea, le facilitaba las cosas de una manera que el propio narco, pues. ¿Y qué pasó? Bueno, ahora viendo todo el conflicto que vino después, reconoció que entiende a quienes dicen que por culpa de ella, Aida terminó conociéndolo. Aunque claro que ella no podía saber cómo terminaría la relación.
0: Bueno, ellos como tal, si uno se pone a ver, no sé qué profesión tiene él, ¿no? Dice agropecuario, ¿no? Pero se miraba que es una persona como de dinero. Lo que pasa es que a lo mejor hizo todo eso para conquistarla. Una vez la conquistó, bueno, le bajó como la dosis y después que se dejaron como que se volvió, no sé, el principal enemigo porque todo lo que ella hacía, él estaba allí como
1: Bueno, lo
0: dando su
1: último que se
0: opinión.
1: supo fue que estaba pidiéndole 40 millones de pesos a Laida Merlano para que dejara, o sea, para que él firmara el permiso para el niño salir al exterior con ella. Entonces, de viaje. Imagínate la condición, dame plata si no, no te dejo que el niño viaje contigo. O sea,
0: No.
1: es tremendo. Y parece ser que ese hombre está endeudado, o sea, era una falsa. Él estaba tratando de... Hizo una inversión con Aida, primero regalándole cosas y luego, mira, le está pasando factura de todo lo que hizo para, pues, involucrarse sentimentalmente. Ahora tienen un bebé de por medio.
0: Bueno, vamos a ver, ¿no? Vamos a ir a una pausa publicitaria de la estación y al regreso pues seguiremos porque este tema es picoso y se
1: Y se
0: extiende.
1: extiende.
2: 11 de la mañana y 2 minutos. 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
10: 50 años con la esperanza arriba. 11 de la mañana y 9 minutos.
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1: Ya son las 11 con 13 minutos de la mañana. Continuamos con más de La Fórmula. Recuerden que hasta las 12 del mediodía te acompañamos. 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Gracias a los que se toman un tiempito para opinar, para interactuar con nosotros a través de las redes sociales, a través de nuestro WhatsApp, el 0412-334-4976. En cuanto a lo que estábamos hablando, las riñas, los golpes, estas videos virales que se hicieron de la golpiza a una señora de 54 años de edad. En el estado Apure, nos dicen lo siguiente: buenos días, Natalie, buen programa, me gustó el tema, pero cuando una persona ve que están golpeando a alguien vulnerable, los cuerpos de seguridad se llevan preso al que está de tercero o tratando de ayudar, y no hay quien lo salve. Por eso es que en este país es ver y no meterse. Tal cual como lo había dicho, señores, es que es tremendo, es complicado, porque uno quisiera ayudar, pero a la hora del té, pues te llevan presos. Entonces, ahí está lo complicado. Algo que también está causando polémica, lo de farmear auras, señores. Hay una publicación que se volvió popular también en las redes sociales. Estoy pasándosela aquí a mi compañero a ver si le llega, me informas, DJ. Creo que sí, ahora sí.
2: Porque sí, no me ha llegado, ¿no?
1: Ajá. Sí. Es como una publicación donde habla de lo positivo que es que los niños farmen aura. Nosotros estábamos diciendo que era, bueno, yo desde mi punto de vista lo veo como un poquito fuera de contexto. Siento que al hacer imitaciones de juegos, de videojuegos, no lo veo como algo positivo, ¿sí? Pero viéndolo o diferenciándolo con lo que sería una riña, una pelea de boxeo, no, que vamos a enfrentarnos a golpe en la plaza, vamos a ver quién farmea golpes. O sea, considero que ahí sí sería algo verdaderamente grave. Pero el hecho de que quieran de repente hacer movimientos raros, pero que no lleven a ningún tipo de lesión, vamos a ver qué dice esta publicación.
2: Es que, mira, lo que estuve viendo aquí de este psicólogo, que dice que, bueno, que ya no lo ve negativo porque allí no hay golpes, que hay posiciones, que hay pasos de baile, hay gestos dramáticos, hay miradas intensas, hay toda clase de movimientos cuyo objetivo es demostrar quién tiene más aura, ¿no? Uh-huh. Y si uno lo ve por ese aspecto, puede ser que, si se llega a mantener, puede ser que se mejore, ¿no? Porque ahora está como muy verde y, bueno, se ve un poquito así, como uno dice, chistoso. Pero también hay que verlo desde el punto de vista de los jóvenes. Nosotros, porque ya tenemos una edad, ¿no? Uh-huh. Pero bueno, en nuestro tiempo también hubo sus cositas que los de arriba, los que son mayores que nosotros, no les gustaban. Y entonces toda generación que se intenta hacer un espacio en todos lados, pues va a intentar imponerse. Entonces a veces nosotros no podemos ser los Grinch también. Ay, no, todo lo que están haciendo es negativo. Si no vemos ningún destrozo, no vemos nada de eso. Yo creo que hay que verlo por el lado positivo. Son gente que está tomando las plazas, porque son chicos jóvenes, y que bueno, que se están dando a conocer en el mundo, que también se están compartiendo
1: algunos
2: un espacio.
1: Dicen, por lo menos no están con el teléfono en las manos, que también es algo positivo, como para que salgan un poquito de la rutina del videojuego.
2: Es que es positivo por todos los aspectos.
1: Están haciendo el ridículo sí o sí.
2: Sí, pero yo creo que como están comenzando, a lo mejor sus pasos no están bien hechos todavía. Si se llega, sí, porque
1: que pueden perfeccionar sus pasos.
2: Sí, ponte a ver, la gente cuando comenzó a bailar break se miraba ridículo los primeros inicios y ya después se hizo internacional. Entonces, si estos chicos logran hacer un movimiento donde se mejoren muchas cosas, bueno, está bien, porque van a estar bailando y haciendo cosas que son positivas, porque donde haya espacios públicos donde la gente esté compartiendo y donde las batallas sean así, de esa forma.
1: Sin golpes, sin lesiones, claro. Sin groserías, sin otra cosa que...
2: Que no sean bailes y posiciones. A lo mejor todo eso puede ir mejorando. Hay gente que no le va a gustar, porque hay gente que no le gusta nada. O sea, hay gente que no le gusta nada.
1: Apático.
2: Entonces,
1: mira, yo estaba reacia totalmente con este tema, hasta que me di cuenta que si eso no afecta el precio del arroz, me quedo tranquila.
2: No, yo creo que le va a ser positivo para que los muchachos salgan un poco de casa, porque ese es un problema también, ¿no? Que hay chicos que a veces se sienten retraídos en los lugares donde estudian, porque bueno, ellos no hacen deporte y a veces las canchas son tomadas por los deportistas, es entendible. Y bueno, ellos ven la plaza como un lugar donde ellos pueden compartir lo que ellos hacen. Que bueno, que normalmente estos chicos son que ven anime. Uh-huh. Y le gustan esas cosas, y bueno, a veces en el liceo no puedes, o en la escuela no puedes
1: expresar ese,
2: sí,
1: ese gusto.
2: Y entonces buscan allí como ese lugar donde puedan expresar.
1: Lo cierto es que están convocando para Guasdualito a hacer esto. Hay 4 inscritos. Estaban, sí, pidiendo más inscripciones. ¿Vas a inscribirte?
2: No, pero creo que siempre estoy por ahí pasando, ¿no? Viendo de que vamos a ver cómo se ve eso, ¿no? Porque hay gente que lo hace como porque le gusta y hay gente que lo hace como por bromear también. Entonces sí, hay que ver las diferencias, ¿no? Sí. De que no vayan tampoco. Si se llegan a reunir, bueno, que no vayan a sabotearlos nadie, ¿no? Que dejen a los muchachos, pues, que hagan lo que ellos creen que deberían hacer.
1: Bueno, lo cierto es que farmear aura es una expresión popular de internet y de la generación Z, que significa realizar acciones, gestos o actitudes para acumular carisma, presencia, seguridad o prestigio de forma simbólica. El término proviene de dos mundos: farmear, del inglés farm, cultivar o cosechar, una jerga de videojuegos que significa repetir acciones de manera constante para obtener recursos o puntos. Por eso vemos a las palmaditas hacia arriba.
2: Sí.
1: Ok.
2: Por eso es que ellos compiten, ¿no? El que no lo hace bien, pierde.
1: Pierde puntos.
2: Sí, pierde, punto. Pierde aura.
1: Incluso están dando 100,000 pesos de premiación al que farmé mejor aura.
2: O sea, imagínate, si eso se llega a hacer así, bueno, va a haber mucha gente allí.
1: ¿Tú crees?
2: Vamos a ver, hay que esperar.
1: Yo creo que a la final no se va a dar eso. Creo, bueno, yo que no se va a dar.
2: Puede ser que vaya gente, ¿no? Pero quién sabe si se llegan a dar esos premios, ¿no? Porque hay que ver. Si se dan,
1: está
2: irá
1: dividida
2: gente.
1: La opinión aquí. 11:20 minutos.
2: Bueno, vamos a ir con un tema musical que es de Maluma, que se llama Hawaii.

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1: Ya son las 11:27 minutos, el tiempo avanza, este martes se nos ha hecho cortico, el DJ dice que entre chisme y chisme, el tiempo pasa volando. Hoy 25 de agosto disfrutando de la fórmula. Gracias por preferirnos, gracias porque juntos nos hacemos compañía y creamos la fórmula perfecta del éxito, del entretenimiento, de la buena música. Recuerden que ustedes también pueden opinar, pueden sugerir temas musicales a través del WhatsApp de la fórmula al 0412 334-4976.

0: Bueno, recordándoles que en las redes sociales hay tanto, ¿verdad? Por opinar, tanto por debatir, que si usted en algún momento encuentra un tema bastante interesante que quiera compartirnos, ¿verdad? Y del cual quiera que nosotros hablemos, pues puede hacérnoslo saber. ¿Tú estás dispuesto a tratar cualquier tema?
1: Bueno, uno da la opinión, ¿no? Porque para eso es, uno, si se hace público allí, es porque, bueno, la gente quiere dar su opinión y, bueno, uno también va a dar su opinión. Porque a veces hay gente que se molesta,
0: ¿no? Lo de la
1: cedulación,
0: hay una polémica con la cedulación también en Guasdualito, ¿no? Estaban por allí emproblemados los consejos comunales, los jefes de los consejos comunales, porque como que no han pasado la información, como que no, los grupos de la comunidad no están informando, ¿verdad? ¿Cuándo es la jornada? Pero ellos dicen que, bueno, por ejemplo, en mi consejo comunal aún no saben esa fecha con exactitud.
1: Bueno, creo que en varios consejos comunales así, ¿no? Todavía no se sabe los que vienen, pero también es que hay gente que a veces no está en los grupos de las comunidades, ¿no? Gente que no, como que no les gusta mucho eso y no están pendientes de eso.
0: Y también debe ser que también hay jefes de comunidades que no están como en la onda, ¿no? O sea, no están cumpliendo el rol que les corresponde, que es de informar, que es de mantener a su comunidad informada. Vamos con Avance Informativo, ya regresamos con más de La Fórmula.
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3: 11 con 28 minutos, nos vamos al estado de Carabobo, específicamente a Naguanagua. Allí está nuestra compañera Rosimar Sánchez. Nos reporta que allí, en esta localidad, se registran hasta 3 cortes diarios del servicio eléctrico.
4: En las últimas semanas, los cortes eléctricos se han incrementado en Carabobo. Manuel Torres, vigilante en un conjunto residencial en Tasajal, municipio Naguanagua, indicó que en ocasiones se pueden registrar hasta 3 cortes en un día.
5: En mi penúltima guardia que estuve, se fue a las 11:30 de la mañana, regresó a las 5, luego se fue a las 9:17 y regresó a las 9:40 para después irse a las 11:45 y regresar a la 1:00 a.m. Como comprenderán, ese es un horario sumamente fuerte.
4: Torres señaló que las interrupciones en el servicio eléctrico afectan su labor como vigilante.
5: Eso afecta al conjunto residencial y a mí particularmente, porque hay que estar muy atento. Bueno, atento porque imagínense, hay que trabajar el portón manualmente. En horas de la noche estar abriendo y cerrándolo, pasándole el sistema de seguridad. Cada vez que viene un residente hay que estar pendiente. Entonces uno va a pasar todo el día prácticamente en esa situación de trabajo. Bueno, y se cansa uno como tal. Soy de la tercera edad.
4: Hace una semana las autoridades informaron que la planta termoeléctrica Termocarabobo recuperó 150 megavatios tras reactivar su tercera unidad de generación, alcanzando un total operativo de 450 megavatios, y se espera activar una última unidad para restituir por completo la capacidad de 600 megavatios de la planta. Cabe recordar que las instalaciones habían quedado fuera de servicio tras los sismos del pasado 24 de junio. Desde Carabobo, Rosimar Sánchez, Radio Fe y Alegría Noticias.
3: Agradecemos a nuestra compañera Rosimar Sánchez por este reporte que será ampliado en nuestra emisión de Punto y Seguimos de este lunes, de este martes 25 de agosto.
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6: 11 de la mañana y 32 minutos.
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1: 11 de la mañana y 36 minutos.
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1: Minutos de la mañana, esto es la fórmula del día por Radio Fe y Alegría. Un gusto para nosotros compartir con ustedes todas las mañanas desde las 10 hasta las 12 del mediodía. Y la novedad es la siguiente, mi gente, jóvenes y no tan jóvenes que quieran estudiar, la oportunidad no la dejes pasar. Dice, ¿cómo es que es tu frase favorita, DJ?
2: Hay dos momentos para iniciar los estudios, ¿no? Una fue ayer y el segundo momento es hoy, o sea, no hay más ninguno.
1: Entonces, aprovecha. ¿Qué es lo que tú necesitas para inscribirte? La copia de la cédula de identidad. Necesitas ser mayor de 15 años. Puedes tener 30, puedes tener 40 años, 50 años, 60 años, 70 años. La edad no es un impedimento para que usted estudie en Radio Fe y Alegría, para que aprenda a escribir mejor, para que se capacite en tres menciones: agroecología, comunicación y contabilidad, ¿sí? Contabilidad para los números, llevar las cuentas de la finca de pronto, para que no lo agarren por ahí desprevenido, ¿verdad? Le den tres lochas cuando usted necesita, son cinco lochas de vuelta. Entonces, es importante saber de números, ¿no? Creo que eso es una mención bastante importante.
2: Sí, la agroecología también, ¿no? Sobre todo aquí, que he visto que mucha gente siembra, mucha gente le gusta,
1: como se dice, el campo, producir en el campo. Entonces te enseñan los tipos de fertilizantes, te enseñan cómo cultivar ciertas plantas.
2: Mire, los fertilizantes es bueno porque te enseñan cuáles son los que no tienen un impacto al medio ambiente, ¿no? En esto se está siendo cuidadoso para que, bueno, para que haya buena cosecha, pero que no dañemos también la naturaleza, ¿no?
1: Incluso los tipos de abono, ¿no? Hay abonos que también
2: sí, son orgánicos.
1: Tantas cosas por aprender y usted se va a perder la oportunidad cuando es prácticamente como quien dice una papaya, ¿no? ¿Por qué? Porque solamente se estudia los días sábados. Usted se va a ver con su profesor, con sus compañeros los días sábado en la sede de Fe y Alegría ubicada
2: en Arenosa.
1: En la Arenosa y también en la Santísima Trinidad, en el SECAL.
2: Sí, ahí también, allí también se ve en clase, que eso es por el centro ya.
1: Entonces, nada, si quieres más información, puedes llamar o comunicarte al WhatsApp. ¿Cuál WhatsApp?
2: Al 0424-758-4570. ¿Repetimos? 0424-758-4570.
1: Ok, otra de las menciones es comunicación. Imagínese usted ser la nueva locutora o locutor de Radio Fe y Alegría. ¿Se va a perder la oportunidad? No, hombre, chico, aquí cabemos todos. Incluso puedes participar y venirte a formar parte de la fórmula.
2: No, y que también hay una cosa, ¿no? O sea, puedes agarrar mucha experiencia, el mundo se está moviendo por las redes sociales, ¿no? Y bueno, vas a tener experiencia aquí, cómo hacer todo por allí de forma más fácil y de una forma como más profesional, porque si quieres monetizar o una cosa así, pues necesitas ser un poco más, como más profesional. Y sabes que eso es la movida, ¿no? Todo ahora es las redes sociales. Quien no tiene redes sociales está un poco atrás en comparación a los demás.
1: Exacto, pero para eso necesitamos capacitarnos para hacer las cosas de mejor manera, así que estudiar con Fe y Alegría, Educomunicación, educación que transforma vidas. Vamos con música, señores, 11:43. 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
1: 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Mira, hoy martes yo he disfrutado mucho opinar de todo un poco y ese tema me parece muy curioso. El siguiente: resulta que Barquisimeto, un joven de 34 años llamado Junior Martínez, ¿te suena? ¿No te suena, DJ? Él es licenciado en administración y se ha convertido en un destacado manicurista en San Lorenzo. Tras iniciar en este oficio hace 3 años, a raíz de una apuesta sana con su hermana. Él atiende ahora a sus clientes desde la comodidad de su habitación. Ha logrado superar los prejuicios y críticas en redes sociales gracias a una actitud positiva y un trabajo pulcro. Uno ve que los hombres se dedican a barberos, pero a manicurista no lo habíamos visto, ¿no?
2: Bueno, yo sí he visto algunos casos y también de maquillistas. Y son buenísimos esos tipos.
1: ¿Verdad que sí? Sí. Tienen un talento innato. Y mira, tú lo ves y no tiene pinta de repente que la gente dice no, porque es amanerado, no, que no, porque... No.
2: Esos son prejuicios.
1: Prejuicios, son prejuicios. Y no, increíblemente ese es un hombre, ¿verdad?, que hace su trabajo con toda la pulcritud, con toda la seriedad que conlleva. Y imagínate, hablar con las chicas, tú sabes que eso es como un confesionario, el trabajar con las uñas es usted saber de la vida de su clienta. Y este hombre, pues imagínate ahí, al pendiente de arreglarle las uñas a las chicas, a sus vecinas, y a la misma vez, pues...
2: Pero yo creo que eso es necesario, porque esa es como la conexión que hay, ¿no? Para que la persona que esté allí trabajando contigo se sienta como más en confianza, ¿no? Y bote la rigidez un poco de las manos. Tú sabes que esos son movimientos que como de defensa del cuerpo, ¿no? De que estás rígido porque no la conoces, pero cuando empieza esa confianza, empiezan a hablar, bueno, ya todo se hace más fácil. Sí. Y si tienes el talento, porque hay muchos, no solamente chicos, sino que hay chicas también, yo he visto muy, muy, muy buenas en eso, que te hacen cositas en las uñas, como figuritas y cosas así. Mira, es un trabajo bien, bien delicado.
1: Bien delicado y bien pagado, bien pagado. Es uno, dicen que los negocios que tienen que ver con la belleza estética de la mujer, todo, no hay para perder, porque uno de mujer no tendrá para, no sé.
2: Esa es la carta de presentación también.
1: Sí. Entonces las uñas, el maquillaje, el cabello siempre deben estar impecables. Entonces este hombre dice que para emprender no hay género, está rompiendo estereotipos y se está ganando una platica que usted quizá que está escuchando no ha querido emprender en esto, siendo caballero, porque bueno, no ha querido, porque todo se puede.
2: No, y que se hace conocido porque, bueno, es un chico y todos van a querer como, epa, es un chico, vamos a ver cómo trabaja. Hay que ver cómo trabaja.
1: Platica para el bolsillo. 11:52, momento de despedirnos, señores. Muchas gracias por preferirnos. Mañana miércoles nos volvemos a encontrar desde las 10 de la mañana. Les saludó y les acompañó su amiga de la fórmula, Natalie Contreras, en compañía de...
2: El Gabo Rojas.
1: Y en la dirección, el licenciado Juan Carlos Rosales. Hasta mañana, nos despedimos con ¿cuál tema?
2: Con... Chino y Nacho, tú me quemas.

0: 11 de la mañana y 59 minutos.
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0: saludamos a todas las personas que se mantienen hoy en sintonía en esta edición meridiana de Punto y Seguimos a través de Radio Fe y Alegría Noticia, una emisión que preparamos para usted hoy martes 25 de agosto de 2026. Saludamos hasta ahora en nombre de todo el equipo técnico y de producción. En la subdirección de comunicaciones, Wirmelis Villalobos. En la producción y programación nacional, Anthony Galindo. En la producción informativa y en la conducción de este espacio, su servidor, Abelardo Rojas, y en los controles, Rafael Suárez, junto a todos los periodistas de Radio Fe y Alegría, todos bajo la dirección de la profesora Vidalina Campos. Agradecemos a todas las personas que en este momento nos sintonizan y permanecen atentos de todas las noticias que hasta ahora del mediodía compartiremos con todos ustedes.
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0: Comenzamos compartiendo nuestra agenda del día de hoy. Crisis humanitaria tras los sismos. Una ONG dice que la ayuda internacional ha disminuido en La Guaira a 2 meses del doblete sísmico, mientras se persiguen todavía necesidades como agua potable. Medidas de seguridad en servicio. Delcy Rodríguez anunció la eliminación de alcabalas policiales en las ciudades. Vuelos en Maiquetía siguen en pausa. ALAP confirma que se aplazó la reapertura de las operaciones comerciales del aeropuerto de Maiquetía. Garantías para migrantes en Colombia. Autoridades colombianas confirmaron que los venezolanos con estatus temporal o permiso pueden permanecer en dicho país. Además de las denuncias regionales, Barquisimeto exige planes de bacheo para calles intransitables. Maturín sufre el impacto de la subida del dólar en el poder adquisitivo. Naguanagua registra múltiples cortes eléctricos diarios. Maracaibo y Ciudad Bolívar reportan graves fallas en redes de agua potable y aguas servidas.
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0: Los actualizamos en nuestra sección Actualidad Informativa. ONG afirma que la ayuda humanitaria ha disminuido a 2 meses del doblete sísmico que se sufrió el 24 de junio. La búsqueda de cuerpos continúa en el devastado estado venezolano de La Guaira, mientras que la ayuda internacional ha disminuido según lo que reporta EFE. Este lunes, varios representantes de una ONG, cuando se cumplen 2 meses del doble terremoto de magnitud 7.2 y 7.5, que dejó al menos 6.400 fallecidos y miles de damnificados, según las cifras oficiales. La vicepresidenta de la ONG española Olvidados, Olga San Martín, subrayó que la emergencia continúa a 2 meses del doblete sísmico. Ante la situación, la organización sigue entregando comida e instalando tiendas o camas en los refugios temporales que se encuentran en La Guaira. No hay la cantidad de ayuda que había hace un mes, hace 15 días. Si no se encuentra agua fresca, no se encuentra comida, apuntó San Martín, quien además indicó que Olvidados ha entregado kits urgentes de higiene, porque hay quienes no tienen jabón ni tienen cómo asearse. En la misma línea, Aurora Pretel, responsable de la ONG Asociación Solidaria Vasco-Ecuatoriana de España, dijo a EFE que la ayuda internacional ha bajado y que las mayores necesidades que han encontrado están relacionadas con el agua, la higiene y los insumos médicos. El calor es terrible, es sofocante. Al día se reportan deshidrataciones y desnutrición. Se necesita mucha ayuda en este tema. Están instalando filtros de agua, explicó Pretel, quien aseguró que La Guaira se asimila mucho o se asemeja mucho a una zona de guerra. Advirtió que las imágenes son desoladoras. Advierte que la cantidad de personas que perdieron sus viviendas se encuentran en refugio, donde se necesita comida, agua potable a diario, y ya no tienen cocinas ni neveras. Este lunes, el diputado opositor y 2 veces candidato a la presidencia, Enrique Capriles, reclamó que el gobierno no ha actualizado las cifras de los desaparecidos tras los sismos ocurridos el 24 de junio. Muchas familias continúan esperando que alguna autoridad llegue a sus comunidades y escuche sus necesidades y dé respuesta. Esta es una información que compartimos desde el diario El Nacional.
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0: En otras informaciones, Delcy Rodríguez anuncia la eliminación de alcabalas policiales en los cascos urbanos. Delcy Rodríguez anunció este lunes 24 de agosto que los próximos días serán eliminadas las alcabalas policiales en las ciudades. En su lugar se reforzarán los mecanismos de patrullaje para garantizar la la seguridad. Cuando hablamos de un Estado que acompaña, hablamos también de instituciones que funcionen mejor y que estén al servicio de las personas. En los próximos días vamos a eliminar las alcabalas policiales en las ciudades y en su lugar, para garantizar una seguridad integral, se reforzará el mecanismo. El anuncio en un mensaje al país cuando se cumple ya 2 meses de los terremotos del 24 de junio. Y durante su intervención, que hizo un balance de la respuesta de la emergencia, abordó distintos asuntos de interés nacional. No mencionó en ningún momento a Nicolás Maduro ni a Hugo Chávez, y Rodríguez, como presidenta, dijo que en su mensaje de este lunes centró su discurso en la acción y su administración en materia de reconstrucción, servicios públicos, economía, seguridad, relaciones internacionales y el reencuentro nacional. Rodríguez aseguró que mantiene un plan nacional para mejorar progresivamente los servicios públicos, especialmente la electricidad, además del agua y progresivamente la salud, la educación y la vialidad. En materia eléctrica, dijo que se han suscrito a acuerdos para incorporar nuevos megavatios al sistema, que ya está en marcha un plan para ampliar la capacidad termoeléctrica, y sobre la atención tras los terremotos informó que el sistema de salud atendió a 20.000 pacientes y que más de 25.000 venezolanos fueron acogidos temporalmente en estos campamentos. También señaló que se han retirado 28% de los escombros, en total unas 580.000 toneladas, y que se han entregado 335 viviendas nuevas y se recuperaron 1.001. Añadió que más de 4.000 viviendas serán adjudicadas antes de finalizar el año. No voy a decirles que todo está resuelto, pero sí puedo decirles que tenemos claro el camino para avanzar, afirmó la presidenta encargada. Esta es una información que nos trae el diario El Pitazo.
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0: Y en actualizaciones tenemos, ALAP confirma aplazamiento del reinicio de operaciones comerciales en Maiquetía el 24 de agosto. La presidenta de la Asociación de Líneas Aéreas de Venezuela, ALAP, Marisela de Loaiza, señaló este lunes que aún no existe una confirmación ni un anuncio oficial sobre el reinicio definitivo de las operaciones comerciales en el Aeropuerto Internacional Simón Bolívar de Maiquetía. Se tenía prevista de manera temporal que iniciara operaciones este lunes 24 de agosto, pero no se concretó. Durante una entrevista con el periodista Román Nosinski, de Loaiza explicó que las aerolíneas requieren al menos una semana de preaviso para trasladar las operaciones de pasajeros hacia la terminal de La Guaira. En este lapso es necesario ajustar permisos, logísticas de viaje y otros aspectos operativos, agregó. Aunque las autoridades habían proyectado la reapertura a partir del 24 de agosto, tras los daños causados por el doblete sísmico, la falta de un comunicado oficial y el tiempo de preparación exigido para las líneas aéreas impide el arranque de vuelos comerciales regulares en esta fecha prevista. Las autoridades aeroportuarias se limitaron a publicaciones en sus redes sociales en las que indican que se realizarán pruebas en las instalaciones sin dar una fecha de reinicio. Las operaciones continúan desviadas hacia otros aeropuertos del país, como Valencia y Barcelona, mientras se espera un anuncio formal que permita la reanudación gradual de Maiquetía. Se recomienda a los pasajeros consultar directamente a sus aerolíneas sobre el estatus de sus vuelos.
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0: Bien, y con esta información hacemos o marcamos nuestra primera pausa, y antes de ir a esa pausa les invitamos a unirse a nuestra comunidad informativa. Síganos en @radiofeyalegría y visita www.radiofeyalegrianoticias.com. Ya volvemos.
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0: Y volvemos nuevamente a nuestra revista informativa Punto y Seguimos. Damos inicio a nuestra ronda de lo que pasa por las regiones.
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0: Denuncian que en Naguanagua registran hasta 3 cortes eléctricos diarios en sectores como Tajal. Reporta Rosimar Sánchez con los detalles.

0: las tres etapas que conforman la urbanización Rafael Caldera, ubicada al oeste, anunciaron el estado crítico de la red vial interna de este sector. Estas grietas en el asfalto han permanecido sin atención institucional durante más de dos décadas.
1: Mi nombre es Jacqueline Torrealba, soy habitante de la urbanización Rafael Caldera de hace 52 años. Realmente este problema no lo aguantamos. Las calles, todas, todas.

0: acceso para acá. Vamos a salir y tenemos que caminar a los alrededores. Son personas mayores que viven acá, muchas personas mayores, y uno las ve quedándose en Andrés Eloy para poder llegar a la caldera a pie.
1: Cuando usted se paró, hay un hueco que hicieron, porque se suben los camiones. Y allá me tumbaron el botalón del portón, que hubo como no lo arregla allá también.
2: Mi nombre es Humberto José Lucena, vivo en la tercera etapa de la caldera. El problema es el siguiente que tenemos acá en la caldera, que las calles no sirven para nada. Eso está intransitable, demasiado hueco, demasiado por todos los lados. ¿Cómo estamos nosotros sobreviviendo acá? Necesitamos, si vamos a salir, necesitamos esto, ¿ah? Que estas calles estén buenas. Ninguna sirve, ninguna, ni las transversales ni las principales.
3: Los vecinos de la Rafael Caldera hicieron un llamado urgente a las autoridades municipales y regionales para que ejecuten labores de bacheo y rehabilitación necesarias en este sector. Es el reporte desde Barquisimeto, Josimar Pereira, para Radio Fe y Alegría Noticias.

0: Acabamos de escuchar el reporte de nuestra compañera Yosimar Pereira en Barquisimeto, que nos decía que los habitantes de la urbanización Rafael Cardera en Barquisimeto denunciaban las calles intransitables y exigen un plan de bacheo. A continuación nos trasladamos hasta el Nula, donde el ministro de Interior colombiano ha asegurado que los venezolanos que tengan algún estatus temporal o permiso no van a ser deportados a Venezuela. La información la amplía José Leonel Gutiérrez.
1: Después del anuncio hecho por el presidente Abelardo Laespreya sobre las deportaciones de venezolanos del territorio colombiano el pasado fin de semana, el ministro Rodrigo Lara, ministro del Interior colombiano, ha asegurado que los venezolanos, los más de 500.000 venezolanos que tienen el estatus o permiso temporal, no son considerados migrantes ilegales y que no deben temer ante posibles deportaciones.
2: Bueno, pero tienen un régimen de protección legal, digamos, eso no se considera un migrante ilegal. Los venezolanos que llegaron básicamente a Colombia y que recibieron este régimen de protección por parte del gobierno colombiano y que se insertaron, no son migrantes ilegales de ninguna manera. Nos referimos es básicamente al tráfico, a la trata de personas que tienen unas redes de criminales que operan particularmente en el Darién.
1: Lara, de igual manera, aclaró que las bandas criminales venezolanas que operan en el Darién serían las búsquedas principales de las autoridades a las cuales estarían llevándose estas de deportaciones del territorio colombiano.
2: Pero en esto quiero también ser muy preciso, naturalmente, que aquí no, el presidente no se refiere a los hermanos venezolanos que llegaron en lo más duro de la crisis, particularmente en los años 2019, 2020 y 2021, que fueron casi 2 millones de hermanos venezolanos que entraron y en un 90% fueron perfectamente regularizados y recibieron básicamente un trato de hermandad. Fueron objeto de un régimen legal que les permitió regularizarse y acceder a los servicios públicos y acceder a los servicios sociales del Estado como cualquier colombiano. Digamos, a muchos de estos hermanos venezolanos, que incluso algunos ya han dado por regresar, los otros ya se quedaron y se integraron perfectamente, pues porque no hay necesidad incluso de integrarse, porque somos prácticamente un mismo pueblo aquí en Colombia. Y se refiere a las redes criminales, a los que se están lucrando particularmente con el paso de migrantes ilegales en el Darién. ¿Quiénes son esos? Las organizaciones como el Clan del Golfo, etcétera.
1: Mientras tanto, en la población del Nula, en el estado Apure, existe alguna preocupación por familiares de personas que están en territorio colombiano y que no han podido regularizar o tener algún permiso temporal en territorio colombiano, especialmente algunos que son migrantes pendulares o que por cierto tiempo considerable van y retornan a Venezuela. En información desde el Nula, Leonel Gutiérrez, Radio Felería Noticias.
0: Muchas gracias, José Leonel, por tu reporte. Nos trasladamos ahora a Maturín y tocamos el tema de economía. Constantes incrementos del dólar pulverizan el poder adquisitivo de la familia en Maturín. Es un reporte que nos trae nuestro compañero Orlando Chacón. Adelante.
3: La constante subida del dólar es un problema que afecta a todos los habitantes de la ciudad de Maturín. Por ese motivo se ven afectados en su presupuesto familiar y cada vez le resta más al poder adquisitivo a la hora de comprar sus alimentos. Escuchemos testimonio de los afectados por esta situación.
4: Mi nombre es Ismael Ramírez. Cada vez que el dólar aumenta, tú compras menos en los negocios y los empresarios, su poder adquisitivo es mayor. Por eso es que ahorita uno con 100 dólares, uno no compra nada. No come nada, o lo agarra para comer, o lo agarra para comprar medicina. El pueblo pide en este momento que se corrija esa mala política y que de verdad se pongan a analizar la situación a través de personas economistas. Yo no sé quién, qué economista o qué grupo económico o de economista asesoraron a este gobierno para que esta política la implementara.
5: Mi nombre es Orianín López, le hago un llamado a las instituciones, tanto como a los gobiernos, al gobierno de Venezuela, que hasta cuándo esta inflación hacia el dólar y hacia el bolsillo de nosotros los venezolanos, el sueldo que cobramos no nos da para abastecernos ni siquiera una semana en la canasta diaria. Que la única manera de establecer y de congelar es congelando el dólar y congelando precios. Mientras que no congelen precios, mientras no congelen dólar, el país se va a ir más a la ruina de lo que está.
3: Los consumidores, por este panorama económico, hacen un llamado a las autoridades regionales y nacionales para que busquen la manera de frenar estos altos costos en los distintos comercios de la ciudad, afectando su presupuesto en el área de alimentos y medicinas. Desde Maturín, Estado Monagas, Orlando Chacón, Radio Fe y Alegría Noticias.
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0: Gracias, Orlando, por tu reporte. Y con este reporte, nosotros marcamos nuestra segunda pausa, una ronda informativa, despedimos este segundo bloque, identificamos nuestra red y ya volvemos.
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7: Y 20 minutos.
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0: Gracias por estar ahí, ya son las 12:22. Volvemos a hacer un repaso por lo que ocurre en las regiones.
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0: Ahora sí, nuevamente retomamos el reporte de nuestra compañera Rosimar Sánchez desde Carabobo, donde denuncian que Naguanagua registra hasta 3 cortes eléctricos diarios en el sector Tastajal.
11: La dirección ejecutiva de la Federación.
12: En las últimas semanas, los cortes eléctricos se han incrementado en Carabobo. Manuel Torres, vigilante en un conjunto residencial en Tasajal, municipio Naguanagua, indicó que en ocasiones se pueden registrar hasta 3 cortes en un día.
13: En mi penúltima guardia que estuve, se fue a las 11:30 de la mañana, regresó a las 5, luego se fue a las 9:17 y regresó a las 9:40, para después irse a las 11:45 y regresar a la 1:00 a.m. Como comprenderán, ese es un horario sumamente fuerte.
12: Torres señaló que las interrupciones en el servicio eléctrico afectan su labor como vigilante.
13: Eso afecta al conjunto residencial y a mí particularmente, porque hay que estar muy atento. Bueno, atento porque imagínense, hay que trabajar el portón manualmente, en horas de la noche, estar abriendo y cerrándolo, pasándole el sistema de seguridad. Cada vez que viene un residente, hay que estar pendiente. Entonces, uno va a pasar todo el día prácticamente en esa situación de trabajo. Bueno, y se cansa uno como tal. Soy de la tercera edad.
12: Hace una semana las autoridades informaron que la planta termoeléctrica Termocarabobo recuperó 150 megavatios tras reactivar su tercera unidad de generación, alcanzando un total operativo de 450 megavatios, y se espera activar una última unidad para restituir por completo la capacidad de 600 megavatios de la planta. Cabe recordar que las instalaciones habían quedado fuera de servicio tras los sismos del pasado 24 de junio. Desde Carabobo, Rosimar Sánchez, Radio Fe y Alegría Noticias.
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0: Gracias, Rosimar, por su aporte. Nos trasladamos ahora a la capital del país. La Federación Médica de Venezuela ratifica su denuncia por la falta de insumos en los centros educativos. José Blanco nos amplía la información.
11: La Dirección Ejecutiva de la Federación Médica de Venezuela insiste en denunciar el desabastecimiento de insumos médicos en los centros de salud público. Así lo dio a conocer el doctor Douglas León Natera, quien preside el gremio. De igual forma, destacó la atención que prestó los integrantes de la Embajada Norteamericana que hacen vida en Venezuela a la denuncia que realizara la Federación Médica del extravío de medicamentos provenientes de los Estados Unidos. Las declaraciones se dieron en el marco de la celebración de los 81 años de la Federación.
14: Nuestros hospitales desabastecidos, desafortunadamente, una gran crisis humanitaria abandonada por el Ejecutivo Nacional, quienes desafortunadamente no se han ocupado, más bien han intensificado la crisis por inacción y no presencia de ellos, tanto con los insumos que no llegan oportunamente, o que de pronto sucede como lo que aconteció en febrero, cuando el gobierno americano trajo y entregó al embajador de Venezuela 71 toneladas de medicamentos, las cuales desaparecieron. Y si no es por la acción de la Federación Médica, el Comité Ejecutivo, la Alianza Sindical, que con que somos aliados y son colaboradores permanentes de este Comité Ejecutivo, y llevamos comunicación, y el encargado de negocios, el señor Barrett, a los dos meses consiguió y se revisaron unos equipos o medicamentos en caja con un paquetico, un sticker amarillo rojizo colocado allí en las cajas. No se sabe cuántos medicamentos fueron, no creo que ya han llegado a 30 toneladas, el resto no se sabe a dónde fueron. Una gran opacidad en cuanto a lo que es la dotación de los hospitales.
11: Natera informó que más de 30 colegas sufrieron con los sismos que se dieron el 24 de junio.
14: Los médicos damnificados de La Guaira, de los cuales hubo desafortunadamente 16 fallecidos, 3, 4 hijos de colegas, con pérdida total alrededor de 12 colegas de sus viviendas. Uno de ellos lo adjudicaron una en Fuerte Tuna, creo. No sé cuál es la condición de la vivienda. Dice que él está conforme. Y también hay médicos con pérdida 80%, 90% de su vivienda, tanto en Chacao como en la zona de La Guaira. Pero sí hay un buen número, no sé si se acerca a los 35, 38 médicos.
11: Desde Caracas, José Blanco, Radio Fe y Alegría Noticias.
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0: Gracias, José Blanco, por la información. Nos trasladamos a Ciudad Bolívar. Aquí el agua llega por cuenta propia, es lo que denuncian los vecinos del sector Puente Gómez, quienes conectaron las tuberías tras los trabajos inconclusos que dejó Hidroben. Marcos Roldán nos tiene los detalles.
15: Cuadrillas de Hidroben repararon este martes una falla en la tubería principal del sector Puente Gómez, cerca del terminal de pasajeros. La avería provocada por un bote de agua potable que afectaba la presión de agua en las casas vecinas. Así lo dio a conocer el presidente de Hidroben en Ciudad Bolívar, Daniel Valenzuela.
16: Debido a que el tubo está corroído por el tiempo de vida, se ha venido reventando, pues, dañando. Hoy vamos a hacer todo lo posible para poder de corregir la fuga y dejar esto llegue un poquito más de agua a la comunidad.
15: Durante los trabajos surgieron comentarios sobre una supuesta toma ilegal en la zona. Sin embargo, los habitantes de la comunidad desestimaron esta versión de inmediato. Los vecinos explicaron que las conexiones existían porque la propia empresa estatal prometió hacer el trabajo completo hace tiempo y nunca regresó a finalizarlo.
16: Esas tomas las conectaron ellos. Cuando ellos hacen el retiro del tubo viejo, que estaba afectado por el deterioro de 2 años, ellos quedaron hacia la reconexión. Pero ellos no trajeron las tomas y tampoco nos pasaron la información de que nosotros teníamos que haber comprado las tomas nuevas. Como ellos no nos colocaron entre la toma de nosotros, nosotros la estamos conectando nosotros mismos. El deber ser, ellos tenían que habernos dicho, mira, comunidad, ¿cuáles son el tubo gente? Pero tienes que comprar esto y esto y esto, y nosotros los van a comprar para que ellos hicieran la reconexión.
15: La comunidad pide que la cuadrilla no solo tape el bote de agua, sino que también termine la red de distribución prometida. Desde Ciudad Bolívar, Marco Roldán, para Radio Fe y Alegría Noticias.
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0: Y 30 minutos con esta información que nos trae nuestro compañero Marco Roldán. Nosotros despedimos esta ronda informativa. Vamos a una breve identificación y volvemos.
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3: Ya son las 12:33 En este momento vamos a presentar la emisión de nuestra entrevista.
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3: Espacio Radial, punto y seguimos a través de Radio Fe y Alegría Noticias. Venezuela sigue atrapada en una crisis eléctrica que no da tregua. El lunes 11 de agosto la demanda alcanzó los 15.600 megavatios, un nivel muy alto, el más alto en 8 años. Los cortes de luz en algunas regiones superan ya las 6 horas diarias. Se han paralizado la mitad de las jornadas laborales del sector industrial. 214 horas sin electricidad en un total de 488 horas laborales en el segundo trimestre del año. Para analizar el impacto de los racionamientos, el estado real de la infraestructura eléctrica y la ruta de inversión necesaria para recuperar el sistema eléctrico nacional, hoy conversamos con el ingeniero Miguel Lara, exdirector general de la Oficina de Operaciones de Sistemas Interconectados. Muchas gracias y bienvenido a Punto y Seguimos.
4: Muchas gracias a ustedes, buenos días.
3: Ciudadanos viven bajo la incertidumbre de los cortes constantes de electricidad. La demanda eléctrica, como bien comenté, alcanzó 15.600 megavatios, la cifra más alta en 8 años. Desde el punto de vista técnico, ¿por qué el sistema actual es incapaz de ofrecer esa estabilidad, lo que hace difícil predecir con exactitud estos cortes?
4: Bueno, lo que tienen los usuarios es la certidumbre de que van a tener cortes. Y la razón es que el sistema eléctrico venezolano ya fue copado, ya está por encima de sus límites, de sus capacidades para suministrar el consumo, no porque sea muy elevado, porque ya el sistema eléctrico venezolano registró en el año 2013, es decir, hace 13 años, una demanda mucho mayor que la actual. Estamos hablando de 18.700 megavatios, es decir, casi 3.000 y pico de megavatios más que lo que tenemos ahora. Y hoy tenemos unos racionamientos que ya son permanentes, son continuados. No hay manera de evitarlos y en el camino que vamos, con un crecimiento muy bajo la demanda que tengamos ya el próximo año, hasta en las horas más bajas de carga, en las horas de la madrugada, va a haber racionamientos porque el sistema no tiene la infraestructura para poder soportar ni la demanda que tiene, y mucho menos ningún crecimiento ni ningún tipo de reactivación. Pues todo ese sistema está a su límite, desbordado.
3: La central hidroeléctrica Manuel Piar, conocida como Otocoma, debió inaugurarse formalmente hace más de una década para aportar 2.000 megavatios al país. Y bueno, hasta hoy todavía permanece paralizada en un 87%. ¿En qué estado real se encuentra esta obra? Se ha hablado, bueno, de una inversión muy grande para recuperar esta obra y poderla terminar y sumar su aporte a lo que sería el sistema eléctrico nacional. ¿Cuál es el estado actual y qué efecto ha tenido su paralización en la crisis?
4: Bueno, la Tocoma, vamos a decir que sus movimientos civiles, obras civiles, se iniciaron en el 2002, ya en el año 98 el movimiento de tierra lo había hecho Edelca. Y debió haberse culminado en el 2012, 10 años, bastante tiempo. El presupuesto inicial era un poco más de 3.000 millones de dólares, donde un 30% lo financiaba la CAF y el resto eran otras multilaterales. De eso, hubo dos contratos, uno para las obras civiles, que participaban en una empresa brasileña Odebrecht, una empresa italiana Impregilo y una empresa venezolana Cinebén, que y era responsable de las obras civiles, y la obra electromecánica se le asignó a la empresa ITSA. Bueno, las obras civiles no se concluyeron, tuvieron un avance que es el que usted menciona de 87%, pero faltan por concluir hitos importantes que permitirían la operatividad completa de la obra civil. Es decir, ahorita lo que se tiene es lleno el embalse, pero el aliviadero no está en su plena funcionalidad y todavía faltan finalizar unas obras para poder operar las casas de máquinas, la obra de las salas de controles, etcétera. Y desde el punto de vista electromecánico de las unidades, se reportó que INSA suministró 3 máquinas, un 90%, otra menos y otra mucho menos cantidad, pero ninguna funcionó, ¿no? Entonces, ese es el estado, esa obra está penalizada en 2014, donde la empresa INSA argumentó que tenía una deuda de 1.200 millones de dólares y se declaró en quiebra, y eso está paralizado, tiene 12 años paralizado, y ahora se pretende reactivar en algo que no es la prioridad del sistema eléctrico venezolano. Eso no es lo que usted no tiene por dónde exportar esa energía hacia el resto del sistema, porque ya con lo que usted tiene en Guri ahorita, que no está operativo 100%, pues tiene 8 máquinas paradas en Guri, y no tiene en Macagua otro lote de máquinas paradas, y aún con esa energía usted no puede exportarla, porque esa energía no se diseñó para venirse hacia el resto del sistema, sino para soportar el crecimiento del sector ferrosiderúrgico y el crecimiento de la faja del Orinoco. Y como eso no se dio, bueno, hay un excedente que todavía se puede exportar para acá, y como la demanda del sector ferrosiderúrgico se derrumbó, bueno, esos excedentes pueden exportar si no se exportan en su totalidad, porque el sistema de transmisión no fue diseñado para exportar toda esa generación. Entonces usted va a avanzar en una obra que no puede exportar, ¿no? Sí, la energía va a ser fácil, porque no solamente el problema es de consumo de potencia, sino que ya la producción de energía y hidroelectricidad se está usando en valores promedios o superiores. Si vienen hidrologías que son por debajo del promedio, vamos a tener un déficit energético que ya lo tenemos. De haber ocurrido este año, teníamos unos 10.000 gigavatios horas más o menos, el equivalente a la demanda de Caracas, que no lo hubiera podido generar hidroeléctricamente. Y si viene ahora, ese déficit sigue aumentando, porque la demanda va creciendo, no al ritmo que de una reactivación, pero sí por un poquito el crecimiento vegetativo de la población, más algunas cosas que se han reactivado, como es el sector comercial. El sector industrial no tiene ninguna reactivación importante, ¿no? La demanda básicamente es residencial. Pasamos de una demanda mayoritariamente industrial a una demanda mayoritariamente residencial, pues está consumiendo en la gente, y aún así no se da abasto. Entonces, el estado de Tocoma es que hay un memorándum de entendimiento que firmó la señora Delcy Rodríguez con los directivos de IMSA. Bueno, ya hay un convenio, un acuerdo para avanzar, donde van a recuperar 2 máquinas de Macagua, de las 6 máquinas de Casa de Máquinas 1. Otra cosa sin sentido, que no es prioritario, porque esa casa de máquinas, bueno recordarlo, es del que ya le iba a dar por clausurada, porque con la construcción de la Casa de Máquinas 2 y la Casa de Máquinas 3 se turbinaba el mismo caudal que turbina Guri. No hacía falta tener disponible la máquina 6. Y se les dio un contrato irregular, totalmente irregular a INSA. En el año 2004 se firmó, se empezó en el 2000 en una reunión de Margarita entre Kirchner y Chávez para hacer uso de un fideicomiso que desapareció. Los contratos se escalaron, no se hizo ni la recuperación de las máquinas ni se alzó la presa 5 metros. Esos reales se fumaron y no hubo resultado. Y una empresa que ha sido fracasada en todos los proyectos que ha hecho en Venezuela, no solamente estaba vetada por Edelca, porque en una oportunidad tenía que hacer una obra metalúrgica, ni siquiera electromecánica, metalúrgica, una compuerta de toma, no cumplió y fue vetada por Edelca. Sin embargo, a raíz de esta relación presidencial Kirchner-Chávez, se le dio este contrato irregular de un día para otro y violando todas las normas y los soportes técnicos y los estudios a INSA, y tampoco cumplió. Lo que era 54 escaló a 213, a 300 y pico millones, y no produjo ningún megavatio. Y bueno, ahora saben de nuevo que la empresa INSA, que fracasó en Tocoma, que fracasó en hacer un proyecto que tiene una demanda del Estado venezolano, cuando era Mota Domínguez presidente de Corpolé, por el incumplimiento de una obra en la región, en la hidroeléctrica de los Andes, en el embalse de la Onda, de la Vueltosa, para corregir unas filtraciones, tampoco las cumplió, hizo unos estudios que le pagaron más de 30 millones para la capacitación, colocar unos dispositivos en el sistema de transmisión para aumentar la transmisión. Tampoco sabemos en qué paró eso. O sea, eso ha sido un desperferradero. Entonces, después de 9.385 millones, que fue la última cifra que indicó Mota Domínguez, que él pidió un aumento de préstamo, no tenemos, pero ni siquiera para alumbrar un bombillo producido Tocoma, y ahora se le da a la misma empresa, con los mismos funcionarios inescrupulosos que han manejado esto. Entonces, ya usted sabe cuál va a ser el destino. En mi opinión, eso va a ser otro fracaso, cuando son las mismas personas, las mismas empresas que han incumplido, que usted le da para que sigan haciendo lo que nunca han hecho.
3: Bien, nos comentaba que para impulsar esta reconstrucción y la recuperación de lo que sería el sistema eléctrico nacional, se tienen que realizar unas inversiones millonarias. De esta manera, reducir o detener por completo los racionamientos. Según sus estimaciones, ¿cuál sería esa ruta financiera? ¿Cuál sería esa prioridad que bien comenta, que no son las represas, para recuperar el sistema eléctrico y potenciarlo, para reducir todas estas
4: situaciones? La prioridad es hacer una plataforma de estudio que puedan establecer cuáles son, corroborar y confirmar que las prioridades que se están abordando son las correctas, que se están haciendo con las mejores firmas y que va a haber competencia, no como está ahorita, que bueno, viene General Electric y tú le dices, sin ninguna competitividad, sin ninguna participación, la infraestructura venezolana puede ser abordada prácticamente por todas los proveedores de calidad mundial y por todos los talleres certificados y calificados, porque es una infraestructura muy madura, donde no hay privilegios ni exclusividades, pero sin embargo, así se está haciendo, con una promesa de 1.000 megavatios en 2 años, y ya se sabía que la demanda que usted tuvo en marzo, cuando dijeron que había habido un pico récord, no sé qué cosa, usted sabe por la curva de comportamiento de la demanda del sistema interconectado venezolano, que para el mes de octubre usted va a tener 1.000 megavatios más con los niveles actuales de demanda. Es decir, usted va ofrece 1.000 megavatios para 2 años y sabe que en 3 meses tenía 1.000 megavatios más, como lo está ocurriendo ahorita. Entonces, lo que usted tiene es racionamiento, no le cabe otra. Y eso es un abordaje errado que se está haciendo de la recuperación del sistema. Sigue siendo improvisado, no se basa en los estudios que se deben hacer. Por lo tanto, no es de esperar resultados favorables, ni en el corto ni en el mediano plazo. Entonces, ¿qué se debía haber hecho en Tocoma? Una auditoría completa, mira, técnica de la obra civil, cómo está, qué faltaba, quiénes lo pueden hacer con calidad y con seguridad y confianza que van a cumplir, no que se van a declarar en quiebra. Hacer una auditoría legal, todos los contratos que se han ejecutado, que se hizo, una auditoría financiera, dónde se gastaron esos reales, y después eso, en el debido tiempo, momento, cuando usted tiene ya todo eso, iniciar un proceso formal para poder abordar en la culminación de esa obra, que hay que culminarla, no hay, sin lugar a dudas hay que culminarla, pero no así como se está haciendo.
3: Muchísimas gracias. Hemos conversado con el ingeniero Miguel Lara, exdirector de la Oficina de Operaciones de Sistemas Interconectados, OPSIS, quien nos ha dado una mirada técnica sobre la crisis eléctrica que vive nuestro país. Un sistema al borde del colapso y unas obras hidroeléctricas que han estado paralizadas desde hace más de una década. Una necesidad de inversión millonaria y un plan que no permanece muy claro sobre cómo se debe abordar esta situación. Sus palabras nos dejan una certeza. Mientras se siga manteniendo estos elefantes blancos que son las hidroeléctricas, los cortes seguirán siendo norma y la excepción será el uso controlado del sistema eléctrico. Miguel, muchísimas gracias por su tiempo.
4: Gracias a ustedes. Hasta luego.
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3: Doce y cuarenta y nueve minutos. Ya a esta hora volvemos a una nueva ronda de lo que está ocurriendo en las regiones.
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3: Nos trasladamos hasta Maracaibo. Allí habitantes del sector Villa Venecia nos reportan o denuncian que hay problemas con brotes de agua potable y de agua servida. Nuestra compañera Marien Izárraga nos tiene la información.
6: Encontramos en Villa Venecia, en la parroquia Luis Hurtado Higuera, donde los habitantes señalan que tienen más de 3 años con el constante desborde de las aguas servidas y aguas potables, que esto ha causado diversas problemáticas como el rompimiento de las calles y diversas caídas.
7: Sí, yo estoy aquí para que a ver cómo lo solucionan el problema de esa agua, que ya basta ya de tanta agua. Eso se llena de monte, por ahí queda el Colegio Cardonal Sur, y los niños que van para allá se han caído varias veces, ya va a empezar otra vez el año escolar, y todavía no nos han solucionado ese problema. Yo quisiera, bueno, que nos venga el gobierno, la alcaldía, la gobernación, para que nos arreglen ese problema, Hidrolago, que se presente aquí y nos arregle esa problemática, por favor.
6: ¿Y cómo ha sido, por lo menos su casa, que es una de las más afectadas?
7: Bueno, cuando llueve es horrible, no se puede salir. Porque mire, es más, mire, allá no se puede ni llegar un carro ni bajarse, uno se tiene que bajar por aquí. Yo tengo a mi mamá que está compadeciente y me pasa acá, es un problema porque se puede caer ahí, es peor.
8: Se presente el gobernador, que venga el alcalde o que venga Hidrolago, porque lo que está pasando aquí en Villa Venecia no es algo del otro mundo. Nosotros tenemos tantos años viviendo aquí y esta agua siempre está corriendo. ¿Por qué? Porque la tubería está mala. Esa

0: no se puede hacer nada porque uno no tiene los recursos, ¿me entiendes? Entonces yo lo que cobro es una pensión que de broma alcanza para comer. Entonces nosotros queremos que venga, que el gobierno se aboque a las cosas de los problemas. Ve cómo hay el monte, ve cómo se ve esa calle. Allá está la entrada para el colegio y los niños se han caído ahí. ¿Ah? Entonces, contrale, ¿hasta cuándo no podemos seguir en esto?
1: Bueno, si tenemos más de 3 años con esta agua y nadie hace nada por el gobierno.
2: 20 años.
1: Entonces, necesitamos que por favor colaboren, porque esto en cualquier momento va a haber una desgracia aquí y nadie hace nada por Villa Venecia, ni por Maracaibo, ni por nada. Por favor, se le agradece en el alma de Dios, por favor.
3: Los habitantes señalan que han hecho reclamo en diversas ocasiones, pero que hasta los momentos no han tenido ni respuesta, ni mucho menos una solución a esa problemática. Son más de 50 familias las que se ven afectadas y señalan que en temporadas de lluvia o cada vez que llega el agua, esta situación suele empeorar, impidiendo el paso peatonal y vehicular. Desde Maracaibo, para Radio Fe y Alegría Noticias, informó María Inés Zárraga.
4: Gracias por este aporte desde Maracaibo, una situación muy complicada la que vive esta comunidad, pues afectada por estos brotes de aguas hervidas y aguas blancas que contaminan el sector. De Maracaibo ahora nos trasladamos hasta Mérida, allí profesionales merideños que participaron en la evaluación de infraestructura afectada por lo que fue el doblete sísmico del pasado 24 de junio, ofrecieron un balance sobre dicha inspección. Nuestra compañera Dianabel Dávila nos reporta desde el lugar.
5: Brenda Albornoz, responsable de la Comisión de Infraestructura y Vialidad del Movimiento de Profesionales y Técnicos del Estado Mérida, recientemente presentó un balance sobre las evaluaciones realizadas a las infraestructuras afectadas por el doblete sísmico del pasado 24 de junio.
6: Un total de 39 profesionales del Estado Mérida asistimos a este llamado. Hicimos toda una cantidad de 2.070 inspecciones. Como Estado Mérida, de un total de 18.201 inspecciones.

0: un código, semáforo se le llama, porque se clasificaba entre los colores verde, amarillo y rojo. El verde era las viviendas que tenían algún tipo de fisura muy leve y eran de inmediata habitabilidad. Las que estaban en color amarillo ya tenían alguna falla o alguna fisura más técnica, más estructural. Sin embargo, era una estructura que era recuperable con algunos trabajos de ingeniería. Y las que marcaban en etiqueta roja ya prácticamente se definían que no eran habitables. Sin embargo, las que son etiquetas amarillo y rojo, vienen una segunda oleada de especialistas y patólogos en el área de la ingeniería que estarían haciendo la revisión más exhaustiva.
1: Albornoz destacó que aproximadamente el 50% de las estructuras evaluadas fueron ubicadas en la categoría del color verde, lo que confirma su habitabilidad inmediata. El resto fue identificado en amarillo y rojo y continuarán en un proceso de evaluación técnica para definir su futuro estructural. Desde Mérida, Dianibel Dávila, Radio Fe y Alegría Noticias.
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3: Gracias por este reporte desde Mérida. Y bueno, anexo a esta información que nos comparten desde Mérida sobre la evaluación técnica de lo que fue el doblete sísmico y cómo afectó a las infraestructurales, tenemos nueva información. Se registró un sismo de 3.0 en Caracas este martes. La Fundación Venezolana de Investigaciones Sismológicas, FUNVISIS, registró este martes un sismo de magnitud 3.0 en la región central del país, con epicentro a solo 5 kilómetros al noreste de Caracas. El movimiento telúrico ocurrió a las 9:52 de la mañana a una profundidad de 5.8 kilómetros. Según el reporte preliminar del organismo, las coordenadas del epicentro fueron a unos 11 kilómetros al sureste de La Guaira. El temblor fue sentido de forma leve en varios sectores del área metropolitana de Caracas y zonas aledañas. Hasta el momento, en esta nota, no se reportan daños materiales ni personas afectadas. Este sismo forma parte de la actividad sísmica residual que continúa en la zona central del país, luego de que los potentes terremotos magnitud 7.2 y 7.5 ocurrido el 24 de junio causaron miles de víctimas y graves destrozos. FUNVISIS mantiene el monitoreo permanente de la actividad sísmica en el territorio nacional y recomienda a la población mantener la calma, seguir únicamente las fuentes oficiales y estar atento a posibles nuevas réplicas. Autoridades locales y organismos de protección civil han activado medidas especiales ante este evento de baja magnitud.
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3: 12:56 y con esta información hacemos la despedida de nuestra ronda informativa. Agradecemos a todas las personas que nos acompañaron hoy y nos encontramos nuevamente mañana en la misma hora. Recuerden que todo el día puede estar informado de lo que pasa en el país en nuestra página web www.radiofeyalegrianoticia.com y con nuestros avances informativos cada media hora. Recordamos a nuestro cuerpo técnico en la subdirección de comunicaciones, Wirmelis Villalobos, en la producción y programación nacional, Anthony Galindo, en la producción y conducción de este espacio, su servidor Abelardo Rojas, en los controles Rafael Suárez, todos bajo la dirección de la profesora Vidalina Campo, acompañado de los periodistas de Radio Fe y Alegría. Agradecemos nuevamente a todas las personas que nos acompañaron hoy y nos vemos mañana a la misma hora.
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4: Y 58 minutos.
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0: Bienvenidos.
1: Bienvenidos sean todos y todas a esta nueva emisión del programa En Este País, este día 25 de agosto del año 2026, día martes. Acá estamos encantados de poder recibirlos en esta hora de programación, en vivo y en directo, transmitiendo también para YouTube. Puede encontrarnos en nuestra plataforma como Señal Matriz, Radio Fe y Alegría Barquisimeto, Radio Fe y Alegría Noticias, y de esta manera damos inicio entonces a esta nueva emisión del programa. Muy importante destacar que somos una ruta, una hoja de ruta para que los emprendedores de Venezuela, el empresariado de nuestro país, pueda conocer cuáles son las tendencias en negocios, cuáles son las tendencias económicas en nuestra querida Venezuela al momento de poder ejecutar esas ideas maravillosas. Recuerde que además a diario, de lunes a viernes, estamos ofreciendo entrevistas de alto valor para que también usted pueda contar con esta información tan importante. Como siempre, lo hacemos posible un equipo de profesionales de la radiodifusión en Venezuela, en el control técnico, producción y audiovisuales, Fernando Rivas y Estefanía Alvarado, en la subdirección de comunicaciones, Wirmelis Villalobos, en la coordinación de producción y programación nacional, Anthony Galindo, en la conducción durante este mes, está su servidora Yosimar Pereira. Enviamos un saludo gigante a nuestro compañero, el periodista Rosender Evíez, quien es el conductor de este espacio en la cotidianidad, está de vacaciones. Próximamente se va a estar reincorporando con nosotros. Todos estamos junto a periodistas, comunicadores y emisoras de Radio Fe y Alegría Noticias, bajo la dirección de la profesora Vidalina Campos. En redes sociales nos ubica en nuestra cuenta de Instagram, arroba Radio Fe y Alegría, también arroba Fe y Alegría B. Y tenemos también una línea directa en cabina durante la semana para que usted pueda contactarnos. ¿Cuáles son esas ideas de alto valor de negocios que puede brindarnos o puede escribirnos por mensajes de texto o WhatsApp al 0424-555-3146? Le repito, 0424-555-3146, para que se comunique con nuestro equipo de producción. Sabemos que usted tiene una idea, una emprendimiento, es empresario, tiene algo que contar acá en el programa En Este País, y queremos escucharle, y además también que nuestra gente pueda disfrutar de ese contenido a través de nuestras multiplataformas, así que escriba ya a través del número que le acabo de mencionar. Como siempre, en el primer bloque de programa iniciamos con el recorrido informativo por lo que ha sido noticia, por lo que ha sido titular a través de los medios de comunicación nacionales, específicamente bancaynegocios.com, como siempre, referencia para poder brindar información para todos ustedes. Y ellos revelan un dato bastante importante durante esta semana, y es que hay algunas verdades sobre el nuevo tarifario del Banco Central de Venezuela. La Asociación Bancaria de Venezuela, ABB, explicó algunos de los aspectos más importantes de esas nuevas tarifas publicadas por el Banco Central de Venezuela recientemente en Gaceta Oficial. Ellos mencionan que ya esta publicación revela algunos aspectos importantes de este nuevo tarifario, ya que se mantiene el mismo valor para comisiones, las cuales se expresan en porcentaje para todos los servicios bancarios. Apuntó que se ajustan algunas tarifas expresadas en bolívares nominales, lo que compensa la pérdida de su valor adquisitivo en un contexto quizás bastante inflacionario. Algunos de los principales objetivos de este nuevo ajuste es con el tema del pago móvil, por ejemplo, para personas naturales, que se mantiene con una comisión desde el año 2018 de 0.30%. Pagos por pago móvil inferiores a 4.667 bolívares pagarán 14 bolívares. Este monto a la fecha representa unos 1.8 8 centavos de dólar, el cual en un contexto inflacionario pierde muchísimo valor al transcurrir el tiempo. Es un valor en términos relativos que se ha mantenido similar en los últimos años en el contexto país que llevamos. En el caso de las personas jurídicas, este tarifario se mantiene con un pago móvil de relación P2C o C2C en los mismos porcentajes, es decir, hasta 1.5% para el P2C y el C2P hasta 2%. Son porcentajes que se mantienen específicamente allí desde el año 2019 y es el máximo que ellos tienen en ese sentido. Los bancos vienen cobrando comisiones en porcentajes menores a esta. Los puntos de venta tienen un mantenimiento que se ha ajustado a 23.771 bolívares nominales, que equivale al tipo de cambio oficial aproximadamente a unos 31 dólares. La última actualización de octubre del 2025 fue de unos 20 dólares, que al estar fijados en bolívares nominales pierden también su poder adquisitivo con el tiempo. Esto también aplica para tarjetas de débito, crédito, transferencias bancarias y, bueno, Banca y Negocios reseña allí justamente cómo va a estar impactando en cada uno de estos ítems, y es muy importante que usted pueda tomar en cuenta ello porque va a reflejarse directamente en su bolsillo. A pesar de que no tiene una comisión tan alta, pues es importante que usted pueda saber exactamente al momento de hacer un pago móvil, al momento de usar el punto de venta, alguna transferencia interbancaria bancaria o el uso, por ejemplo, de mantenimiento para su tarjeta de débito o crédito. Así que esto es un dato bastante importante para el venezolano de hoy. Avanzamos con mucho más, y es que Mercantil ha presentado la reconstrucción dura más vamos, su primera campaña pública sobre los terremotos del 24 de junio. Ha sido un trabajo conjunto de esta banca privada, precisamente luego del doblete sísmico, y es que a través de los retratos de 5 venezolanos que están rehaciendo su vida tras los sismos, el Banco Mercantil está hablando por primera vez de esta reconstrucción, de estos datos importantes, y presentó su trabajo o proyecto llamado La Reconstrucción Dura Más, Vamos. Su primera campaña pública sobre los terremotos que afectaron a nuestro país el pasado 24 de junio. Esta campaña reúne retratos de 5 personas que sobrevivieron a los sismos y que hoy siguen rehaciendo su vida cotidiana. Y bueno, ha salido exactamente 2 meses después de realizado ese trabajo de investigación, de acompañamiento, y la decisión de ellos de publicar este trabajo en este momento y no antes responde a una lectura sencilla. Un momento de mayor riesgo para quien reconstruye no es exactamente cuando el tema es noticia, sino cuando deja de serlo, y da la sensación en este momento que es así. Así que esta campaña busca sostener la atención sobre un proceso que apenas comienza para el país y que va a tomar mucho más tiempo que la emergencia. 5 historias de venezolanos es el eje de la campaña. Allí usted va a conocer la historia de Víctor Brizuela en Catialamar, de Luisana de la Cruz en el barrio Zamora, que perdió su casa por completo, también de Juan Arteaga en el barrio Zamora, y de Alejandro Batista en El Paraíso, que perdió su local comercial, Erika García en Playa Candilejas, que tiene su kiosco cerrado tras 40 años de trabajo arduo. Ninguno de ellos es cliente del Banco Mercantil, no ha recibido apoyo de la institución, solo fueron elegidos por su historia de reconstrucción, pero representan en esencia ese sentido del venezolano que hoy está atravesando un momento muy complicado tras perderlo todo, y que 2 meses después del doblete sísmico hay mucho trabajo por hacer, pero la resiliencia de este tipo de venezolanos definitivamente es la bandera, el ADN que nos representa y que además hace el llamado de atención para que sigamos ayudando, apoyando. Y bueno, de repente no estamos en las zonas ceros, no estamos cercanos a lo que es el sector costa norte del país, afectadísimo por la situación, pero desde otras regiones podemos hacerlo, y además también a nivel espiritual. Avanzamos, y es que economista Steve Hank indica que el proyecto de dolarización es bastante compatible con la Constitución de Venezuela. Es una situación que se está presentando sobre la mesa política y económica del país, y este economista estadounidense llamado Steve Hank manifestó que en el proyecto que escribió el Banco Central de Venezuela mantendría sus responsabilidades y deberes. Así que, pues afirmó que ha redactado un proyecto de ley para dolarizar la economía de Venezuela y acotó que este programa es bastante compatible con la Constitución de nuestro país. Ha sido una ley de dolarización para Venezuela que ya está redactada, como se ha hecho para otros países, y él dice que en particular con el numeral 11 del artículo 156 y el artículo 318 ha destacado a este medio de comunicación que hay condiciones precisamente para que se pueda realizar una dolarización exitosa, resaltando que lo sabe por su estudio de casos de dolarización y su experiencia directa, por ejemplo, en casos como Montenegro, Ecuador y Zimbabue. Y a esta hora nos vamos a nuestra primera pausa de la tarde, invitados totalmente a mantenerse conectados con nosotros a la señal de Radio Fe y Alegría Noticias Venezuela, pero recuerda que también estamos completamente en vivo y en directo, estamos haciendo radio que se ve para las multiplataformas, puede encontrarnos en YouTube, Radio Fe y Alegría Barquisimeto, como señal matriz. Ya venimos con mucho más.
0: 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Una y 14 minutos. ¿Sientes que tus ocupaciones limitan tus ganas de estudiar? 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
3: 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Ya estamos de vuelta en este país.

0: de vuelta, esto se llama En Este País, y lo escuchas a través de la Red Nacional de Radios de Fe y Alegría en toda Venezuela. Recuerde que además puede descargar nuestra aplicación, se llama Radio Fe y Alegría Noticias, y está disponible para iPhone y Android. Y recuerde que somos también una guía para aquellos emprendedores, empresarios que tienen una idea de negocio, que quieren saber y escuchar cuáles son esas tendencias. Recordemos que en esta Venezuela que no se detiene, cada idea suma, cada proyecto es vital y el mercado está cambiando constantemente. Nuestra economía se mueve y el talento nacional responde con innovación. Estamos descifrando esta ruta exacta hacia la prosperidad con historias y estrategias que están transformando la manera de hacer negocios en nuestro país. Y en este tramo del programa, como siempre, también contamos con material por parte de nuestros periodistas de la Red Nacional de Radios de Fe y Alegría en toda Venezuela. Esta vez un reporte desde Maturín, nuestra compañera Nangelis Namboa, y es que comerciantes de Maturín están reportando que hay un inicio lento de las ventas con respecto a los uniformes escolares. Escuchemos.
1: Comerciantes de la ciudad de Maturín indicaron que las ventas de uniformes escolares han disminuido drásticamente en comparación con el año pasado. Indicaron que varios representantes esperan nada más ayudar
2: en este momento. A las visitas aquí a la tienda, bueno, mayormente ahorita, como todo el mundo sabemos, vienen a buscar los precios, a variedades, buscando ofertas, pero aquí de los chemises, tenemos la chemise blanca, azul y beige, la tenemos en $6, los pantalones escolares en 12, los monos en 5.
3: Alrededor de $50 a $60 podría gastar un bonaerense solo en la compra de uniformes escolares para este próximo inicio del año escolar 2026-2027. Esto sin contar los útiles.
4: Norquis Pereira, proveeduría del uniforme. Mira, efectivamente nosotros estamos arrancando lo que es la temporada escolar, ¿ok? Se estima que ya para la última semana del mes de agosto, primera semana del mes de septiembre, se active un poquito más y veamos ya lo que es el grueso de los clientes viniendo hasta acá a adquirir los uniformes escolares de los chamos. Ahorita todavía está como que floja la venta, la gente está como que empezando a salir, está saliendo de lo que es el cierre escolar para entonces ya abocarse a lo que es la compra de los uniformes. Manejamos precios de chemises desde $8 en adelante, accesibles y de buena calidad, igual que los pantalones, los monos, las franelas de deporte.
1: La mayoría de las tiendas en el casco central de la ciudad ofrecen precios accesibles para que los padres puedan adquirir estos productos para sus hijos y esperan que haya un incremento de las ventas en el inicio del mes de septiembre. Desde Maturín, Estado Monagas, Nangelis Gamboa, Radio Fe y Alegría Noticias.
0: Gracias a nuestra compañera Nangelis Gamboa por esta información, bueno, tan valiosa en medio de esta jornada ya previa a lo que va a ser el regreso a clases. Muy importante destacar que esto va a variar de región a región. En el caso del estado Lara también se mantiene esta dinámica donde por los momentos los padres y representantes no están tan activos con la compra de camisas, de uniformes escolares. Queremos saber cómo se está manejando este tema desde su región. Recuerde que puede comunicarse con nosotros al número en cabina para brindarnos todos esos datos. Invitamos a los emprendedores, a los empresarios que tengan una idea de negocio, que quieran contarnos su historia, que pueden hacerlo. Escríbanos a través del 0424-555-3146. Les repito, 0424-555-3146. Y ahora un tramo del programa que me fascina porque, bueno, hablamos sobre lo que es tendencia, sobre emprendimiento en nuestro país, sobre lo que está en la mesa en Venezuela entera en materia de ideas de negocio, y lo hacemos específicamente con nuestra compañera Alejandra Colmenares. Escuchemos.
5: Que nos como venezolanos es nuestra capacidad de crear, de innovar y de salir adelante incluso en los momentos más difíciles. Hoy tengo una noticia que demuestra que el talento tecnológico de nuestro país no solo está vivo, está más fuerte que nunca. Hablemos de Banesco Innova 2026, el programa de innovación de Banesco Banco Universal, que acaba de cerrar su tercera edición batiendo todos los récords, con una cifra de 807 propuestas de soluciones digitales presentadas por emprendedores y desarrolladores venezolanos, tanto desde dentro del país como desde el exterior. Y lo más impactante es que de esas 807 propuestas, el 96%, es decir, 776 proyectos, fueron creados íntegramente desde territorio nacional. Significa que el ecosistema emprendedor venezolano está creciendo desde adentro, con una infraestructura local sólida y una creatividad que no conoce fronteras. Y el verdadero protagonista de esta historia es la inteligencia artificial. Y no es casualidad, el uso de tecnologías disruptivas era uno de los requisitos centrales de esta edición. El resultado fue contundente. Más de 300 propuestas, es decir, el 40% del total, integran soluciones basadas en inteligencia artificial. El resto de los proyectos se distribuyeron así: un 30% orientado a servicios digitales generales, un 20% enfocado en soluciones financieras avanzadas y un 10% destinado a otras plataformas de servicios técnicos. Yolanda Gigante, vicepresidente de Experiencia de Cliente, Transformación Digital e Innovación de Banesco, lo expresó de una manera que nos invita a reflexionar. Dijo: Banesco Innova nos ha dado la oportunidad de acercarnos a cuantificar el tamaño del ecosistema digital venezolano. Ha servido como un medidor del mercado porque todas las soluciones responden a una coyuntura o un problema identificado al que le dan solución. Es decir, esto no es una moda pasajera, es un movimiento real y medible. Los emprendedores venezolanos están identificando problemas concretos de la vida cotidiana y usando herramientas más poderosas del siglo XXI para resolverlos. En sus dos ediciones anteriores, Banesco Innova ya había acumulado más de 1.600 soluciones tecnológicas evaluadas. Como resultado de esas experiencias, 6 propuestas fueron seleccionadas como ganadoras, 1 en la primera edición y 5 en la segunda, realizada en 2025. ¿Y qué viene ahora? Tras el cierre del registro, el programa iniciará una exhaustiva revisión interna de cada propuesta. Las ideas preseleccionadas avanzarán a la fase de pitch, donde los desarrolladores expondrán sus modelos de negocio de forma presencial. De ese ejercicio de coworking y defensa técnica, el jurado decidirá cuáles serán las soluciones ganadoras y definirá la estrategia de financiamiento o integración comercial definitiva con el banco. El mensaje es claro: el talento venezolano está aquí, está innovando y está usando la tecnología de punta para construir el futuro que todos queremos, porque el futuro de Venezuela se está escribiendo hoy con código, con inteligencia artificial y con mucho corazón venezolano. Desde Barquisimeto, Alejandra Colmenares, desde la Radio Fe y Alegría.
0: Agradecemos a nuestra compañera Alejandra Colmenares por esta información tan valiosa en el caso de la banca privada, como en alianza con otras organizaciones y de manera proactiva también están brindando apoyo a los emprendedores, generando oportunidades para el venezolano, y eso definitivamente se va a ver reflejado a mediano y largo plazo en nuestro país. Y nos vamos a una nueva pausa, invitándoles, por supuesto, a conectarse con nosotros también a través de nuestra página web www.radiofeyalegrianoticias.com. Por allí, por cierto, usted también va a poder disfrutar de nuestras notas web. Recuerde, somos una red nacional de radios que está directamente trabajando de lunes a lunes para poder brindarles las informaciones de lo más relevante, lo que está ocurriendo en nuestro país. Y bueno, hablando por supuesto también de gente que está conectada con nosotros, agradecemos y saludamos a quienes a través de nuestro chat en el live que estamos haciendo y la transmisión de YouTube nos saludan. Enviamos un saludo a Eduardo López, que por allí está dando like y saludando, y a Rolando José Azuaje, que nos envía un saludo también bastante cordial. Saludos y un abrazo. Es gente que pues apuesta por nosotros. Nosotros en el Movimiento Fe y Alegría Venezuela también apostamos por nuestro país. Ya venimos con mucho más.
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7: Una y 28 minutos.
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0: Y seguimos con mucho más. Esto se llama En Este País, un espacio dedicado, producido desde la Red Nacional de Radios de Fe y Alegría para todos ustedes, esos venezolanos que nos escuchan a través de nuestra red nacional, pero además también nos ven a través de nuestras transmisiones que realizamos de lunes a viernes en YouTube. Recuerde, como señal matriz nos consigue en YouTube Radio Fe y Alegría Barquisimeto. Y esta parte del programa es maravillosa porque compartimos estas entrevistas de emprendimiento con conocedores, con expertos, con gente que está haciendo las cosas bien en nuestra querida Venezuela. Hoy lo hacemos con David Hernández, quien es pues el cerebro detrás de Poténciate, un programa social que está revolucionando la educación media en Venezuela, conectando la inteligencia artificial, la motivación y las alianzas corporativas de alto nivel. David es universitario, innovador, tecnológico, y le damos la más cordial bienvenida. ¿Cómo te encuentras, David? Buenas tardes.
1: Hola, gracias por la invitación, todo muy bien.
0: Nos encanta poder compartir contigo esta conversación tan necesaria, tan especial. Y bueno, en este tramo queremos conversar, David, sobre cómo Poténciate te revoluciona la educación con inteligencia artificial, pero sobre todo liderazgo juvenil, que es algo que me fascina, porque siento que es totalmente importante, sobre todo en el contexto venezolano que vivimos hoy. David, muchas veces los jóvenes tienen grandes iniciativas en mente, pero ese miedo a no estar listos lo frena. En el camino de levantar Poténciate, armar alianzas con IBM, por ejemplo, o llegar a concursos, ¿cuál ha sido ese momento donde ustedes sintieron que todo se ponía cuesta arriba? ¿Y qué hicieron para no frenar ese motor?
1: Y bueno, efectivamente, uno tiene muchas veces ese miedo o ese temor de cómo lo vamos a lograr. Y creo que es algo que nunca se va. Lo importante es el hecho de contar tu entorno, la importancia del entorno, con quienes cuentas, tu equipo. Realmente Poténciate no soy yo, Poténciate somos un equipo de ya actualmente 20 universitarios que no solo creemos en el poder que tiene el uso efectivo de la inteligencia artificial, sino en el acompañamiento que podemos realizar nosotros como

0: desarrollar y coincidir con esas personas, esas alianzas que dicen, hey, podemos trabajar en conjunto para lograr esto, que es lo que nos ha permitido hasta ahora llegar a nuestra propuesta pronta implementación, que es el acompañamiento para los estudiantes en el uso efectivo de la inteligencia artificial.
1: Sí, yo siento que en este momento el respaldo de la inteligencia artificial y además gente como ustedes que de alguna manera está potenciando esas herramientas que tenemos en la humanidad, pero sobre todo nuestra juventud. Bueno, ustedes tienen un equipo espectacular con Ángel, Verónica y Sara, que está respaldando el área motivacional, lúdica y de oratoria. Desde la perspectiva de ustedes como universitarios liderando a otros jóvenes, ¿cuál ha sido, David, el peor consejo o error de novatos, porque pasa, que cometieron al inicio y bueno, que de repente hoy desearían que ningún otro emprendedor joven repita?
0: Sí, creo que algo muy clave es la delegación de tareas. Por ejemplo, nuestro paso en el reto U, también en el concurso de ideas, algo que aprendimos y muy importante es delimitar en un emprendimiento, en un proyecto, en lo que sea, es delimitar qué áreas se tienen que dividir, quién se encarga, por ejemplo, del área de formación y mentorías, quién se encarga del área de logística, quién se encarga del área de finanzas, de identidad visual del proyecto, cómo nos comunicamos. Y no solo eso, sino saber a quién delegas en cada área. Por ejemplo, si tú vienes y dices, hay que hacer esto, hay que hacer esto, hay que hacer esto, pero no lo delegas, al final te estancas, te frustras, el proyecto se estanca, no se logra. Entonces, mi consejo a evitar sería siempre mantener estas reuniones operativas o esta comunicación en equipo constantemente, también reconociendo que soy capaz, cada uno de los integrantes, para qué responsabilidades puedo tomar. Sobre todo bueno, cuando, por ejemplo, nosotros somos puros universitarios que también trabajamos, tenemos proyectos, estamos con las casas, entonces es cuestión de organización, disciplina y trabajo en equipo.
1: David, bueno, ustedes que son un equipo de jóvenes venezolanos que está emprendiendo y que ha, de alguna manera, hecho una llave, un puente tan importante para nuestra juventud. Cuando comenzó toda esta idea, ¿cómo surgió? Es decir, ¿uno de ustedes tenía esa inquietud? ¿De repente comenzaba? ¿Esto nació en un cafetín, por ejemplo? ¿Dónde nació esta idea tan innovadora que le ha cambiado la vida a tantos jóvenes y a tantos venezolanos?
0: Como había dicho al principio, ser parte de un grupo en donde participamos en distintos voluntariados, identificamos ciertas necesidades, en cierto nivel de percepción de qué cosas hacen falta. Por ejemplo, algo que notamos es que a nivel nacional algo que preocupa es el nivel de deserción estudiantil, la falta de motivación que hay en las aulas. Nosotros efectivamente realizamos encuestas en las escuelas a donde nos vamos a dirigir y vemos que hay una problemática con respecto a los estudiantes. No se sienten del todo capacitados para dar ese próximo paso académico, no se sienten motivados. Entonces, vemos que hay una necesidad, hay una problemática, pero también vemos que hay una oportunidad actual, como lo estabas diciendo, que es la inteligencia artificial. Una herramienta que puede darle ese acompañamiento, puede darle ese feedback, puede darle esa capacidad al estudiante de dominar ciertos temas, de avanzar de forma, de avanzar en su aprendizaje. Pero también es un riesgo si se usa de forma, no se usa de forma ética, no se usa de forma académica, en ciertos lineamientos. Entonces, aquí vemos esta oportunidad, esta necesidad, y trabajamos en pro de eso. Y dijimos, miren, yo propuse la idea a mis grupos de compañeros y todos dijeron, vamos a hacerlo porque creemos, sabemos que hay una necesidad, vemos una oportunidad y realmente contar con esas personas que también tienen ese mismo forma de pensar de podemos cambiar las cosas por nuestras propias manos, no tener que esperar por algo más, alguna autoridad. Nosotros mismos podemos trabajar desde donde estamos y cómo lo podemos hacer. Y ahí empieza ese proceso de ideación, de compartir, de ver cómo lo podemos hacer, lo cual es increíble, se puede lograr siempre que tengas eso que tú sabes que puedes aportar y el problema al que tú puedes aportar.
1: Creo que esas mentes brillantes venezolanas, cuando se juntan, bueno, las cosas o el resultado siempre va a salir bien, porque además esa resiliencia forma parte ya también de nuestra juventud. Es algo muy importante decirlo, David. Ustedes en este programa social que está, bueno, apoyando, impactando positivamente en la educación media en Venezuela, ¿están trabajando principalmente en la zona de Caracas o esto es en el país entero? ¿Dónde están trabajando o impactando más en el mapa venezolano?
0: Bueno, actualmente vamos a realizar nuestro piloto en la zona de Caracas. Es lo que estamos haciendo este año, empezando con el programa que hemos diseñado, lo que hemos desarrollado. Estamos con el Liceo José Manuel Núñez Ponte, también estamos con las escuelas municipales de Chacao. Pero realmente lo que apuntamos es poder tratar de llevar este modelo, llevar esta idea, esta metodología lúdica de aprendizaje también, de cómo llevar este conocimiento a los estudiantes en distintas áreas del país. Por lo menos la metodología, la forma de trabajo, los mecanismos lo permiten que sea algo replicable, que no sea solamente aquí en Caracas, sino que lo podamos llevar a más partes, que más allá de llevar en sí nuestro emprendimiento, es tratar de llevar estas herramientas, este aprendizaje y esta conexión tan importante que trabajamos, que es el trabajar en la motivación del estudiante, que es algo que falla mucho actualmente. Entonces, sí, apuntamos a tratar de llegar no solo a Caracas, sino a más partes del país, con el favor de Dios, en años que vienen.
1: No, y siento que el impacto va a ser maravilloso, no solamente en Caracas, sino también en el interior del país, porque es necesario, David, este tipo de iniciativas por el contexto que estamos viviendo actualmente y además también lo que está ocurriendo a nivel educacional en Venezuela. Te invito a que te quedes con nosotros, David, porque al regreso seguimos con esta conversación tan maravillosa y necesaria acá en el programa En Este País. Y usted también, manténgase conectado con nosotros porque ya venimos con mucho más de este espacio completamente en vivo y en directo a través de la Red Nacional de Radios de Fe y Alegría, y también estamos por YouTube. Nos puede encontrar en nuestra plataforma Radio Fe y Alegría Barquisimeto como señal matriz.
2: Luego de esta pausa, seguimos analizando la realidad y sus oportunidades en este país. Una y 41 minutos.
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1: Estamos en vivo y en directos. Esto se llama En este país, este programa transmitido completamente en vivo y en directo a través de nuestra red nacional de radios de Fe y Alegría. Recuerde, somos más de 23 emisoras interconectadas en el territorio nacional para poder brindarle de la mano de periodistas, comunicadores sociales y aliados lo que está pasando de primera mano en Venezuela. Y nuevamente agradecemos a estas personas que están conectadas con nosotros a través de nuestro live, nuestra transmisión por YouTube, Radio Fe y Alegría, Barquisimeto, a Eduardo López, a Rolando José Azuaje y Nao Poki, que también está allí, pues saludando a David. Dice, vamos David, porque estamos en una conversa espectacular con David Hernández en la entrevista En este país de la tarde de hoy. David es universitario, es innovador, es tecnológico. Y además también el cerebro detrás de Potencia, de un programa social que está revolucionando la educación media en Venezuela, conectando la inteligencia artificial, la motivación y las alianzas corporativas de alto nivel. David, conversábamos antes de irnos a corte, bueno, lo necesario que es actualmente poder enlazar la inteligencia artificial con este tipo de alianzas, de programas que ustedes realizan específicamente durante su trabajo. Lograr una alianza con una gigante como IBM o pasar por el filtro exigente del concurso Ideas suena imponente, David, para cualquiera. ¿Cómo hace un grupo de jóvenes universitarios para tocar puertas corporativas de ese nivel sin que les tiemble el pulso y lograr que confíen en ustedes? Porque para mí es algo titánico.
0: Bueno, es titánico, pero como había dicho al principio, uno también constantemente sigue adelante, a pesar de que tengas ese temor, a pesar de que uno tenga esa duda de si lo haré bien, si realmente está bien, uno trabaja en lo que tiene que hacer, que es en qué estoy haciendo, para qué lo estoy haciendo, cómo lo vamos a hacer, quiénes lo estamos haciendo. Te vas haciendo las preguntas para desarrollar una propuesta fuerte, lo más sólida posible, que al final es lo que se busca a través de las alianzas, a través de tocar puertas, tener una propuesta sólida que responda a una problemática, a una necesidad, y que también da esa propuesta de qué vamos a hacer. Y puede ser congruente con lo que quiere la otra persona o no. Que bueno, en este caso, por ejemplo, en concurso de ideas, nuestra propuesta fue tomada en cuenta. O también estamos con IBM, cedimos porque el programa social que tiene IBM, que es IBM Studios, una plataforma que ofrece cursos en todo lo que son herramientas digitales, manejo de inteligencia artificial, programación, pero orientado para estudiantes de bachillerato. Entonces, el poder coincidir en ese objetivo permite que se formalice la alianza, sobre todo esto dirigido para los estudiantes del Liceo Núñez Pont. Entonces, el temor no se quita, el temor se queda ahí de conocer la duda, pero en seguir adelante, tocar puertas y saber lo que estás haciendo y con quién lo estás haciendo, permite que lo logres, y se da, y si se tiene que dar, se da, y si no, vas a la próxima puerta o te revisas también a ti y ves qué tienes que cambiar.
1: Sí, es un proceso creativo además, pero para formalizar esa idea y concretarla, ustedes que son un grupo de jóvenes universitarios, que a veces, digamos, la gente subestima mucho cuando el joven está en formación en un centro universitario venezolano, por ejemplo. Pero creo que esto es un ejemplo maravilloso y quisiera saber, para ir un poco más allá, David, las edades de este grupo de trabajo, porque creo que es inspirador. ¿Cuáles son las edades de Ángel, de Verónica, de Sara, de David?
0: Bueno, por lo menos los que mencionas son nuestros facilitadores, que buscamos nuestro apoyo de personas ya expertas en las áreas y personas voluntarias, que es lo más increíble, que ellos tienen ya edades de 30, 40, más o menos, pero también tenemos a nuestro grupo de nosotros, el equipo de jóvenes universitarios, que somos 20, y nuestras edades, bueno, comprenden entre las 19, 20, 21, hasta los 27 años. Hay variedad de edades, variedad de edades, lo que nos permite también ser un poco más contemporáneos con el público que queremos tratar, con los estudiantes de bachillerato. Más o menos vivimos ciertas circunstancias parecidas, escenarios parecidos, y nos permiten tener esa conexión o esa facilidad para tratar con ellos.
1: Sí, creo que allí hay esa afinidad, ¿no?, para ustedes poder generar estos planes de trabajo e incluso también para armar esos portafolios que van a presentar luego a esas imponentes corporaciones y lograr los resultados que han tenido hasta el sol de hoy. David, más allá de ese software, de las métricas, por ejemplo, de IBM o de los talleres, cuando termine la primera jornada en el liceo, ¿cómo les gustaría que un estudiante recuerde a este programa social Poténciate, por ejemplo, dentro de 5 años, cuando le toque decidir su rumbo de vida?
0: Bueno, esto también parte de por qué hicimos Poténciate. Hicimos Poténciate porque pasamos por ese momento de dudas, pasamos por ese momento de decir si vale la pena estudiar en contextos tan difíciles. Pasamos por ese momento de no saber si escoger una carrera o escoger otra. También esos momentos frustrantes de decir, yo realmente seré capaz de cumplir esto, seré capaz de llegar, creo que no. Entonces queremos cambiar eso, queremos que el estudiante que pase por Poténciate tenga un espacio seguro, tenga un espacio que le permita reconocerse a sí mismo, sus capacidades, y sobre todo en un entorno tan que cambia tan rápido a nivel tecnológico, con todo que es este mundo ahora que tecnológicamente evoluciona muy rápido. Entonces queremos que este entorno, este momento, sea para el estudiante de reconocerse a sí mismo y su entorno, y pueda proyectarse un poco más o pueda empezar a trabajar en eso que él quiere para sí mismo. Y por lo menos de aquí a 5 años pueda decir que Poténciate fue un momento donde compartió con estudiantes que lo acompañaron, que lo escucharon, que le dieron herramientas y estas estrategias para entenderse a sí mismo, entender sus capacidades y herramientas que puede usar para potenciar su futuro.
1: David, me encanta lo que dices porque además me siento muy identificada, y acá en el Movimiento Fe y Alegría nos sentimos identificados porque forma parte de muchos programas que nosotros manejamos. En el caso de Fe y Alegría Educomunicación también nos hacemos esta interrogante: ¿vale la pena estudiar? Y creo que estas iniciativas son las que están impactando en los cimientos de Venezuela, de las miras de Venezuela 2030 a mediano y largo plazo, y quiero felicitarlos, pero sobre todo invitarlos a que sigan con esta mirada que va más allá de lo que tenemos a las narices, porque usualmente cuando ocurren o cuando vivimos en estos contextos, como tú bien lo dijiste, tan hostiles, tan cambiantes, no solamente a nivel global, sino también la situación que vive Venezuela actualmente, cuando a los muchachos les toca decidir su rumbo, como que tienen algunas dudas. Pero siento que este tipo de iniciativas son trascendentales para nuestro país, y es lo que hacemos también en Fe y Alegría, por ejemplo, Educomunicación, que es uno de los programas del movimiento. Además, David, quiero que también le envíes un saludo a todo tu equipo de trabajo, porque, bueno, tú eres el cerebro detrás de Poténciate, pero me nombraste a varios y sé que son muchos los que están acompañándote para poder hacer realidad todo esto. Así que esperamos que al Estado Lara también pueda llegar Poténciate a nuestras instituciones educativas, ¿por qué no?
0: Claro que sí, y sí, realmente a todo nuestro equipo. Mencionar a los 20 aquí, pero a todo el equipo que tenemos, que son de ingeniería, economía, contabilidad, administración, derecho, nutrición, y queremos abarcar muchísimo más variedad de carreras, ya que son muchas experiencias que queremos traer a los estudiantes. Entonces, le mando un saludo a todo el equipo, es lo que permite que podamos llevar esto a cabo. Y muchísimas gracias a ustedes, Fe y Alegría, por darnos estos espacios de conversar, traer nuestro emprendimiento. Y claro que sí, o sea, sería un gusto enorme ir hasta Lara, llevar a donde tengamos que llevar apuntando a esta población que es nuestra generación de relevo, los estudiantes de bachillerato.
1: Claro que sí, David, por favor, bríndanos los detalles de tus redes sociales. ¿Cuáles son las coordenadas para que en redes sociales nuestra gente pueda conocer un poco más el trabajo de Potenciate?
0: Sí, pueden buscarnos en Instagram, pueden buscarnos como potencio-t.bzla, de Cela, pues, no sé si aquí lo busqué.

0: vínculos que ustedes han tenido con corporaciones internacionales. David, mil gracias. Que tenga feliz tarde.
1: Gracias a ustedes. Hasta luego.
0: Y a toda la gente que ha estado conectada con nosotros, hemos tenido una interacción maravillosa a través del directo por nuestro chat en vivo en YouTube. Recuerde, como Señal Matriz, Radio Fe y Alegría Barquisimeto, estuvimos conversando con David Hernández, quien es, bueno, la mente maestra detrás de Potencia, de un programa social que está apoyando a la educación media en Venezuela, conectando y enlazando inteligencia artificial, motivación, pero sobre todo, una de las cosas que más me encanta es la alianza, ese engranaje con las corporaciones de alto nivel internacionales, que estoy más que segura que se van a seguir sumando en miras a la Venezuela del futuro. Y recuerde que además puede descargar nuestra aplicación, se llama Radio Fe y Alegría Noticias y está disponible para iPhone y Android. El tiempo pasa súper rápido esta hora en este país, pero nos encanta poder compartir con ustedes todas estas experiencias, este contenido que además enlazamos también a las multiplataformas. Radio Fe y Alegría Venezuela está haciendo radio que se ve y eso definitivamente nos tiene muy emocionados. Hoy, como siempre, un equipo completo de profesionales de la radiodifusión en nuestro país. Lo hicimos posible en el control técnico, producción y audiovisuales, Fernando Rivas y Estefanía Alvarado, en la subdirección de comunicaciones, Wirmelis Villalobos, en la coordinación de producción y programación nacional, Anthony Galindo, en la conducción durante este mes, está su servidora Yosimar Pereira. Recuerde que Rosendre Víez, nuestro compañero periodista de la red, ya se va a estar reincorporando próximamente, él es quien conduce este espacio tan especial, pero estamos todos también junto a periodistas, comunicadores y emisoras de Radio Fe y Alegría Noticias, bajo la dirección de la profesora Vidalina Campos. Nuestra cita para mañana de 1 a 2 de la tarde para compartir esta hoja de ruta, esta bitácora especial para todos los emprendedores y el empresariado de nuestro país. Que tenga feliz tarde.
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3: Dos de la tarde y cuatro minutos.

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0: Y bueno, siendo las 2:13 de la tarde, iniciamos nuestro programa favorito de vacaciones con Fe y Alegría. Muy, pero muy buenas tardes, mi gente hermosa. Qué alegría enorme saludarlos a todos en este día martes. Comenzamos una semana sencillamente extraordinaria, así que bienvenidos y bienvenidas mis príncipes y princesas a su espacio favorito, Vacaciones con Fe y Alegría. Y es que hoy, ay, vamos a hablar de algo muy interesante. Bueno, en este momento tengo la compañía de Montserrat y nuestra amiga Montserrat me sorprendió. Resulta que hoy vamos a hablar de la ciencia divertida como experimentos sencillos y curiosidades científicas. Y es que nuestra amiguita Montserrat trajo un experimento para acá, para el estudio. Más adelante vamos a explicarle, a ver, tengo así la emoción de ver cómo se hace ese experimento. Montserrat, ¿qué le dice a nuestros niños de vacaciones con Fe y Alegría?
1: El experimento, yo siempre veo un video con mi abuela, que una niña y la mamá hicieron unos globos que se inflaban. Le daban, mire, ella le daba un golpe al globo y el globo se inflaba.
0: ¡Wow! Interesante. Más adelante le digo de qué se trata el experimento de Montserrat. Yo estoy súper emocionada porque, bueno, al que le gusta la ciencia, los experimentos sencillos, le va a encantar este martes. Y para comenzar nuestro martes así activo, vamos a colocar el primer tema musical, El Gallo y la Pata, siendo las 2:14 de la tarde.

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1: Son las 2:19 y se está sintiendo una tarde maravillosa. Oigan, ¿se han puesto a pensar en las cosas tan mágicas que pasan en nuestra propia casa? Sí, allí cerquita de la cocina, en la sala o en el jardín. Hoy nos levantamos con ganas de descubrir, de asombrarnos y de jugar con la ciencia divertida. Porque la ciencia no está solo en los libros aburridos. No, señor, está en el agua que lavamos los platos, en el jabón que hace burbujas, en todo lo que hacemos en el hogar. ¿Sabías eso? Monserrat, ¿usted sabía eso? Que nosotros tenemos ciencia en el hogar todos los días. Nosotros lavamos la ropa. En el momento que nosotros reunimos el jabón con el agua, hacen burbujas de jabón.
0: ¿Sí?
1: A ver, Monse, mándale saludos a nuestros niños que están en casita, que están sintonizando Vacaciones con Fe y Alegría.
0: Hola.
1: Así es, así que bueno, recuerda que puedes marcar al 0278-3321-326. Al 0278-3321-326. Recuerden que hoy tenemos un premio. Un premio, sí señor. Es un juguete, sea para una niña o un niño. Así que bueno, recuerden que puede pedir su tema musical. Ya como se dice por ahí, ya le di la chuleta. Hoy vamos a hablar de la ciencia divertida, experimentos sencillos y curiosidades científicas. Así que bueno, pongan esas mentecitas a brillar. Así que bueno, recuerda que también si no tienes cómo llamar, puedes escribirnos al número de WhatsApp al 0416-119-5769 para que pidas tu tema musical. No sé qué te gusta, si te gusta la gallina, la vaca Lola, el capi de Monse. Sí, señor. 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Así que bueno, mis príncipes y princesas, actívense. Porque mi amiga Monserrat me sorprendió. Hoy trajo 2 experimentos aquí. Resulta que los experimentos de ella tienen que ver con vinagre y bicarbonato. Bueno, yo veo aquí una botella. Una botella de Gatorade tiene vinagre arriba, tiene una liga que sostiene la bomba y en la bomba tiene bicarbonato. Pero más adelante Monserrat me va a demostrar cómo es esto, qué hace este experimento que ella trajo. Y también trajo una bomba que adentro también tiene bicarbonato. Y en el momento que pues ella la le va a dar, más o menos me estoy explicando, la va a golpear, la bomba se va a inflar sin necesidad de que nosotros la estemos inflando con la boca. Y el siguiente tema musical es experimentos de ciencia para niños. Así que bueno, vayan agarrando porque yo voy a hacer preguntas.

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3: Y 27 de la tarde. A ver, Monse, tú dijiste que querías invitar a nuestros niños de vacaciones con fe y alegría. ¿Qué le vas a decir?
4: Que participen, que ellos ganen un premio y que ellos jueguen con el premio.
3: ¡Guau! Así es, mi Monse. Así que bueno, y para que este programa sea posible y llegue con todo este amor a sus hogares, queremos enviar un aplauso gigante a nuestros patrocinadores. Pero en este momento vamos con el avance informativo y después le damos el aplauso a los que hacen posible este espacio.
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6: Con este avance informativo de esta hora nos vamos a Ciudad Bolívar, capital del estado Bolívar. Marco Roldán nos reporta que los propios vecinos de una comunidad son los que están instalando tuberías de aguas blancas.
7: Cuadrillas de Hidroven repararon este martes una falla en la tubería principal del sector Puente Gómez, cerca del terminal de pasajeros, la avería provocada por un bote de agua potable que afectaba la presión de agua en las casas vecinas. Así lo dio a conocer el presidente de Hidroven en Ciudad Bolívar, Daniel Valenzuela.
8: Debido ya que el tubo está corroído por el tiempo de vida, se ha venido reventando, pues dañando. Hoy vamos a hacer todo lo posible para poder de corregir la fuga y dejar esto, que le llegue un poquito más de agua a la comunidad.
7: Durante los trabajos surgieron comentarios sobre una supuesta tomas ilegales en la zona. Sin embargo, los habitantes de la comunidad desestimaron esta versión de inmediato. Los vecinos explicaron que las conexiones existían porque la propia empresa estatal prometió hacer el trabajo completo hace tiempo y nunca regresó a finalizarlo.
9: Esas mismas tomas las conectaron ellos. Cuando ellos hacen el retiro del tubo viejo, que está afectado por el deterioro de 2 años, ellos quedaron hacia la reconexión. Pero ellos no trajeron las tomas y tampoco nos pasaron la información de que nosotros teníamos que haber comprado las tomas nuevas. Como ellos no nos colocaron esto en la toma de nosotros, nosotros la estamos conectando nosotros mismos. El deber ser, ellos tenían que habernos dicho, mira, comunidad, ¿cuáles son el tubo este? Mira, tienes que comprar esto y esto y esto. Y nosotros los van a comprar para que ellos hicieran la reconexión.
7: La comunidad pide que la cuadrilla no solo tape el bote de agua, sino que también termine la red de distribución prometida. Desde Ciudad Bolívar, Marco Roldán, para Radio Fe y Alegría Noticias.
6: Más detalles en nuestra www.radiofeyalegrianoticias.com. Con este avance informativo les acompañó Alexander Medina.
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2: 2:36 PM.
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0: es mi Monse. Estamos en vacaciones con fe y alegría. Así que bueno, quedamos en la parte de que le estábamos dando el agradecimiento a nuestros patrocinadores. Así que bueno, gracias por creer en vacaciones con fe y alegría y ser parte fundamental de esta gran familia. 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Gracias por creer en la niñez de vacaciones con fe y alegría. ¿A que no adivinan algo? Cuando mamá o papá cocinan y mezclan el agua con el azúcar o el aceite con el vinagre, allí ya estamos haciendo ciencia en casa. ¿Sabías eso, Monse?
1: Sí.
0: A ver, explícame así un experimento que hace tu abuela en casa cuando está cocinando, cuando está lavando. Monse. Bueno, sí, resulta que cuando nosotros estamos en casa, así como usted está en estos momentico, lo manda su mamá, bueno, allí lave el platico y usted agarra el jabón y lo une con el agua, ya allí estamos haciendo un experimento sencillo. O resulta que si también mezcla el azúcar con el aceite o con el vinagre, también estás haciendo un experimento y muchas veces no lo sabemos. Así que bueno, prepárense niños porque las vacaciones son para aprender y divertirnos. Y el siguiente tema musical es Laboratorio del Pequeño, Pequeño Científico. Usted que está en casa, ¿cómo se identifica como un científico?

0: Es mi amiguita Monse, siendo las 2:43. Seguimos, Monse, en
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0: Así es, y ustedes sabían un dato muy interesante. Es que ustedes no se han preguntado por qué el agua siempre pues moja nuestro cuerpo, como que se pega en nuestro cuerpo. Resulta que el agua tiene una fuerza invisible llamada acción. Sí, señor, y por eso se pega en nuestras manos, en nuestro cuerpo cuando nos bañamos. Monse, usted no se ha puesto a observar que cuando usted se baña le quedan como goticas de agua, el cuerpo queda como mojado y uno tiene que secarse.
1: Sí.
0: Bueno, Monse, resulta que por eso es que esa agua se pega en nuestro cuerpo, porque hay una fuerza invisible. 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Así que bueno, Monserrat, ¿cómo te has sentido estos días?
1: Bien.
0: Ah, bueno, gracias a Dios, Monserrat, te sientes bien, porque resulta que ahorita está dando una pandemia, así como un virus, porque está dando dolor de barriga, malestar. Monse, ¿a ti no te ha dado eso?
1: No.
0: Ay, qué bien, así que bueno, papito y mamita, tengan cuidado en sus hogares. Bueno, en estos momentos hasta nuestro amigo Jonathan se encuentra en esa. Se encuentra en esa porque está con ese virus del dolor de barriga. Así que bueno, papito y mamito, no espere que ese virus llegue a su hogar. 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A ver, Monse, ¿de qué se trata tu experimento? Yo ese rato más o menos expliqué por ahí, como por encimita.
1: El experimento hace que un día vimos que un niño inflaba un globo sin soplar.

0: globo se infló porque es que no lo inflamos y se infló solo.
1: A ver, Monse, habla un poquito más duro para que nuestro niño escuche bien lo que estás hablando.
0: El globo se infló cuando no, él se infla cuando no lo inflamos con la boca, porque él se infla solo en un experimento.
1: Ok, Monse, ¿y tú de casualidad no viste cómo hizo este niño? O sea, ¿qué fue? O sea, que en el momento cuando el globo se estaba inflando, ¿qué es lo que tenía? O sea, ¿qué función, qué químicos, qué agua, qué cosa tenía?
0: Tenía el experimento más fácil que yo puedo hacer.

0: bicarbonato.
1: Ah, ok, o sea, tenía bicarbonato de sodio y vinagre. Montserrat, ¿tú quieres mostrarnos ya a ver cómo hace o más adelante? Más adelante, para que nuestros niños estén pendientes, ¿qué es lo que Monse va a estar haciendo aquí en el estudio? Yo les expliqué desde el inicio de qué vamos a estar hablando hoy. Y Monse de verdad que me sorprendió porque Monse se trajo su experimento. Así que si usted está en casa y quiere acompañar a Montserrat también en un experimento, usted llama, mire Brigitte, mi amiga Brigitte o mi tía Brigitte, yo estoy haciendo también mi experimento aquí en el hogar. Recuerde que hoy tenemos un obsequio. Montserrat, ¿tú qué crees que tenemos?
0: El experimento.
1: Bueno, el siguiente tema musical es... Baile de los esqueletos.

0: Así es, mi querida Monse. Estamos en nuestro espacio favorito, Vacaciones con Fe y Alegría. 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Sí, Monse, a ver, ¿tú andas siempre en moto o andas caminando?
1: Yo siempre en la tarde camino y en las mañanas en moto.
0: ¡Wow!

0: 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Y si estás buscando los útiles para tus príncipes, Montserrat, ¿ya compraste tus útiles?
1: ¿Ya?
0: ¡Wow! Bueno, no se queden sin útiles. Mire, Montserrat ya me hizo caso. 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Bueno, son las 12:58. A ver, Monse, para las 3:15 nos vas a mostrar tu experimento. Así que bueno, usted que está en casita puede marcar al 0278-3321-326. Al 0278-3321-326. Y ustedes nunca se han preguntado por qué cuando mamá monta en la cocina una agua y se calienta mucho, la tetera de casa se convierte en vapor y quiere volar al cielo. Resulta que en el momento que prendemos la cocina, montamos el agua, eso comienza a burbujear. Es que el vapor se quiere escapar. Y el siguiente tema musical es Soy Científico. ¿Usted es científico? Gira, gira.

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1: 3:01 p.m.
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4: De la tarde y 8 minutos.
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0: 3:11 y estamos en
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0: 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Recuerda que estás en casita, puedes marcar al 0278-3321-326. Al 0278-3321-326. ¿Ustedes no se han preguntado por qué cuando uno coloca un hielo en el agua, comienza a flotar? Resulta que cuando el agua se congela, se vuelve un poquito más ligera. Por eso cuando nosotros agarramos un vaso y le echamos hielo y agua, los hielos se van arriba. Las pompas o burbujas de jabón que haces en el patio son redondas porque esa forma es la favorita de la naturaleza para ahorrar espacio. Si frotas un globo inflamado en tu cabello seco, puedes pegarlo a la pared como por arte de magia, gracias a la electricidad estática. Y el siguiente tema musical es Experimentos.

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1: Y 18 de la tarde. ¿Ustedes no se han preguntado por qué las plantas de nuestra casa beben agua? Resulta que cuando le echamos agua a nuestras plantitas, el agua llega hasta las raíces y de las raíces suben hasta las hojas como si fueran un pompote o pajilla invisible. Y hay otro dato muy interesante, a veces pues uno se pone a pensar, ¿por qué el cielo es azul? Resulta que la luz del sol se esparce al chocar con el aire limpio y ahí es donde se crea el azul de nuestro cielo. A ver, yo cuando era pequeña, yo recuerdo que yo agarraba la linterna de mi mamá, ¿o? Y llegaba y me ponía a hacer figura en las paredes. ¿A usted no le ha pasado eso? Sí, a mí me ha pasado que a mí me encantaba jugar con eso. Porque eso hacía formas y pues tú te ponías alegre jugando. Eso es un dato muy interesante. Bueno, en mis tiempos yo lo hacía a Montserrat. Usted no se pone a jugar con la linterna de su casa, hace formas. Yo me acuerdo que yo hacía hasta sonidos como un perrito y hacía la forma de un perrito. Y hay un dato muy interesante, muchas veces nosotros utilizamos el limón y no sabemos qué tiene el limón. A ver, el limón que tenemos en nuestra nevera tiene ácido. Y si lo exprimes sobre un papel con un poquito de calor, puedes escribir mensajes secretos. Yo ya voy a escribir mis mensajes secretos para que no me pillen. Y a mí me encanta ver en los arcoíris, ¿sí? A Montserrat le gustan los arcoíris.
2: A mí me gustan, pero yo no los he visto.
1: A ella le gusta, pero ella no ha visto los arcoíris. Resulta que los arcoíris se forman por gotitas de agua que actúan como espejo de colores. Sí, por eso nosotros vemos los arcoíris y aquello es porque se crean con las gotitas del agua y hacen estos reflejos. A ver, Montserrat, nos vas a mostrar cómo se hace tu experimento. De pronto en la casa los niños no van a ver, pero sí, pues pueden escuchar lo que yo voy diciendo. A ver, Montserrat, comenzamos con el primero. El primero es una bombita amarilla. ¿Esta bombita qué tiene, Montserrat? ¿Qué tiene esta bombita amarilla? Este experimento, me trajiste dos. Me trajiste uno que viene en una bomba, trae como bicarbonato por dentro, bicarbonato de sodio, pero explícalo, Monse, ¿no? Monse me hace así con la cara como que sí. A ver, pero explícanos qué más trae.
2: Trae una bolsita que tiene agua, que cuando la rompemos, después el globo empieza a inflar.
1: Pégate más al micrófono, Montserrat, y explica de nuevo eso, a ver.
2: Que siempre cuando reventamos la bolsa de agua y después el globo amarillo se infla.
1: Vamos a ver, Alonso, Monse, tú me trajiste dos. Me imagino que es uno para ti y uno para mí. A ver, agarra el tuyo y yo agarro el mío y vamos a hacer el experimento en estos momentos. Montserrat trajo una bomba amarilla y una negra. ¿Cuál es la mía, Montserrat? ¿Cuál quieres? ¿Quieres la amarilla o la negra?
2: Amarilla.
1: Diga bien, Monse.
2: La amarilla.
1: Ah, bueno, Montserrat, entonces yo agarro la negra. ¿Qué tengo que hacer, Montserrat? Explícame, porque yo nunca he hecho este experimento. Explícanos ahí en el micrófono. Ajá, dino.
2: Tiene que pegarle.
1: Ah, ok, lo voy a hacer en estos momentos. A ver, agarra la tuya y yo agarro la mía, Montserrat. ¿Le pego duro? Dale, dale, Monse, dale. ¡Wow! ¡Se infló! Sin necesidad de yo tener que estar inflándola con la boca. A ver, Monse, hazle la tuya también. Dale, Monse, pégale, pégale para que se infle. ¡Wow! Pero es que quedó inflada, mire. La bombita de Monse que me dio, yo solamente le di un golpe y quedó inflada. O sea, no hay necesidad de estar inflándolo con la boca. Dale a la tuya para ver, Monse. Dale dura, no importa que suene la mesa. Dale, Monse. Montserrat tiene pena. Bueno, Montserrat trajo otro experimento. A ver, esto es una botella que está amarrada con una liga. Montserrat me estuvo explicando que tenemos que quitar la liga. A ver, ¿quito la liga yo o la quitas tú, Monse? Quítala, pues.

A ver, ustedes se preguntarán, es que estamos quitando la liga. De ahí, Monse, ay, ¿qué va a hacer Monserrat? A ver, yo quiero ver. Ay, ay, ay, ustedes que están en casita vieran cómo estos experimentos se ven tan lindos. Sencillo, Monserrat está quitándole a la bomba amarilla porque en la bomba estaba el bicarbonato. Dale, Monse, sostenga la Monserrat. Se infló. Bueno, resulta que nosotros estamos haciendo un video también porque, bueno, este está muy lindo el experimento. ¡Wow! Se infló sin necesidad. ¡Agarra la Monse porque se va a salir! ¡Wow! ¡Mira! Y es interesante, después que la bomba se infla, hay que voltear de nuevo el frasco. ¿Qué se hizo aquí? ¿Cómo Monse llegó y se volteó el frasco? Se volteó hacia abajo para que le cayera el bicarbonato al bicarbonato de sodio. Resulta que ustedes se preguntarán por qué hace esta reacción. Resulta que cuando nosotros unimos el bicarbonato con el vinagre se hace

0: hacemos un óxido de carbón. Bueno, pero esto está muy bello, esto está muy lindo. Nuestra amiga Montserrat nos sorprendió. Pero es que Montse nos quiso explicar, se nos fue. Uy, pero está muy bello. Ella fue a mostrarle a su abuelita que, mire, hizo acá el experimento con nosotros. Demasiado de lindo. Ustedes pudieran ver cómo Montserrat hizo esto conmigo. Interesante. Y bueno, recuerda que puedes marcar al 0278-3321-326. ¿Ustedes sabían un dato por qué la sal de la cocina se disuelve en el agua tibia? Porque sus diminutos granitos se mezclan y se esconden entre el líquido. A ver, Montserrat, ya llegaste con tu bomba. ¿Qué le dice a nuestro niño de vacaciones con fe y alegría?
1: Ya inflé mi globo.
0: ¡Guau! Wow, así es, Montserrat. Ya inflaste tus globos. Tres. Uno que me trajiste a mí, donde venía la bomba. El otro donde venía el pote con el vinagre y el bicarbonato. Y la otra bombita que trajiste para ti para jugar. Y el siguiente tema musical es Kikiki Kokoko.

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1: Nos vamos a esta hora al estado de Mérida. De Agnivel Dávila nos reporta que ingenieros que participaron de esta entidad en las primeras semanas tras el doble terremoto en La Guaira ofrecieron un balance de lo que te tiene que seguir recuperando en esta zona.
2: Brenda Albornoz, responsable de la Comisión de Infraestructura y Vialidad del Movimiento de Profesionales y Técnicos del Estado Mérida, recientemente presentó un balance sobre las evaluaciones realizadas a las infraestructuras afectadas por el doblete sísmico del pasado 24 de junio.
3: Un total de 39 profesionales del Estado Mérida asistimos a este llamado, hicimos toda una cantidad de 2.070 inspecciones. Como Estado Mérida, de un total de 18.201 inspecciones que realizó esta comisión, que aportó a su vez a la Comisión General Presidencial, que pertenece también al Colegio de Ingenieros y otras instituciones afines a la evaluación de riesgos, de 58.000 inspecciones que se realizaron en total en estos tres estados para lo que fue la emergencia.
2: Igualmente informó que más de 560 profesionales atendieron el llamado nacional, de los cuales 39 pertenecen al Estado Mérida. Estos equipos estuvieron a cargo de inspeccionar edificaciones para determinar su nivel de habitabilidad tras los eventos telúricos.
3: Él estableció un código, semáforo se le llama, porque se clasificaba entre los colores verde, amarillo y rojo. El verde era las viviendas que tenían algún tipo de fisura muy leve y eran de inmediata habitabilidad. Las que estaban en color amarillo ya tenían alguna falla o alguna fisura más técnica, más estructural. Sin embargo, era una estructura que era recuperable con algunos trabajos de ingeniería. Y las que marcaban en etiqueta roja ya prácticamente se definía que no eran habitables. Sin embargo, las que son etiqueta amarillo y rojo, vienen una segunda oleada de especialistas y patólogos en el área de la ingeniería que estarían haciendo la revisión más exhaustiva.
2: Albornoz destacó que aproximadamente el 50% de las estructuras evaluadas fueron ubicadas en la categoría del color verde, lo que confirma su habitabilidad inmediata. El resto fue identificado en amarillo y rojo y continuarán en un proceso de evaluación técnica para definir su futuro estructural. Desde Mérida, Dianibel Dávila, Radio Fe y Alegría Noticias.
1: 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A esta hora les acompañó Alexander Medina.
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4: 3:31 p.m.
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9: 3 de la tarde y 37 minutos.
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1: Y sí, seguimos en vacaciones con fe y alegría. A ver, usted que está en casita, acomódese, siéntese en su sofá, porque llegó la hora de la historia. Y la historia se titula El pequeño científico de la casa. Había una vez un niño llamado Mateo que vivía con su abuela en una casita muy acogedora. A Mateo le encantaba observar todo lo que pasaba en la cocina. Un día vio a su abuela preparando la masa para el pan y le preguntó: "Abuela, abuela, ¿por qué la masa crece y se pone esponjosa si solo pusimos harina, agua y un poquito del polvo mágico?" La abuela sonrió y le dijo: "Mateo, la ciencia está en todas partes, incluso en nuestra cocina. Esas pequeñas burbujas que ves formarse son magia de la naturaleza. Y tú, al observar y hacer preguntas, ya te has convertido en un pequeño científico." Desde ese día, Mateo entendió que no necesita un gran laboratorio para descubrir maravillas. Su hogar era el mejor lugar para aprender, explorar y valorar con fe y alegría cada detalle de la vida. ¿Y usted qué es? ¿Un científico? Así que bueno, llegó la hora más esperada. A todos los niños y niñas que están escuchando desde su casita, agarren el teléfono y llamen ya. Queremos escuchar sus vocecitas participando en nuestro segmento de preguntas sobre la ciencia divertida. 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Así que bueno, papito y mamita, recuerde que su hijo puede llamar ya. Ya para que participe, tenemos juguetes. Es para, sea, tenemos para, o sea, para un solo participante, un solo ganador. Así que muy, pero muy buenas tardes. ¿Con quién hablamos?
2: Wendy.
1: Wendy, ¿de dónde nos llamas?
2: Del sector El Cambur.
1: ¡Wow! ¡Un aplauso! Nuestros amiguitos estaban un poquito perdidos. ¿Dónde estaban? ¿Aló?
2: ¡No tenían saldo!
1: ¡Ay! ¡Ay, no tenían saldo! 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Bueno, mi amor, a ver, ¿de qué estamos hablando en esta tarde? ¿Qué hicimos con Montserrat? ¿Qué trajo Montserrat aquí en el estudio? Si estabas en sintonía, más o menos, ¿sabes qué estábamos haciendo? ¿Aló?
2: Prende el radio a lo último.
1: ¡Ah! Prendiste el radio a lo último. Bueno, te voy a más o menos explicar. Montserrat trajo un experimento. Hoy estamos hablando de los científicos, de los experimentos, de todo lo que tiene que ver con la ciencia. Experimento sencillo. Montserrat trajo un experimento sobre una bomba y bicarbonato con vinagre. En el momento que Montserrat unió el bicarbonato con el vinagre, la bomba se infló. Entonces, bueno, te voy a realizar una adivinanza. Soy transparente, sin mí no puedes vivir, y cuando te lavas las manos me ves sonreír. ¿Quién soy?
2: El agua.
1: ¡Wow! Así es, el agua. ¿Y alguna vez has realizado algún experimento?
2: Sí.
1: Cuéntame, a ver cuál es. Cuéntanos a nosotros a ver qué has hecho en casa. ¿Aló?
2: Del agua.
1: ¿Del agua? ¿Y cómo lo haces? Explícame rapidito a ver cómo lo haces.
2: En un vaso de agua agregamos 2 cucharadas de sal.
3: Colocamos un huevo.
2: Y el huevo flota.
3: ¿Y en agua normal?
2: En agua normal.
3: No hace eso.
2: Se va al fondo.
1: Ah, o sea que tiene que ver mucho como con la sal, ¿sí?
2: Sí.
1: Ah, interesante. Bueno, un aplauso para nuestro niño. ¿Me puedes repetir?
2: Le pasa mi prima.
1: ¿Cómo?
2: Le pasa a mi prima.
1: Páseme a su prima, pero antes de pasarme a su prima, ¿qué le dice a nuestro niño de vacaciones con fe y alegría?
4: ¡Cúrrale!
1: ¿Aló? ¿Cómo te llamas? Repítame tu nombre. ¿Cómo fue que me dijiste? ¿Wendy Acosta?
2: Sí.
1: Wendy Acosta. Bueno, gracias por participar en Vacaciones con Fe y Alegría. A ver, ¿dónde está tu prima? Hay que ahorrar ese saldo.
5: ¿Aló?
1: ¿Aló? ¿Con quién hablo?
5: Jelly Sereno.
1: ¿Me puedes repetir tu nombre suavecito?
5: Jelly.
1: Ajá.
5: Sereno.
1: Sereno. Interesante. ¿Sabe de qué estamos hablando en esta tarde?
5: De los experimentos.
1: Ajá. ¿Y tú alguna vez has hecho algún experimento en tu casa?
5: No.
1: ¡Ay! Pero ¿por ¿Y por qué ese descuido?
5: Porque soy del campo.
1: Ah, porque eres del campo, pero resulta que porque eres del campo tiene más ventaja. Hay tantísimos experimentos para hacer en el campo. Pero bueno, te voy a decir una adivinanza y tú me vas a responder. Brillo de día dando calor y de noche me escondo para dormir un montón. ¿Quién soy?
5: El sol.
1: Ajá. Muy, pero muy bien. Bueno, gracias por participar en Vacaciones con Fe y Alegría.
5: ¡Me pasa mi primo!
1: ¡Ah, me pasa tu primo! ¡Páseme a su primo! Porque ese saldo no se puede gastar en vano.
2: ¡Aló!
1: ¡Aló! ¿Con quién estoy hablando?
2: Emil Acosta.
1: Ermir Acosta.
2: Sí.
1: ¿Tienes cuántos años? Yo creo que es el niño de 4 añitos.
2: 5.
1: ¡Ay! Ahora ya creció más. A ver, ¿tú alguna vez has hecho algún experimento en tu casa? Algo, no sé. ¿Tú sabías un dato? Que nosotros hacemos experimentos en los hogares, como con el azúcar, cuando disolvemos el azúcar con el agua, cuando lavamos la ropa. ¿Qué has hecho en tu casa algún experimento? ¿Sí te gusta?
2: No.
1: ¡Ay! Bueno. Bueno, te voy a decir una adivinanza y tú me vas a responder. Hago burbujas de colores cuando el jabón toco yo. Y en el patio de tu casa vuelo con gran emoción. ¿Quién soy? Te la voy a volver a repetir. Hago burbujas de colores cuando el jabón toco yo. Y en el patio de tu casa vuelo con gran emoción. ¿Quién soy? Te voy a dar una pista. Te voy a dar una pista. Cuando nosotros, ¿con qué nosotros lavamos la ropa? Con tierra.
2: Con el agua.
1: Con el agua. ¿Y qué más utilizamos? Plátano de tapocho.
2: Jabón.
1: Y en el momento cuando nosotros estamos lavando la ropa, bueno, la mamá, porque bueno, tienes apenas 5 añitos. Cuando mami está lavando la ropa, ¿qué sucede?
2: El espuma.
1: ¡Bravo! La burbuja de jabón. Es muy interesante tener esto en cuenta. ¿Tú alguna vez, bueno, estás muy pequeñito, pero muy pequeñito, nunca has hecho así de regar las plantas, agarrar jabón y lavarte tus manitos? Cuando tú agarras tus manitos y te la lavas con jabón antes de comer y agarras agua, ahí ya estás creando un experimento sencillo. Bueno, gracias por participar en Vacaciones con Fe y Alegría. Bueno, y aquí está muy perdido. ¿Viene su hermana?
2: Sí.
1: Páseme a su hermana. Uy, ese saldo está pero aguantando.
2: ¡Aló!
1: ¡Aló! Hola, corazón. ¿Con quién hablo?
2: Wilmary.
1: ¿Wilmary?
2: Mary.
1: ¿Wilmerly?
2: Sí.
1: Ay, pero qué vocecita. ¿Cuántos años tienes?
2: 3.
1: ¡Ay, Dios! 3. Wilmerly, tu apellido es Acosta.
2: Acosta.
1: Acosta, uy, pero eres muy inteligente. ¿Y tú sabes de casualidad, tu mamá te ha dicho de qué estamos hablando en el programa?
2: Experimento.
1: ¡Uy, un aplauso! Bueno, vamos a colocarte una súper, súper, súper fácil. Soy redonda, floto en el cielo con vapor y frescura. Y a veces dejo caer gotitas de lluvia pura. ¿Quién soy?
2: La nube.
1: ¡Uy! Así es, la nube. Bueno, princesa, gracias por participar en Vacaciones con Fe y Alegría. Un aplauso para nuestros amiguitos del Cambur. Tengo un dato muy interesante para ustedes, ya que están ahí. Resulta que Vacaciones con Fe y Alegría llega hasta este viernes. Así que si ustedes quieren venir al plan vacacional para cerrar nuestras vacaciones, aquí son bienvenidos en la sede de Fe y Alegría. Si no saben en dónde queda, les voy a dar la dirección. Queda en la carretera nacional Vía Elorza, sector La Arenosa, edificio Fe y Alegría. Comenzamos a las 2 de la tarde hasta las 4. Así que bueno, si quieren venir, compartir con nosotros, aquí son bienvenidos.
2: Sí, señora.
1: Bueno, uy, pero qué lindura. ¿Te viste, Monse? Tiene 3 años y tú tienes 4, o sea, tú le llevas un añito. 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Recuerda que esta

0: Montos y de las plantas.
1: ¡Uy! Ajá, a ver, cuéntame, ¿tú sabes qué hicimos con Montserrat aquí en el estudio?
0: Un experimento.
1: ¿Y de qué era el experimento?
0: De la bomba.
1: Ajá, ¿y qué utilizó Montserrat?
0: Le echó vinagre, bicarbonato y una bomba.
1: ¡Wow! Así está, pero muy activa. Bueno, te voy a decir una adivinanza. A ver, tengo páginas llenas de cuentos y saberes. Y en tus manos de niño me gusta mucho leer. ¿Quién soy?
0: El libro.
1: Así es. Bueno, muñeca, ¿qué le dices tú a nuestro niño de vacaciones con fe y alegría? Porque ya hasta el viernes llegamos, ¿sabías eso?
0: Sí.
1: Bueno, ¿y tú vas a venir?
0: Sí.
1: Ah, no se lo pierde. ¿Y qué le dice a nuestros niños que están en casita?
0: Que llamen y que vayan.
1: Ah, bueno, y también hay que regar la voz de que ya este plan vacacional llega hasta el 28. El viernes 28 vamos a tener un compartir muy lindo, sencillo con nuestros niños. Así que eres bienvenida. Si tienes primitos, primitas, le dice, mira, el viernes finalizamos el plan vacacional con fe y alegría y puedes llegarte aquí en el edificio. Bueno, muchas gracias por participar.
0: Chao,
1: gracias. Chao. Muy, pero muy bien. Nuestros niños ya se están activando, pero ya tarde, son las 3:57. Pero bueno, si tenemos que seguir, seguimos, ¿verdad, Montserrat?
2: Sí.
1: 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Tenemos otra llamada. Muy, pero muy buenas tardes. ¿Con quién estamos hablando?
3: Vacaciones con fe y alegría.
1: Sí. ¿Con quién hablamos?
3: Con Leonela Barrera.
1: Leonela, ¿cuántos años tienes?
3: 13 años.
1: ¿Y sabes de qué estamos hablando?
3: Sí, de los experimentos y de las plantas.
1: Ajá. Muy bien. A ver, te voy a decir un cierto, si es cierto o es falso. ¿El aceite y el agua se mezclan fácilmente en un vaso de la cocina?
3: No.
1: No, ¿verdad que no? Ah, ok. ¿Y qué experimento has hecho tú en tu casa?
3: Bueno, he hecho muchos experimentos, como por ejemplo el del volcán, que se hace la figura de un volcán. Se coloca una botella adentro, se le coloca vinagre, bicarbonato, colorante y le echamos un poquito de bicarbonato.
1: Y en el momento que se une todo eso, se hace la forma del volcán, explota.
3: Sí.
1: ¡Wow!
3: Se hace un espumero y bota como si estuviese explosionando un volcán.
1: ¡Ah, un aplauso! Bueno, muñeca, gracias por llamar en Vacaciones con Fe y Alegría.
3: Gracias a usted.
1: Bueno, y recuerda que llegamos hasta el viernes. Aquí son bienvenidos aquí para finalizar el plan vacacional. 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Y se llama

nuestro ganador es Wilmerly Acosta, de 3 añitos. Así que sí, fuiste nuestra ganadora en esta tarde. Así que recuerda que puedes pasar por el edificio de Fe y Alegría retirando tu premio. Y es que es algo muy lindo y yo sé que a ti te va a encantar. Es una muñeca. Así que bueno, recuerda que puedes pasar por aquí retirando tu premio. 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Y bueno, mis amores, lamentablemente el tiempo se nos pasa volando. Ya son las 4:12, más bien ya nos pasamos un poquito del programa y hemos llegado al final de este espacio. Pero recuerden que la aventura de aprender y descubrir la magia de la ciencia en nuestro hogar apenas comienza. Que este martes y toda esta semana extraordinaria esté llena de fe y alegría, por supuesto, de curiosidad y de mucho amor en cada hogar. Gracias a todos los niños que llamaron, a las mamás y a los papás. Por supuesto, dándole las gracias también a nuestros queridos patrocinadores que hacen posible Vacaciones con Fe y Alegría. 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Y se despide de ustedes su tía Bridgie. Así que bueno, pasen por Fe y Alegría retirando su regalo, Wilmerly Acosta, de 3 añitos.

0: 4:06.
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0: 4 de la tarde y 28 minutos.
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6: 4 de la tarde y 33 minutos.

0: 5 de la tarde, en punto. 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
4: Cinco de la tarde y cinco minutos.

0: 5:32. 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
1: 5 de la tarde y 37 minutos.

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0: saludar a la Red Nacional de Radios de Fe y Alegría Noticias. Nosotros salimos bajo la dirección de Vidalina Campos en la subdirección de comunicaciones Wirmele Villalobos. En producción y programación me acompaña Anthony Galindo, producción general Carlota Rojas, producción Nángeli Gamboa, y en los controles técnicos me acompaña de la ciudad del Tigre, José Rondón, quien les habla Jorge Labrador. Pueden también seguirnos en nuestras redes sociales, arroba Radio Fe y Alegría. Así estamos en Instagram, mi cuenta personal, arroba Jorge Labra 72, y el número si desean participar también con sus comentarios al 0412-068-5928. Bueno, y hoy vamos a hablar sobre todo lo que tiene que ver con estudios que se han hecho sobre la ciudad segura, sobre todo lo que tiene que ver con vulnerabilidad urbana. Para eso, pues tenemos por acá a la profesora Sandra Ornés, quien es profesora titular de la Universidad Simón Bolívar, quien ha hecho estudios sobre, hay publicaciones sobre esta materia. Bienvenida, profesora.
1: Hola, Jorge, buenas tardes y buenas tardes a todos tus oyentes. Gracias por la invitación.
0: No, gracias a usted también por el tiempo. Y quiero comenzar un poco hablando sobre este estudio que tenemos por acá, esta publicación que salió recientemente sobre Ciudad Segura, ¿no?
1: Sí, fíjate que esta publicación fue hecha con la colaboración de dos colegas venezolanas, ambas. Una se llama Mariela Rivas, la otra ella es arquitecto, y la geógrafa Luisa Páez. Entre las tres hemos tenido una relación profesional de larga data. Las tres hemos estado siempre en la búsqueda de maneras de poder entender la intervención en las ciudades con una mirada de reducción de riesgo, pensar en esa ciudad segura posible. Mucho más recientemente, pues se habla ahora de los términos de resilientes, y realmente la resiliencia a veces pensamos que es la adaptación, es acostumbrarnos a las cosas, y en esta materia de gestión urbana, de planificación del territorio, no podemos conformarnos con cosas. Entonces, en esa inquietud, a lo largo de muchos años, cada una desde su aproximación, hemos tenido la idea de dejar plasmado en papel, ¿verdad? Muchos de esos conocimientos, de esas experiencias, de esas metodologías que hemos tratado de definir, formular, sin que esto sea la solución o la metodología, simplemente la ponemos a disposición de quien quiera leer nuestra publicación y reflexionar sobre ella, pero viene desde nuestras experiencias, no solamente académicas, sino profesionales. Las tres hemos sido profesoras universitarias, hemos sido funcionarios públicos de este país y pues también somos profesionales del área. Entonces, básicamente, la publicación lo que quiere es ofrecer al público una aproximación no solamente conceptual, sino práctica de cómo hacemos para pensar en esa ciudad segura, qué debemos evaluar, qué debemos analizar, cómo lo expresamos en un plano, cómo hacemos los análisis para sacar conclusiones y en función de esas conclusiones, de nuestras condiciones de riesgo, pues tomar las mejores decisiones.
0: Esta publicación va dirigida a organismos, va dirigida a todo público.
1: A todo público. Fíjense que está como nuestra aproximación es multinivel, ahí plasmamos experiencias desde la mirada de los gobiernos locales, experiencias con comunidades y experiencias académicas. Entonces, el público está abierto porque cada uno de los profesionales, que no necesariamente tienen que ser urbanistas y arquitectos, ahí están bienvenidos los ingenieros, los geógrafos, los geólogos, todos los que ahora estamos preocupados de cómo podemos nosotros contribuir a que nuestra ciudad, nuestro entorno, empezando por nuestra urbanización o nuestro barrio, nuestras edificaciones, nuestra casa, cómo podemos contribuir a que ese espacio realmente sea seguro, analizando los elementos que tenemos ahí propuestos en el libro.
0: ¿Cuáles son esos principales indicadores que determinan, por ejemplo, la vulnerabilidad física de una ciudad ante eventos adversos, por ejemplo, como el que vivimos recientemente, ¿no?
1: Sí, bueno, yo creo que uno de los puntos fundamentales para poder comprender a veces los términos que usan los técnicos, lo vemos en las noticias, en las redes sociales, ¿verdad? Y a veces pensamos, esto es muy técnico, muy profundo. No, yo creo que tenemos que entender en primer momento que el riesgo no es igual que el desastre. ¿Okay?
0: Okay.
1: Todo riesgo no tiene por qué convertirse en un desastre. Entonces ahí la primera distinción. ¿Okay? El
0: Okay.
1: riesgo es un resultado de la relación entre las amenazas naturales, que pueden ser de sismos, hidrogeomorfológica como los deslizamientos, las inundaciones, pueden ser antrópicas, una explosión, un incendio, ¿ok? Que son creadas por el hombre. Todas esas amenazas, ¿verdad? Ese es el primer componente. Y el otro componente es lo que definimos como vulnerabilidad. Es decir, esos elementos que están expuestos, que están ocupando un territorio, dícese edificaciones y nosotros como individuos. Nosotros, ¿cómo es la relación de nosotros con ese territorio, con esa amenaza? Por eso llamamos eso vulnerabilidad. Si yo estoy en territorio de alta amenaza, por ejemplo, un borde de protección de un río, yo estoy expuesta a una alta amenaza, por lo tanto, yo soy vulnerable a ese comportamiento de ese río. Pero si yo vivo 5 kilómetros alejado de ese río, yo no soy vulnerable. Entonces, ¿qué es lo que pasa? Y ahí es importante entender el concepto de riesgo. El riesgo es variable en función de mi exposición como individuo, como comunidad, como edificación, como equipamiento urbano. Entonces, ¿cuál es la invitación? Si yo quiero estar en menor condición de riesgo, yo debo buscar esos sectores donde la amenaza sea menor, para que yo pueda estar menos expuesto. Esa es la fórmula. Entonces, ¿por qué hablamos de desastre? El desastre ocurre cuando en un lugar de alta amenaza yo me expuse también de manera importante, se generó un evento natural que no, a veces no podemos predecir. Por consecuencia, al tener una alta amenaza y una alta vulnerabilidad, porque yo estaba ahí en el sitio equivocado, se genera ese alto riesgo que se convierte en desastre. ¿Pero por qué se convierte en desastre? Porque nosotros como actores, comunidades, instituciones, gobiernos, se nos escapó de la mano. No pudimos controlarlo. No pudimos gestionar. Entonces, cuando hablamos de eventos extraordinarios, como lo que nos ocurrió hace 2 meses, o sea, ¿quién iba a pensar? Si siempre hemos pensado que viene un sismo, siempre lo hemos comentado en la calle, pero nunca pensamos que iban a ser dos, y menos de la magnitud. Pero entonces, cuando este evento es extraordinario, se nos escapa de la mano. O sea, ya las instituciones no pueden, por lo tanto, ahora pedimos ayuda para poder reconstruir. En su momento recuperar las personas que pudimos recuperar y salvar población, pero después nos viene la recuperación. Entonces, por eso yo quiero de alguna manera insistir en la comunidad que no todos los riesgos tienen que convertirse en desastres. Y para poder avanzar en eso, tenemos que comprender muy bien cuál es el papel que el ser humano tiene en esa fórmula. La amenaza siempre está allí. La amenaza siempre va a vivir conmigo porque vino con el planeta. Eso no lo podemos cambiar, esas condiciones de amenaza. Lo que sí podemos cambiar es dónde nosotros construimos, dónde vivimos, cómo nosotros cumplimos con la normativa de las zonas de protección justamente por alta amenaza. Y hacemos una gestión conjunta, comunidad, gobiernos locales, instituciones y distintos actores de la ciudad.
0: Sí, porque si nos ponemos a ver en el caso de La Guaira, donde sectores como Caraballeda o Playa Grande sufrieron destrucción en alta proporción, devastadora, muchas personas de repente quieren seguir viviendo ahí. Y es válido saber que usted pertenece a esta zona. Entonces, ¿cómo se puede vivir en una zona de alto riesgo?
1: Gracias a Dios la tecnología y los avances en materia de ingeniería sismorresistente han dado algunas luces al respecto. Por supuesto, hay que recordar que todo evento siempre va a generar un daño. O sea, no es posible pensar que un evento de estos extraordinarios no genere daño. Lo importante es que no perdamos vidas. Entonces, ¿cuál es la propuesta que está sobre la mesa, que muchos gremios interesados en la ciudad, en tener ciudades seguras, están conversando actualmente? Bueno, vamos a reconocer que tenemos esa amenaza ahora transformada, esa condición física, geográfica, porque primero fue transformada, particularmente que tú me mencionas, el estado de La Guaira, primero fue transformada por los deslizamientos del año 1999. Ahí hubo una transformación. Antes hubo transformaciones en eventos de hace 100 años, 200 años. Pero después del 99 tenía que verse revisado en qué condición quedó el territorio para adaptar la tipología edificatoria a esas nuevas condiciones. Con estos eventos sísmicos nos vuelven a cambiar el mapa. O sea, volvemos a hacer una transformación de esas condiciones físico-geográficas, por lo tanto, se amerita una revisión de normativas, cómo sería la mejor manera de reconstruir. Siempre es importante pensar también en el sentido de apego de la población hacia su territorio, sus redes sociales, su familia, sus amigos, su área de vida, ¿verdad? Su manera de trabajar. Y en consecuencia generar una propuesta que reconozca esa nueva amenaza y reconozca cuál es el límite que tenemos nosotros como ciudadanos para poder permanecer en esos territorios apoyados y ayudados con la ingeniería, la mejor ingeniería posible. Entonces hay que hacer un balance. Sí, yo quiero permanecer, pero entonces, ¿cuál es el límite? Para que ese nuevo territorio sea lo más seguro posible con respecto al evento que ocurrió.
0: Ocurrió. Sí, porque tenemos por acá que, por ejemplo, ¿cuál de estas amenazas, ya estamos hablando por supuesto del terremoto, pero cuál de estas amenazas naturales o antrópicas, como usted lo señala, son las que para las que están menos preparadas las ciudades?
1: Mira, yo
0: Mira,
1: creo que en general, todas.
0: todas,
1: Todas,
0: todas.
1: ¿por qué?
0: En el contexto
1: Porque,
0: actual, ¿no? En Venezuela, sí.
1: sí,
0: Sí, sí.
1: no, el contexto actual y anterior
0: Y
1: también. ¿Por
0: anterior también.
1: qué? Porque lo que pasa es que a veces nos cuesta mucho entender la importancia de la ordenación del territorio. Nosotros tenemos la potestad y la necesidad de ocupar territorios porque nuestra población cambia. Pero como las amenazas no siempre son frecuentes, quizás las más frecuentes son las de origen hidrogeomorfológico, como las inundaciones y los deslizamientos, porque todos los años tenemos una temporada de lluvia y tenemos una temporada de sequía. Pero esa condición de amenaza nos acompaña todos los años. Pero como no es todos los días, ni tampoco hay sismos, aunque sí hay sismos todos los días, pues no los sentimos todos los días, ¿ok? Como que no tenemos memoria, ni como ciudadanos, ni como instituciones a veces. Y pensamos que eso le va a pasar a otro, pero a nosotros no nos va a pasar. Entonces yo creo que aquí es el momento de poder nosotros elevar nuestro nivel de comprensión de que nosotros somos parte de ese ambiente que está en constante dinámica. Y como ese ambiente está en constante dinámica, nosotros tenemos que irnos adaptando a esa dinámica de manera respetuosa. ¿Tenemos la tecnología? Sí, la tenemos. ¿Tenemos el raciocinio? Sí, lo tenemos. ¿Tenemos las instituciones? Las tenemos. Entonces, ¿cómo logramos ese respeto mutuo entre esas condiciones geográficas, sus dinámicas y nuestras necesidades de vivir en un mundo moderno o rural o una ciudad intermedia, no importa la escala de la ciudad, donde tú vayas? ¿Quieres ir a Tucupita? ¿Quieres ir a San Cristóbal? ¿Quieres ir a Coro? Cada región tiene su amenaza muy particular. Entonces, si nosotros vamos a los Andes, obviamente, ¿qué vemos? Un paisaje montañoso. ¿Qué es más frecuente? Puente.
0: Deslizamientos, inundaciones. Eso no quiere decir que no tiembla, porque tiembla y está en la cordillera andina. Entonces, Claro.
1: como a veces yo le digo a mis estudiantes y a mis colegas, tenemos a veces regiones donde están todas las barajitas. Tenemos sismos, tenemos inundaciones, tenemos deslizamientos, pero si yo me voy hacia Guayana, posiblemente ahí la probabilidad de sismo siempre va a haber, pero intensidad baja. pero que sí tengo mucho probabilidad de inundaciones, menos deslizamiento, pero tengo la amenaza antrópica que representan las grandes industrias de nuestro país allí localizadas. Entonces, ¿cuál es la recomendación? Si soy alcalde o gobernador de alguna región, vamos a ver cuál es la amenaza que es más frecuente, que más compromete la condición de vida de nuestra población y en función de eso vamos a planificar esas edificaciones, esa vialidad, esos equipamientos urbanos, cómo vamos a crecer, hacia dónde deberíamos crecer como ciudades. Deberíamos crecer hacia zonas seguras, zonas de menor amenaza, para exponer menos a la población. ¿Y qué hacemos con las zonas de alta amenaza? Porque a veces uno dice, oye, pero ese terreno es tan bonito y esa vista, pero estamos en una zona de alta amenaza. Bueno, vamos a configurarla como un parque de la ciudad, como un área de esparcimiento, como un espacio público, pero que no represente una permanencia continua de la población. Entonces yo creo que hay espacio para todos siempre y cuando respetemos esa condición de alta amenaza con la que estamos viviendo todos los días.
0: Si pudiéramos hacer una evaluación sobre cuáles son las zonas en Venezuela de más alto riesgo para vivir, ¿cómo la podríamos identificar?
1: Bueno, como te decía, todo el país, todos nuestros países, no solo Venezuela, todos los países tienen altas amenazas. Sin embargo, si hablamos de la amenaza sísmica, obviamente la que tiene mayor probabilidad de daño es todo lo que está localizado en la cordillera andina, la cordillera de la costa o también llamada cordillera norte, que son los estados del norte con costa al mar Caribe y el estado Sucre. De todo ese territorio, por el mapa de amenaza sísmica que se ha generado a nivel nacional, el estado con mayor probabilidad de daño ante un sismo es el estado Sucre. Eso no quiere decir que va a temblar más allá que en los Andes o que va a temblar más allá que en Lara. Pero si ocurriera un sismo de alta magnitud, allí sería uno de los primeros daños. O sea, el territorio que tiene más, por su configuración geotécnica, es el que tiene mayor riesgo frente a la amenaza sísmica. Si vamos hacia una amenaza hidrogeomorfológica, vemos cuáles son las áreas con que con más frecuencia se inundan en nuestro país. Tenemos los llanos, ¿okay? Tenemos los deltas.
0: Sí.
1: Entonces, todo y vemos nuestro país, todo lo que es el mapa hidrográfico está repleto, gracias a Dios, de cursos de agua porque son los que nos alimentan. Entonces, ¿qué tenemos que hacer con eso? Bueno, respetar las zonas de protección de nuestros ríos, cuidar nuestras cuencas, la cuenca alta, para que no nos quedemos a largo plazo sin agua. Tenemos que reforestar para
0: Sí.
1: fortalecer nuestro suelo y alejarnos de las zonas de mayor peligro. Y con respecto a los deslizamientos, los más proclives son obviamente las zonas montañosas, nuestros Andes. También tenemos un poquito la cordillera del no, de la costa y tenemos en el oriente. Entonces, bueno, cuidado con esas montañas, esas laderas. Nos gusta mucho construir en laderas de las montañas. Si uno dice, bueno, ¿por qué? Bueno, hay una justificación. Los valles conformados por esas laderas son muy productivos desde el punto de vista agrícola. Entonces, si ustedes vieran dónde están localizadas las principales ciudades de nuestro país, es justamente los valles. ¿Y qué son los valles? Zonas de residuos que hace muchos años simplemente fueron depositándose allí gracias a nuestra hidrografía. Entonces vemos los Andes, vemos la costa, todos los pueblitos que están en la costa venezolana son abanicos aluviales. Y ahí estamos. El Valle de Caracas, estamos en un relleno. Unas zonas son más profundas que otras, como vimos lamentablemente en el reciente evento. San Bernardino, Los Palos Grandes, Altamira, son donde hay mayor profundidad de depósitos, por lo tanto allí se sintió mayor. Sin embargo, nosotros que vivimos en Caracas igual lo sentimos terrible.
0: Sí,
1: Pero
0: claro.
1: donde hubo los mayores daños, obviamente fue allí.
0: Y
1: Era
0: el caso del
1: esperable. que fuera allí, ¿no?
0: Y el caso de las inundaciones que se registraron recientemente también en Caracas,
1: Sí.
0: vimos la Valle Coche, el tema del Guaire, también se señala mucho el tema de la basura, la acumulación de basura, ¿no?
1: Por eso es que uno diría, bueno, sí, ¿de quién es culpa el riesgo, no? No toda la naturaleza, hay una condición preestablecida, nosotros estamos ocupando ese territorio con o sin permiso de la naturaleza, ¿verdad? Entonces somos nosotros los que estamos construyendo riesgo todos los días. No solamente si me aproximo a vivir cerca de un recurso de agua, por ejemplo, o una ladera, sino también cuando yo decido construir el anexo en mi casa sin hacer el cálculo de si esa edificación soporta en función de las características del suelo, porque como a mi vecino no le ha pasado nada, pues yo tampoco lo hago.
0: Claro.
1: Entonces, el riesgo es un, por eso muchos hablamos de que el riesgo es un constructo social, es decir, la amenaza es una condición físico-geográfica, el riesgo lo construimos todos nosotros en función de lo bien o mal que hacemos las intervenciones en ese territorio. ¿Que podemos pensar en una zona cero riesgo? Eso no es posible. Donde hay presencia humana, siempre va a haber riesgo. Por lo tanto, es importante para las comunidades, es importante para los profesionales, todos los que vivimos en esta sociedad, conocer con qué amenaza estoy viviendo yo. Por ejemplo, yo vivo en una casa donde tengo una quebrada a menos de 50 metros. Pequeña, pero ella se ha salido en dos ocasiones hace mucho tiempo. Entonces, ¿qué medida preventiva tomamos como ciudadanos? Mantener esa quebrada limpia. ¿Hay desechos? Sí, vienen de otras partes de la región. Bueno, uno mantiene la quebrada limpia, uno mantiene cercado para que nadie coloque desperdicios allí, uno la monitorea. Plan B. Lluvia fuerte, como por ejemplo el sábado pasado, que fue impresionante, fíjense que no salió, no se salió, no se desbordó. Entonces, lo que estamos tomando como medidas de prevención están funcionando. Entonces, yo reconozco mi riesgo, tomo mi medida preventiva o de mitigación y gestiono mi riesgo frente a esa amenaza. Entonces, lo mismo deberíamos estar haciendo todos nosotros. ¿Dónde está nuestra casa? ¿Cómo están los accesos? ¿Cómo está? ¿Estoy cerca o no de un elemento de peligro? ¿Estoy cerca de una montaña o no? ¿O tengo un talud de mi casa que se está deslizando y no he hecho nada hace tiempo? ¿Cuándo voy a tomar acción? Cuando ocurra un evento extraordinario que me recuerde que eso yo no lo había arreglado desde hace mucho tiempo.
0: Es un tema también que tiene que ver con estructuras, porque mucho se habla, profesora, también hablando del tema de las construcciones y de la calidad de los materiales. No sé hasta qué punto o en qué porcentaje puede influir, por lo menos en el caso de La Guaira, si hay construcciones que pueden aguantar sismos, que en el caso de los sismos de alta intensidad, porque hay construcciones muy bien elaboradas o tal vez ninguna construcción que tenga, si tenga elementos de muy buena calidad, pueden aguantar una amenaza como esta. O sea, eso se puso también en tela de juicio, ¿no? Que era la construcción, el material utilizado, la calidad de la estructura, ¿no?
1: Mira, es importante que cuando hagamos construcciones, y eso lo dicen todos los ingenieros civiles, tenemos que adaptar la construcción a las condiciones del territorio. ¿Okay? No es lo mismo construir en los Andes que construir en La Guaira o que construir en Oriente, ni construir en el Delta, con tanto nivel freático tan alto que tenemos allá. Entonces, primero, ese trabajo lo conocen muy bien los ingenieros civiles. Ahora, ¿cuál es la misión de esas normas de sismorresistencia cuando se construyen? Primero, la calidad de los materiales. Segundo, conocer cuál es la probabilidad de comportamiento de esa amenaza sísmica en ese sitio en particular. ¿Ok? Y tercero, la buena ejecución, por decirlo de alguna manera, de la obra. Porque yo puedo tener un proyecto en plano y en informe está correcto, pero cuando voy a ejecutarlo, quizás no lo ejecuto correctamente o lo ejecuté bien. Pero en el fondo, lo que quieren los ingenieros civiles en general es que la estructura frente a un sismo resista. No es que no se dañe, siempre se va a dañar. Cuando hablamos
0: Claro.
1: de eventos como lo que ocurrieron, o sea, más de 6, 6,5 ya genera daños. pero la misión de esa estructura es permitir que las personas salgan a tiempo y que la estructura no colapse. Que después tengamos que demolerla, bueno, se hace la evaluación y se define, pero cumplió su misión, que es salvar vidas. Ese es el objetivo. Entonces, el que una persona piense, no, es que esta estructura no le pasó nada, entonces sí fue construido, influyen muchos valores. Hasta el mejor ingeniero que haya podido construir un edificio, si estuvo en el punto exacto de mayor proximidad al epicentro de los terremotos, ni que hubiera sido el mejor ingeniero, podía evitar que eso colapsara.
0: Okay.
1: Como hay otros casos que están, por supuesto, sobre la mesa, que eran, bueno, fue la tipología y fueron los materiales correctos. Ese proceso sigue en evaluación. Entonces, ¿cuál es la invitación a mejor reconstruir lo que ya pasó, lo que no podemos y ni debemos permitir que se repita aquí a 50 años o en 100 años? Nosotros no lo viviremos, pero no podemos pensar en repetir errores u omisiones en 50 o en 100 años. Entonces, yo creo que de verdad los avances en esta materia van a depender del conocimiento que tengamos todos sobre el tema. ¿Por qué? Porque si yo voy a construir, sea un sector popular o un sector formal, yo tengo que estar en conocimiento de que esa amenaza está allí. Y yo tengo que buscar la mejor información posible. Si no construyo yo, sino que solicito el trabajo para otro y yo me estoy dando cuenta que hay un error en la construcción, yo tengo que alertar porque es mi vida. Es mi vida la que está en riesgo. Entonces
0: Claro.
1: yo creo que en la medida que todos nos volvamos inspectores, vigilantes de cómo queremos vivir, cómo nosotros somos parte de esa decisión de querer vivir en una zona segura, podemos nosotros reclamar que efectivamente nos hagan edificaciones, nos hagan espacios públicos, nos hagan equipamientos que nos representen seguridad para todos. Pero todos somos corresponsables de esa decisión. Es lo mismo que a ti te dijeran, mira, te ganaste una lotería, ¿verdad? Una vivienda, o te ganaste ahora te dimos un depósito para que hagas un comercio, por ejemplo. Y resulta que tú te das cuenta que te lo ganaste en la lotería, un terreno que está al borde de una ladera. Y tú mismo estás viendo que hay deslizamiento. ¿Qué haces tú? Es tu decisión individualísima.
0: Claro.
1: Si no tienes conocimiento, no ves lo que está pasando. Es lo mismo que si yo no sé un idioma, yo no comprendo el que hable ese idioma. Pero si yo conozco del tema, no como un profesional experto, conceptos básicos. Y yo veo que eso se está deslizando y digo, mira, gracias, me encantó ganarme esto en la lotería, pero es que no me siento seguro allí. ¿Será que podemos cambiar el premio o será que podemos hacer algo para estabilizar esto? Pero yo soy el primero, el ciudadano es el primero que tiene que ver cuáles son sus condiciones. ¿Qué tú decides, por ejemplo, en un pueblo del estado Sucre o de Oriente, que son pescadores, viven de la pesca, dónde más vas a estar sino cerca del mar?
0: Claro.
1: ¿Correcto? Entonces tú dices, bueno, ya estás decidiendo que tu modo de vida depende de ese mar. No te vas a ir a la montaña a vivir, tienes que estar cerca del mar. Perfecto, entonces ya yo sé cuál es mi amenaza. Mi amenaza es el aumento del nivel del mar, mi amenaza es posiblemente inundaciones. Mi amenaza posiblemente sea la licuefacción igual de las costas, que es lo que conocemos en las zonas de playa. Perfecto. Entonces, frente a eso y mi decisión de que yo permanezco, porque de eso vivo, yo tengo que tomar decisiones. ¿Cómo va a ser mi casa cerca de esa playa? Me tengo que alejar de los bordes de las quebradas que alimentan y descargan sobre la playa. Listo. ¿Puedo construir un edificio de 20 pisos? No. Entonces vamos a construir mi casa de dos pisos con materiales que resistan ese tipo de terreno, porque quizás no puedo llegar muy profundamente porque son muchos sedimentos. Entonces, ¿será que hay alguna otra técnica? Porque entonces uno ve cómo viven nuestros indígenas en el Zulia, cuando hablamos de los palafitos. Es un ejemplo del reconocimiento de la amenaza con la que ellos viven. Yo decido vivir sobre el agua. Entonces, ¿cómo se adapta la arquitectura a esa condición? Ellos
0: Exacto.
1: dependen también de la pesca, saben que puede haber un riesgo sanitario, pero ellos lo van gestionando. ¿Qué es la mejor solución? Bueno, ahí hay que evaluar pros y contras. Pero eso es un ejercicio que nosotros como ciudadanos y como profesionales siempre tenemos que decidir con cuál amenaza queremos convivir. Y si no tenemos la capacidad de decidirlo porque resulta que nos tocó, es decir, allí fue donde pude comprar mi casa o allí fue donde pude comprar mi comercio, entonces yo hacer un reconocimiento rápidamente. Déjame ver las noticias. Es una cosa sencilla como ver las noticias de hace 20 años. ¿Cuántas veces se ha salido el río San Pedro? ¿Cuántas veces se ha salido el río Guaire? ¿Cuántas veces se ha desbordado el Guaire a nivel de la línea en Petare? ¿Cuántas? Entonces, yo simplemente revisando esas noticias, yo digo, como que esto se repite. Ajá, ¿qué medida puedo tomar yo que ya vivo cerca de esta amenaza? Y además potencio el riesgo porque yo estoy construyendo o yo construí allí y la amenaza no se ha mudado, el que se mudó fui yo.
0: Claro.
1: Entonces, como yo soy el invasor de esa condición físico-geográfica, yo soy el que tengo que tomar la decisión. Entonces, fíjense que en la línea, si bien siempre se han perdido elementos materiales y algunas vidas, cada vez más la gente tiene su sistema de alerta temprana. Es decir, cuando llega al nivel del Guaire, ya la orden es evacuar. Que
0: Claro.
1: duelen las pérdidas materiales, por supuesto, a nadie le sobra el dinero, pero tú estás permaneciendo frente a esa amenaza. Entonces, para nosotros, y es parte del libro, para nosotros es importante que las comunidades se apoderen de este conocimiento. Puedan ellos hacer sus propios mapas de riesgo. Puedan saber dónde estoy yo. Entonces, ¿qué medida es la que debo tomar yo preventiva para que cuando ocurra un evento, el impacto que tenga ese evento sea el menor posible? Y eso lo vivieron también, por ejemplo, y te doy una anécdota, no está en el libro, pero sí ocurrió. En el año 2009 ocurrió la vaguada allá en el estado de Mérida, en Santa Cruz de Mora.
0: Sí.
1: A lo mejor alguno de tus oyentes lo recuerda. Fueron unas lluvias extraordinarias, mucha precipitación en poco tiempo, y eso fue lo que generó el aumento del caudal del río. Allí no recuerdo el nombre del río. Y también y empezó a crecer y a deslizarse mucho material desde la cuenca alta. ¿Qué hizo la población de Santa Cruz de Mora? Vieron que el río traía como restos de árboles, de ramas, de hojas, más de lo normal. Luego, ellos tienen una quebrada que la llaman quebrada seca. Ya me recordé el nombre del río Mocotíes. Entonces,
0: Okay.
1: ellos tienen una quebrada que se llama quebrada seca, que siempre está seca. Pero ellos saben que cuando empieza a aparecer un hilito de agua por esa quebrada seca es porque viene agua. ¿Y qué hicieron? Subieron hacia las partes montañosas, pero a las zonas más seguras y no cercanas a los ríos. Y por eso mucha gente se salvó.
0: Sí, ya ellos tenían como unos indicadores ahí que
1: Sí, como población, ojo, o
0: como
1: sea, como
0: población, sí.
1: pobladores, el olor a agua, o sea, a lluvia, a húmedo, esos palitos, la quebrada seca que se empezó a generar. Entonces empezaron todos organizadamente, como comunidad pequeña, a ayudarse unos con otros y salieron a tiempo del aumento sorpresivo del Mocotíes. A pesar de que se perdieron vidas, pudieron haber sido muchísimas más. Y tanto fue el desplazamiento de material que solo hasta el tercer día fue que la Cruz Roja Venezolana pudo llegar a esa condición. Entonces estamos hablando de que la fuerza de ese río pues simplemente buscó su cauce.
0: Claro.
1: Entonces no es tenerle miedo a las amenazas, es respetar su condición y nosotros poder de verdad tomar las mejores decisiones para minimizar ese peligro.
0: Vamos a hacer una pequeñita pausa, profesora. Al regreso vamos a seguir hablando del libro, los elementos que componen el libro, también igualmente sobre el ordenamiento territorial, que eso es bien importante, sobre la permisología y sobre el tema de las cuencas, porque si bien es cierto, tenemos casos emblemáticos como en el caso de Santa Cruz de Mora, pero también en el caso de La Guaira, cuando es deslave. Cómo se maneja esto a nivel también de permisología para construcciones, porque yo no sé si en el libro lo tocan, pero es bien importante lo que es el ordenamiento, ¿no?
1: Sí, cómo no.
0: Bueno, ya venimos.
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2: Seis de la tarde y 38 minutos. 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
2: 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Seis de la tarde y 41 minutos.
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0: Bien, ya estamos de vuelta en Háblame Bajito. Seguimos acá conversando con la profesora Sandra Ornés, quien es profesora titular de la Universidad Simón Bolívar, quien junto a dos docentes más, dos profesoras más, escribieron, tienen una publicación, escribieron un libro sobre lo que son las ciudades seguras. Me gustaría pues recapitular un poco sobre el tema del libro, profesora, sobre las otras dos profesoras también que estuvieron acá y sobre la metodología que utilizaron para poder elaborar esta publicación, ¿no?
1: Sí, mira, fíjate, básicamente el libro, ¿cuáles consideramos nosotros que son los principales aportes? Primero, es una guía metodológica para que podamos aprender a construir riesgo desde las comunidades hasta los profesionales que están en cargos, por ejemplo, de los gobiernos locales o que están de manera de consultoría para el sector público, ¿ok? Inclusive, bueno, la invitación también es el sector privado. Cada vez que construyamos algo, bueno, pensemos en esa construcción de esos mapas de riesgo, ¿okay? Entonces, es una guía metodológica que nos dice que tenemos que identificar la amenaza, que tenemos que evaluar la vulnerabilidad, que esa combinación me genera un nivel de riesgo y en función del nivel de riesgo tengo que tomar mis decisiones desde el punto de vista de la intervención sobre el territorio, en esa ordenación del territorio. Por eso cuando hablamos de ordenación territorial, yo tengo que determinar cuáles son las zonas ocupables de ese territorio y cuáles debería conservar y proteger. Esa es la primera decisión. Entonces, en Vargas, en el año 99, después que ocurrió el deslizamiento, eso fue una de las cosas que primero se hizo. Hubo un plan de rescate ambiental, de recuperación ambiental de todo ese sector, que después uno tiene que evaluar, bueno, cuánto de eso se cumplió o no. Y cuando hablamos de competencias en materia de ordenación territorial, los que tienen las competencias son el gobierno nacional y los gobiernos locales. ¿Por qué? Porque a través de los municipios son los que otorgan los permisos de construcción, sea públicos o privados. Entonces, es importantísimo esa búsqueda de la construcción de la ciudad segura que fortalezcamos a nuestras alcaldías y por eso son protagonistas en esta visión de ciudad segura. ¿Cómo vamos a nosotros gestionar ese territorio? ¿Cuáles son los cambios que tenemos que hacer en nuestros planes urbanos? ¿Desde hace cuánto no tenemos actualizado un plan urbano? Si uno hace una revisión rápida a nivel nacional, la mayoría de nuestras localidades tienen planes de los años 80, de
0: Claro.
1: los años 90. ¿Cuánto ha cambiado el clima, las condiciones geográficas? ¿Cuánto ha crecido nuestras comunidades y nuestras poblaciones como para tener que redefinir esas zonas urbanas y hacia dónde es posible y es factible que crezcan? ¿O hacia dónde estamos creciendo y no conviene y es el momento de detener ese proceso? Entonces, el protagonista fundamental es el gobierno local con acompañamiento del gobierno nacional y obviamente las comunidades. Entonces, este libro ofrece esa metodología de análisis. También habla de un concepto que fue el resultado de la tesis doctoral de mi colega Luisa Páez. Y me parece magnífico que lo haya definido porque habla de una resiliencia sociomotivada. Después que ella hace un análisis de distintas variables, para el caso particular de Ciudad de Monterrey en México, resulta que las conclusiones, porque trabajó con gobierno local, comunidades, ellos tienen muchos planos de riesgo, tienen mucha tradición también en la búsqueda de conciliar estos datos para la planificación urbana, y resulta que siguen teniendo problemas en cuanto a desastres. Y uno dice, bueno, pero si tienes la información, tienes los mapas, tienes los estudios, tienes la normativa, pero ¿qué pasa que no logramos? ¿Será que somos nosotros los seres humanos que incidimos, ¿no?, en esas condiciones de riesgo para que se conviertan en desastres? Y resulta que ya se dio cuenta que nosotros los seres humanos somos bien tercos. Y si no
0: Claro.
1: tenemos motivación, está demostrado por una progresión geométrica ya hizo un análisis de datos, resulta que si el ciudadano, el ser humano, no tiene una motivación para convivir reconociendo el riesgo, no lo hace. tenemos memoria corta. A veces decimos, pero es tenemos memoria corta, ¿por qué repetimos los errores? Si eso pasó hace cuánto, si a mí mi abuela me dijo que eso había ocurrido tanto, o mi abuela me decía que este río crecía, y porque yo no tomo en cuenta eso, porque no nos apoyamos en eso histórico, ¿no? Y resulta que todo tiene que ver con la motivación. Entonces, el centro de la solución o de este avance que queremos hacia la ciudad segura empieza por nosotros, como individuos, y luego, si yo soy individuo y me toca trabajar en un organismo público, ahí tengo que cumplir un rol. Y si me toca trabajar en el sector privado, pues también. Pero todo viene de la motivación. Entonces, yo tengo que comprender, internalizar, motivarme para poder entonces actuar en consecuencia y reducir mi condición de riesgo. Si no, ni que vengan todas las voces, yo logro cambiar mi patrón de comportamiento. Y estoy hablando desde el punto de vista ciudadano y desde el punto de vista institucional. Entonces, me parece que es un resultado de una investigación bien interesante, porque entonces el centro de esa ciudad segura resulta que somos nosotros, los seres humanos.
0: Claro, es que lo vi. Yo hace muchos años hice un reportaje en el sector del Ciprés, en Caracas, cuando hubo un deslizamiento de tierras y todas esas familias las sacaron de esa zona y les iban a dar apartamentos de la Misión Vivienda. Yo me acuerdo muchísimo. Y ellos decían que ellos querían estar todos juntos, los miembros de esa comunidad. Y a la larga querían regresar al Ciprés porque, primero, bueno, también le estaban dando planes habitacionales en los Valles del Tuy, era muy lejos de sus centros de trabajo, de donde ellos toda la vida han vivido juntos. Entonces, eso también a nivel de cuando se habla de planificación y ordenamiento territorial es un elemento bien importante, ¿no? Porque estamos hablando de la parte psicoemocional, de todo lo que es la parte psicosocial también, ¿no?
1: Claro, son los modos de vida. Nosotros no podemos desconectar. O sea, nuestra decisión de vivir en un territorio está vinculada con nuestra capacidad de poder generar algo en función de nuestras habilidades. Entonces no podemos despegar esa vinculación, no solamente productiva, sino social, emocional. Nosotros tenemos nuestro tejido de amistades, familiares, nuestro apego a ese territorio, nuestro gentilicio, nuestra cultura. Entonces por eso se vuelve a veces esa ordenación territorial súper compleja, porque son muchos factores que están incidiendo, y cuando integramos esta visión de gestión de riesgo dentro de la planificación urbana, más compleja todavía, porque uno dice, bueno, no puedo controlar las amenazas, las puedo monitorear, las puedo estudiar, las puedo diagnosticar, pero no puedo controlar el comportamiento del ser humano, que es lo que activa la vulnerabilidad. Entonces, ¿qué es lo que queremos nosotras invitar a través de esta publicación? A que los que tenemos la posibilidad de tomar decisiones, las pensemos preguntándonos, ¿será que este proyecto de puente me reduce la condición de vulnerabilidad anterior? Sí, proyecto aprobado. ¿Será que esta edificación que la pienso construir en este lugar me aumenta o me reduce las condiciones de vulnerabilidad? ¿Me las aumenta? No. Usted tiene que reevaluar el proyecto o volverlo a hacer. ¿Será que este parque que quiero, esta cinta costera, esta franja hotelera, será que me incrementa mis condiciones de vulnerabilidad? ¿Sí o no? A mí me encantaría ver un baremos
0: Claro.
1: dentro de las oficinas de ingeniería municipal, de catastro, ¿verdad? Todos los que tienen que ver con los permisos de construcción, que dijera cumple, cumple, cumple, cumple. Si ese proyecto técnicamente está correcto, pero lo más importante, si queremos esa ciudad segura, contribuye a reducir la vulnerabilidad, entonces es permisado. Si no contribuye, tiene que ser revisado y replanteado. A mí me encantaría ver ese baremos. No existe. No existe, pero me encantaría que en algún momento existiera.
0: De las normativas de las normativas que hay actualmente en Venezuela, o por lo menos códigos de construcción locales, ¿qué considera usted urgente reformar?
1: Tenemos que actualizarlo. Empezando con nuestras normas de construcción, son de los años 80. Creo que la más moderna es la sismorresistente, que es del año 2020, y ya con estos eventos particularmente se reconfigura todo nuestro país. O sea, nada más de pensar en un desplazamiento de nuestro país de 60 centímetros, o sea, nos geolocaliza completamente distinto. Ahora es que vendrán muchas investigaciones, cuál es el impacto climático, geográfico, geotécnico de estos eventos, el cambio hasta del comportamiento de la resistencia del suelo. O sea, ahora es que viene cualquier cantidad de estudios para poder comprender los resultados de este evento y poder entonces tomar las medidas anticipatorias. No nos podemos olvidar, o sea, ahorita obviamente el centro es los terremotos, pero estamos en plena temporada de lluvia. Entonces, ¿qué nos quiere decir eso? Que siempre estamos en una combinación de amenazas todo el tiempo. En este momento hay que tener mucho cuidado con todas las comunidades que estén cercanos a los ríos, a las quebradas o a taludes que se estén de alguna manera evidenciando movimientos de masa, que los veamos inestables, que las comunidades si pueden tomar medidas de una vez la tomen. No esperemos que ocurra el gran evento para hacer algo. De hecho, agosto, septiembre siempre son los meses de mayores niveles de precipitación, aunque el cambio climático está a veces rodando esta duración. Pero bueno, es lo que nosotros podemos hacer en este momento. La invitación a los alcaldes es que si queremos reducir vulnerabilidades, porque la lluvia no la vamos a poder evitar, ni el paso de estas tormentas tropicales, entonces vamos a limpiar las quebradas, vamos a dragar los ríos, vamos a revisar la estabilidad de los postes de luz para que no tengan que desprenderse, vamos a limpiar nuestras alcantarillas. Esas son las medidas que tenemos que hacer en temporada seca, para que cuando lleguen las temporadas lluviosas, pues estemos mejor preparados. Entonces, fíjate que en el libro, cuando analizamos esa vulnerabilidad, y por eso es que yo insisto tanto en que es la toma de decisiones nuestra incide en esa mayor o menor vulnerabilidad. El libro nos muestra que no es solamente la vulnerabilidad física, es decir, cuántas edificaciones están ocupando un territorio, cuánta población está, sino además cuál es la característica de esa población. ¿Son jóvenes, adultos mayores que viven solos? ¿Son personas activas? ¿Ok? ¿Tienen qué nivel de educación? Porque si yo no pude alfabetizarme, posiblemente yo no entienda la información que me están suministrando. ¿Cuál es mi
0: Claro.
1: nivel de ingreso? Mi nivel de ingreso tiene que ver con mi capacidad de recuperación también. ¿Tengo trabajo formal o trabajo de manera informal? Todos estos elementos me disparan la vulnerabilidad social. Entonces pasamos, sí, la física, hay algo construido, pero es que la social me diferencia. La necesidad de una población que está en nuestros barrios populares no es la misma que la que está viviendo en Bellomonte o la que está viviendo en La Guaira o la que está viviendo en Oriente. Es diferente. Por lo tanto, las medidas de reducción de vulnerabilidad social pasan por un mejor empleo, un mejor ingreso, educación, ¿verdad? Y estabilidad. Cuando hablamos también de vulnerabilidad económica, no tiene que ver tanto con el ingreso, que está más en lo social, aunque a veces lo comentamos como económico, pero también es la capacidad productiva que tiene una ciudad o una comunidad rural, urbana, ¿ok? Porque si toda mi ciudad depende de una sola industria, por ejemplo, Barquisimeto, Quíbor, toda esta parte por allá de Estado Lara, prácticamente dependen de una gran empresa, el empleo. Entonces, ocurre un evento en el estado Lara. Nos quedamos todos sin empleo, sin capacidad productiva, sin suministros. Entonces, ¿cuál es la invitación? Cuando yo hago ordenación territorial y cuando hago planificación urbana, yo tengo que garantizar que haya una diversidad de actividades económicas. De manera que si impacta sobre unos, hay capacidad de respuesta de parte de otras. ¿Ok? El impacto es menor, es decir, mi vulnerabilidad económica se reduce. Y la última vulnerabilidad de la cual hablamos en el libro, porque esencialmente son cuatro, y son inspiradas en toda la experiencia que ha tenido un colega colombiano que se llama Wilshire Shaw, profesor de Colombia. Él habla de múltiples, habla inclusive de vulnerabilidad cultural, ecológica, pero yo resumí en cuatro y la última es la institucional. ¿Por qué es importante la vulnerabilidad institucional? Porque depende de las competencias que yo tengo como institución para actuar sobre esos niveles de vulnerabilidad y también tiene que ver con mi capacidad de responder. Es decir, yo tengo la institución conformada, tengo los funcionarios, pero no conocen cuáles son sus competencias. Entonces, mi respuesta no va a ser correcta en un momento de un...

0: coordinación, haya colaboración y cooperación, haya recursos para responder, que el ciudadano se sienta acompañado, dirigido, orientado de qué hacer en esa situación, a quién acudo, a quién llamo. Y uno pudiera hacer como un sondeo a veces a la población. ¿A quién llamas cuando ocurre estas situaciones? A veces no sabemos si es a los bomberos, si es a Protección Civil, si es al alcalde, si es al concejal que vive a 2 cuadras de mi casa. A veces no sabemos porque no nos han informado de esa estructura que está detrás de lo que es la gobernabilidad de nuestro territorio. Entonces, esa es otra labor. Si la gente tiene fácilmente ubicable número de contacto, a quién tengo que llamar, quién es competente en qué, por supuesto mi respuesta como ciudadana va a ser más rápida y mi conexión con esa institución también va a ser mucho más rápida. Y en situaciones de alto riesgo como este caso, es valioso cada segundo que nosotros nos tardemos implica una pérdida de vida. Entonces, bueno, la invitación es que con este libro las comunidades, los colegas profesionales, colegas funcionarios públicos, instituciones, fortalezcamos todo el tejido, le pongamos rol a cada quien en su justo juicio, siempre tomemos las mejores decisiones con el mejor criterio técnico posible. Y bueno, la construcción del riesgo es responsabilidad de todos, del que construyó sin permiso, del que no sabía que tenía que autorizar una construcción porque no sabía sus competencias. Todos somos corresponsables.
1: ¿Dónde pueden ubicar el libro, profesora, a través de no sé si alguna página o dónde lo pueden adquirir?
0: Sí, hay una página de la editora que se llama Comunicación Científica. Ellos tienen página web y también tienen Instagram. Y en su página directamente está el link de descarga del libro. El libro es completamente gratuito. Nuestra intención era difundir lo que ha sido nuestra experiencia, nuestra aproximación. No teníamos ningún interés de lucro en esto, sino que somos confiadas de que en la medida que compartamos más este conocimiento, desde la experiencia práctica, no solamente desde la teoría, desde la experiencia práctica, podamos nosotros tener una población más fortalecida en materias de gestión de riesgo, desastre, más informada, porque también, como muchos de los expertos que trabajan en el área de riesgo, antes, el enfoque anterior era, hay que mover a la población de las zonas de riesgo. Pero es que todas las zonas tienen riesgo. Entonces ahora el enfoque es, todos tenemos derecho a saber.
1: La información es verdad.
0: Y en función del saber, yo decido, quiero permanecer, como le decía su experiencia en Ciprés, decido permanecer. Bueno, esa es tu decisión. ¿Qué medidas vas a tomar para minimizar los posibles impactos que van a ocurrir a futuro? O está bien, decido no permanecer, me voy a mudar. Bueno, es tu decisión. Pero yo primero tengo que tener la información, tengo que comprender esa información y decidir yo.
1: Redes sociales donde los pueden ubicar. Me imagino yo que también, no sé si van a dictar talleres, conversatorios, charlas, ya lo están haciendo.
0: Sí, estamos abiertas a cualquier tipo de espacio para difusión de esta información. Bueno, seguimos trabajando en esto en nuestras carreras de urbanismo de la Simón Bolívar, en la carrera de urbanismo del Instituto Tecnológico de Monterrey. Estamos avanzando, hemos avanzado justamente antes de la tragedia de Vargas otra vez ahora por los terremotos. Estábamos acabando de realizar unas actividades en las zonas costeras de nuestro país, justamente gestión de riesgo con comunidades y funcionarios. Entonces, bueno, el trabajo es muy largo, hay mucho que hacer, los invitamos todos a conectarse con este trabajo. Lo pueden buscar en mi Instagram también, SOV, Sandra OV, en Instagram. LinkedIn está mi nombre completo, Sandra Ornés Vázquez, en la página.

0: y el Instagram de Comunicación Científica. Y bueno, el libro es de ustedes.
1: Bueno, profesora, agradecerle por el tiempo, por hablarnos, por informarnos. Y de verdad que es muy cierto lo que usted dice, la desinformación puede afectar muchísimas vidas, ¿no? Entonces hay que estar bien informado y tener esta guía, que es bien importante también, con todo lo que usted nos acaba de comentar.
0: Así es, así que bueno, gracias a Fe y Alegría por el espacio. Espero que sea de utilidad todo lo que hemos conversado en el día de hoy. Y bueno, dispuesta a ese acercamiento con las comunidades, lo que quieran, la universidad está abierta para eso. Y bueno, ese es nuestro trabajo a favor del país.
1: Muchísimas gracias, profesora. Bueno, muchísimas gracias a todos ustedes también que siempre se conectan con el programa Háblame Bajito todas las tardes. Nosotros salimos bajo la dirección de Vidalina Campos, su dirección de comunicaciones, Wirmile Villalobos. En producción y programación, Anthony Galindo. Producción general, Carlota Rojas. En la producción, Ángel Gamboa. En los controles técnicos, me acompañó José Rondón desde la ciudad del Tigre. Y quien les habló, Jorge Labrador. Que tengan excelente tarde-noche.
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0: 7 de la noche y 4 minutos. 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
6: Siete de la noche y 11 minutos.
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Bien, cuando son exactamente las 7:20, hoy martes. Ajá, sí, es martes, ¿cierto? Ajá, martes 25 de agosto 2026. Le doy la bienvenida a todas y todos los que están en sintonía a esta hora de Radio Fe y Alegría 101.1 y el programa Luna, Romance y Melodía. En la dirección general Juan Carlos Rosales, en los controles Jonathan García y frente al micrófono quien habla para ustedes, el coach emocional Antonio Mosqueda. Bueno, sé que creo que algunas personas me extrañaron ayer que no estábamos en vivo. Bueno, circunstancias, ¿no? Recuerda que somos humanos, ¿no? Ajá, entonces, pero hoy estamos acá activo en vivo. Ya, de hecho, 7:21, le digo la hora para que revisa. Ah, sí, estamos en vivo, no es una grabación, ¿sí? Bueno, la gente que tenga a bien escribirnos, estaremos complacidos de leerles y también de complacerles, ¿no? Valga la repetición de esa palabra, ¿no? 0424-794-1460. Si quieren escribirnos, 0424-794-1460. Y con gusto leemos tu mensaje y te ponemos algún tema. Y si nos envías un mensaje poderoso que nos inspire a amar, a creer y sobre todo a cada día ser mejores personas, pues claro, con gusto lo leemos. Mientras tanto seguimos escuchando música. ¿Eh? Sí, claro que sí. ¿Qué tema tenemos por allí? Por acá este tema de Pin Roy, Soy el Mismo.

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1: 7:30 de la noche.
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1: 7 de la noche y 36 minutos.
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Bien, continuamos cuando son exactamente, por acá dice el digital, 7:41. Luna, romance y melodía. Por cierto, qué importante es que cada día nosotros seamos capaces de reconocer, vean que lo voy a decir así, reconocer la responsabilidad que tenemos sobre nuestras acciones, sobre la manera en que manejamos nuestras emociones. Y lo digo porque con demasiada frecuencia las personas no se responsabilizan por lo que hacen o por la manera en que reaccionan ante lo que otros hacen. Parece que es más fácil, de hecho hay una explicación, ¿no? Hay una explicación neurológica. Por eso acá sí usamos herramientas de neurociencia para explicar, no en la profundidad, digamos, en los términos científicos, pero sí entender que hay procesos en nuestra mente donde, por ejemplo, nuestro cerebro de alguna manera está diseñado para ahorrar energía. No sé si les suena eso. Nuestro cerebro está diseñado, digamos, la mente. Recuerda que venimos del desarrollo por allá, del hombre de las cavernas, ¿sí? Se ubica, ¿no? El hombre fue desarrollándose por una cantidad de tiempo, de varios miles de años. Y en esa época primitiva, pues, la idea era ahorrar la mayor cantidad de energía porque era difícil conseguir, digamos, la comida, ¿no? Como ahora, que uno sale, compró y ya comió y ya. Ahora es muy fácil comer, ¿no? Antes era más difícil conseguir alimentación y todo eso. Entonces, de alguna manera, nuestro cerebro todavía guarda la información de ahorrar energía. Y les voy a, ¿saben por qué digo esto? Porque es más fácil, se gasta menos energía cuando situaciones de nuestra vida personal se la echamos a los demás. O sea, es culpa de los demás. Nosotros no somos responsables de lo que no. Yo soy infeliz por culpa de los demás. O yo me equivoqué por culpa de los demás. Entonces, eso es como una evasión de responsabilidad sobre lo que hacemos. Y ¿saben por qué digo esto? Porque definitivamente la gente que no asume responsablemente sus debilidades, sus errores, sus desaciertos, esa persona está limitando su crecimiento, su madurez y está limitando también su felicidad. ¿Ok? Esto es algo de neurociencia explicado en palabras simples, ¿no? Ok, entonces dejemos, digamos, que el cerebro no sea, vamos a quemar energía, vamos a quemarla. ¿Cómo hacemos? ¿Sabe cómo la quemamos? Digo, sí, esa es mi... ¿Sabe que me gustó algo que, por cierto, lo conversé ayer fue con el ingeniero que está al frente de una ferretería, se llama Constructor, lo voy a decir por nombre y apellido. Él me comenta a mí, y estaba trabajando en una empresa, y normalmente habían cosas que eran su error, y él decía, sí, esa fue mi responsabilidad. Cuando alguien pregunta, mira, ¿qué fue lo que pasó aquí y tal? Yo fui el responsable. Cada vez que había alguna decisión que él efectivamente era el responsable, no, fue una decisión que yo tomé, fue mi error. O sea, nunca evadía como que buscar otro culpable. Y eso le funcionó muy bien porque, de hecho, se ganó el respeto de la gente. Y cuando él entonces decía, no fue mi responsabilidad, pues le creían porque en repetidas ocasiones él asumía responsablemente cuando era su culpa, pues su culpa. Entonces, cuando nosotros asumimos las culpas, las responsabilidades, sí, vas a gastar un poco más energía en las neuronas, pero al final, pues las neuronas, al igual que los músculos, requieren ejercicio. Entonces vamos a mover las neuronas, vamos a hacernos responsables, vamos a dejar de estar inventándonos historias para protegernos. Vamos a decir, yo soy responsable de esto que está pasando. ¿Ya? Obviamente, si no eres responsable, no la sumas. ¿Ya? Pero esto es algo de neurociencia para que nos ayude a crecer, sobre todo en nuestra personalidad. Y cuando tú creces en tu personalidad, estás desarrollando la capacidad de poder interactuar con otras personas maduras. Porque si no maduramos, obviamente, ¿sabes lo que va a pasar? Pues entonces vamos a estar rodeado de gente inmadura. Entonces, si uno es inmaduro y se rodea de gente inmadura, obviamente no va a madurar jamás. Vamos a escuchar más música que tenemos hoy en el programa Luna, Romance y Melodía, cuando son exactamente las 7:46. Más música.

Bueno, ya escuchamos, por cierto, esa canción. Yo estoy seguro que le encanta, ¿no? ¿Sí? ¿Sí te gusta esa canción? Pablo Montero, ¿no? Sí, yo sé que muchas chicas suspiran cuando ven a Pablo Montero. Y cuando le escuchan, pues más, ¿no? Vuelve junto a mí. Esa canción, por cierto, creo que era una canción. Esa canción. El autor Joe Farías. Una balada ranchera. Principio de los 2000. Uno de sus clásicos de despecho, estilo de Pablo, voz de charro, muy al estilo de Javier Solés, con ese llanto de la garganta. Tremenda voz, ¿no? Sí, claro que sí, una canción, una voz que yo diría que es una voz que enamora, ¿no? Por cierto, esa canción no es de amor bonito, es de arrepentimiento. Eso es lo que la hace pegar, digamos, ¿no? Tiene tres momentos emocionales muy claros. Uno que es la parte del arrepentimiento, cuando dice: tú no sabes qué sentí cuando te fuiste. Ah, no puedo poner la voz de Pablo, no la voy a poner. Tú no sabes qué sentí cuando te fuiste, por no tener valor para decirte que te quedaras. Ah, bueno, un poco le dio miedo, sería, no sé. Aquí no la perdió porque no la quería, la perdió por cobarde. Sí, hay hombres que de repente, bueno, no vamos a juzgar a nadie acá. Estamos analizando la canción, ¿eh? La canción, ¿ok? Pero según el análisis, pues, había algo de orgullo, y no quiso hablar a tiempo. Y pudiéramos decir que desde el punto de vista del coaching, lo que no se dijo, todo el sufrimiento viene de lo que no se dijo. Saben que muchas relaciones, muchísimas relaciones, hay sufrimiento por no hablar. Y de hecho hay algo que se llama las conversaciones incómodas. Y la gente dice, no, yo no quiero que te hagan eso, decir eso porque es incómodo, la persona se va a molestar. Sí, a veces el hombre, a veces la mujer. Hay cosas incómodas que la mujer no dice, hay cosas incómodas que el hombre no dice, porque normalmente la otra persona se molesta, grita y ese tipo de cosas. Bueno, pero ahí había algo de eso, no había algo de temor. Ahora, hay algo más cuando dice, y hasta perezco o parezco un preso condenado por no tenerte ni un instante junto a mí. No usa, vean que no usa la metáfora de tristeza, usa metáfora de cárcel. Ajá. Yo no sé si usted se ha sentido a veces como en una cárcel. ¿Sí se ha sentido? Yo sé que sí. Hay gente que se ha sentido como en una cárcel, sobre todo en las relaciones, ¿verdad? ¿Sí? ¿Te ha sentido? Ay, bueno. Se siente castigado. Es el hombre que siempre se vendió como enamorado. Yo que siempre he sido un hombre enamorado, pero ahora está solo. Le duele el ego. Bueno, en fin, hay muchas cosas que podemos aprender. De hecho, de cada canción que colocamos acá en la emisora, pudiéramos sacar una historia total, un análisis, que no lo vamos a hacer obviamente porque sería aburrido hablar mucho. Vamos a seguir con más música, porque este programa es de música también. Luna, Romance y Melodía. Recuerda que puedes escribirme al 0424 794 1460.

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1: Bien, cuando son exactamente, son las 7:58, vamos a saludar, atención, protección. Elba García nos escribe por acá amablemente, gracias, nos dice que está en sintonía, bueno, saludos, bendiciones para ti. Vamos a complacer a señora Elba con Rocío Dúrcal, un tema especial para ella. Disfrútalo, amiga.

0: 8:02.
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